algo que pueda separarnos del amor de Cristo? ¿Será que Él ya no nos ama si tenemos problemas o aflicciones, si somos perseguidos o pasamos hambre, o estamos en la miseria o en peligro o bajo amenaza de muerte? Claro que no. A pesar de todas estas cosas, nuestra victoria es absoluta por medio de Cristo, quien nos amó. Y estoy convencido de que nada podrá jamás separarnos del amor de Dios. Ni la muerte, ni la vida, ni ángeles, ni demonios, ni nuestros temores de hoy, ni nuestras preocupaciones de mañana, ni siquiera los poderes del infierno pueden separarnos del amor de Dios. Ningún poder en las alturas ni en las profundidades. De hecho, nada en toda la creación podrá jamás separarnos del amor de Dios que está revelado en Cristo Jesús, nuestro Señor.

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1: Jesús, nuestro anhelo es estar allí en tu presencia. De día y de noche.

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Señor Jesucristo mismo y Dios nuestro Padre, que nos amó y por su gracia nos dio consuelo eterno y una buena esperanza, los anime y les fortalezca el corazón. Segunda de Tesalonicenses 2:16-17.

0: Bienvenidos a la tesorería del templo con Mauricio y Jaime.
1: Así es, Mauricio, estamos esperando el arribo del hombre rico.
0: Vaya, escuchen a las tribunas.
1: Así es, el hombre rico es un favorito por aquí.
0: Él y sus siervos se acercan al ofrendario.
1: ¡Wow! Escuchen cómo cae ese dinero.
2: Eso es, porque usa monedas para enfatizar lo mucho que da.
0: Mira, aquí viene la calificación oficial del juez.
2: ¿Qué? ¡No lo puedo creer! ¡Se sacó un cero!
0: La afición no está nada contenta. Esperen, parece ser que una anciana se está acercando al ofrendario.
1: Creo que es la viuda que vive por aquí. Se nota que no tiene mucha afición.
0: De hecho, creo que nadie se ha dado cuenta que está allá abajo. Está dando lo que parecen ser dos monedas de plata.
1: No, Mauricio, son monedas de cobre.
0: ¡Centavos! ¡Solo está dando centavos!
1: Esperen, el juez le está dando
2: un 10. Lo que ella dio ni siquiera se compara con lo que dio el hombre rico.
0: Vaya, ese juez debe tener un criterio diferente al calificar.
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3: ¿Qué tal, querido amigo o amiga del programa Cruzada con Luis Palau? De esta forma damos comienzo a una nueva presentación de este nuestro espacio y punto de encuentro en la radio, en donde estudiamos diariamente la Biblia, la Palabra de Dios, de la mano, como siempre, del conferencista internacional Luis Palau. Mi nombre es Jorge Escopazo y en este día quiero presentarle el mensaje titulado El Corazón del Hombre. Como siempre, le recomiendo que tome su Biblia para aprovechar mejor el tiempo que pasamos juntos. Adelante, Luis.
4: Un hombre de religión hindú, en cierta ocasión, conversando con un cristiano, comenzó a hablar, y mientras se golpeaba violentamente el pecho y señalaba hacia su propio pecho, dijo: "Yo necesito algo aquí". Con razón que los sociólogos modernos nos han dicho que esta generación en la cual nosotros vivimos es la generación atormentada. Un ruso, en un aeropuerto en Moscú, hablando con un predicador famoso, le dijo: "No importa qué forma de gobierno adoptemos o qué ideología abracemos, el corazón siempre busca paz". Al concluir su vida, Buda dijo: "Todavía estoy en busca de la verdad". ¡Qué generación atormentada la nuestra! Jesús, sin embargo, dijo: "No solo de pan vivirá el hombre, sino de toda palabra que sale de la boca de Dios". Y en Proverbios 4 se nos dice: "Sobre toda cosa guardada, guarda tu corazón, porque de él mana la vida". Hay tres cosas que quiero decir sobre el corazón humano en estos 5 minutos. Primero, el corazón del hombre está vacío. San Agustín dijo: "Fuimos creados para ti, y no hallaremos descanso hasta que descansemos en ti". El hombre busca algo afanosamente toda su vida. ¿Por qué? Porque está vacío. Ese algo inexplicable, inexplicable para sí y para los demás. ¿Por qué? Tu alma clama a gritos por Dios, y tú necesitas a Dios, y seguirás buscando como Buda hasta el fin de tus días, a menos que vengas a Cristo y le abras el corazón, y encuentres en Cristo la satisfacción que Cristo da. Un teniente coronel de cierta fuerza aérea me dijo: "He vivido toda mi vida en un vacío". Todos venimos al mundo con un vacío interior, un vacío que solo Cristo puede llenar. Nosotros buscamos llenarlo, ese vacío, de mil maneras constantemente. El hombre codicia viciosamente lo ajeno, la mujer, las posesiones y la posición de su prójimo, tratando de llenar ese vacío. Busca locamente el placer sensual, se esfuerza inútilmente por ser bueno. Pero la Biblia sigue repitiendo: "¿De dónde vienen las guerras y los pleitos entre vosotros? ¿No es de vuestras pasiones las cuales combaten en vuestros miembros?". Jesucristo provee la paz que el hombre busca. Jesucristo llena el vacío interior. Él dijo: "Paz os dejo, mi paz os doy. No como el mundo la da, yo os la doy". Y San Pablo exclamaba, inspirado por el Espíritu Santo: "Cristo es nuestra paz". En segundo lugar, el corazón del hombre es malicioso y bondadoso. Es sospechoso y sincero a la vez. ¡Qué extraña contradicción! ¡Qué fuero íntimo contradictorio es el corazón!

0: ignorancia están corrompidas. Hay odios profundos que carcomen la felicidad del hombre y oscurecen su futuro. Hay odios y resentimientos, hay amarguras y hay una rivalidad y prejuicios que invaden a nuestro universo. Hay odio racial, hay odio de clase, religioso, político y hasta hay odio atlético. El egoísmo nos asesina lentamente, nos carcome y nos despedaza el corazón. Yo soy mi peor enemigo, alguien ha dicho, y las atrocidades en guerras recientes desafían descripción. Por eso Dios nos llama por su profeta. Volveos, volveos, ¿por qué moriréis? Yo he venido para que tengan vida, dijo Jesús, y para que la tengan en abundancia. Pocos hoy de veras están viviendo y disfrutando de la vida. Cristo puede arrancar el odio de tu corazón e implantar amor. Él puede quitar el resentimiento y darte comprensión hacia los demás. Él puede quitar tu amargura y llenarte de gozo, porque el fruto del Espíritu Santo es que invadirá tu corazón de gozo. Y en último lugar, el corazón del hombre palpita con temores paralizantes mientras sueña desesperadamente por algo mejor. Él tiene temor de la deserción, temor de la enfermedad, de la traición, del fracaso y de una guerra nuclear. A la muerte y al juicio de Dios el hombre teme, a la ansiedad y el terror y la preocupación. Enfrentemos realísticamente nuestro problema humano. Pero nosotros podemos conocer al Señor de la historia, aquel que puede transformar tu vida y puede cambiar tu corazón. La Biblia dice, no te dejaré ni te desampararé, de tal manera que podemos decir confiadamente, el Señor es mi ayudador, no temeré lo que me hará el hombre. En este momento Cristo vive. Sí, Él murió y derramó su sangre para borrar tu pecado, pero Él vive. Él no está muerto. Y Él está a tu lado allí mismo para entrar a tu corazón y transformar toda tu experiencia. Él está dispuesto a entrar, Él quiere entrar. Él te dice, yo estoy a tu puerta y llamo. Si oyes mi voz y abres la puerta, entraré. Recíbelo a Cristo ahora. Y entonces todo tu corazón cambiará y todo tu futuro también.
1: Para ponerse en contacto con Luis Palau y hacerle llegar sus comentarios o sus preguntas, escríbale a la dirección de correo electrónico consejos@luispalau.net. consejos@luispalau.net. Llegamos hacia el segmento de la música. Hoy nos va a acompañar Marcos Vidal con la canción Buscadme y viviréis.

0: Así nos acompañaba Marcos Vidal por el segmento de la música con esta preciosa melodía titulada Buscadme y viviréis. Lamentablemente nuestro tiempo se terminó, pero si el Señor lo permite nos vamos a estar reencontrando en una próxima presentación. Mi nombre es Jorge Escopazo, fue un placer acompañarle en este día, que Dios le bendiga ricamente.
1: Amigos oyentes, muchas gracias por su fina sintonía al programa de este día. Les estaremos esperando muy pronto para el próximo programa Cruzada con Luis Palau. Hasta entonces, recuerden las palabras de nuestro Señor Jesús. Felices los de corazón limpio, pues ellos verán a Dios.
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0: aquí estamos en la Antártida, donde el asombroso Alan se lanzará desde este barranco sin nada que evite que caiga a las congeladas aguas, más que este hilo atado a sus bermudas.
1: Muchachos, ¿qué sucedió con la cuerda industrial?
0: Alan, este hilo representa cómo la mayoría de la gente confía en sus propias obras para entrar al cielo.
1: Ah, pues yo prefiero confiar en una cuerda enorme.
0: Una cuerda industrial representaría el poder de Dios para salvarte.
1: Bueno, ¿y por qué no mejor ilustramos el confiar en Dios en lugar de nuestras buenas obras?
0: Entonces no necesitaríamos a un doble.
1: Ah, pues este hilo está muy pequeño.
0: Al igual que nuestras buenas obras comparadas a un Dios santo y perfecto. Ok, hagámoslo.
1: Está bien amarrado este hilo. ¡Esperen! ¡Esperen!
0: Ok, bajen la cuerda industrial para subirlo.
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0: Dios puede hacer que toda gracia abunde para ustedes, de manera que siempre, en toda circunstancia, tengan todo lo necesario y toda buena obra abunde en ustedes. Segunda de Corintios 9:8.
1: ¿Por qué no vienes delante de Él? Adorarle, a contemplar su hermosura. El Salmo 45 dice acerca de Jesús: eres el más hermoso de los hijos de los hombres. La gracia se derramó sobre tus labios. Contempla su hermosura y adórale.

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0: Escuchemos lo que dice la Biblia.
1: Cuando se manifestaron la bondad y el amor de Dios, nuestro Salvador, Él nos salvó, no por nuestras propias obras de justicia, sino por su misericordia. Nos salvó mediante el lavamiento de la regeneración y de la renovación por el Espíritu Santo. Tito 3:4-5.

0: Yo soy Francisco Petudo para Escudriñando para Dios, con el pastor Ariel, quien nos hablará de cómo entender la Biblia.
1: Gracias, Paco. Soy Gabriel.
0: Por supuesto, Manuel. Hablemos de Juan 3:16. Porque de tal manera amó Dios al mundo que ha dado a su Hijo unigénito, para que todo aquel que en él cree no se pierda, mas tenga vida eterna. Ahora, ¿qué quiere decir exactamente?
1: Bueno, Paco, dice que Dios amó tanto al mundo.
0: No, ¿qué quiere decir en verdad?
1: Creo que el pasaje es muy claro, Paco.
0: Nuestra audiencia quiere saber el significado oculto.
2: Creo que estás tratando de indagar más de lo que necesitas. Dios nos dio su mensaje en un lenguaje simple.
0: ¿Acaso no es relevante que cada tercera letra forma la palabra Puememil de G? Eso es espagueti frío en náhuatl. Eso quiere decir algo.
2: ¿Podría simplemente leer el pasaje?
3: Porque de tal manera amó Dios al mundo que ha dado a su Hijo unigénito para que todo aquel que en él cree no se pierda, mas tenga vida eterna.
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2: Aquí tengo una de esas cartas que son tristes por un lado y por otro lado preparan el camino para una respuesta que me encanta dar. Me dice esta dama: señor Palau, me dirijo a usted para pedirle un consejo que me ayude a poder vivir sin angustias. Estoy luchando con mi marido alcohólico. Hace muchos años que luchamos así. Y con una hija de 17 años, con esta tengo problemas también, ya que quiere mucha libertad para salir, para fumar, no en la casa, porque no se lo permito, pero fuera. Es una chica de carácter fuerte, discutimos mucho, por eso, a veces sí escucha los consejos que le doy, pero tiene amigas que tienen mucha libertad fuera de la casa. Dígame, ¿qué tengo que hacer, señor Palau, para que Cristo entre en mi corazón, y en cada uno de mis hijos, y mi marido también? Ay, mi estimada señora, cómo me encantaría poder estar allí conversando con usted, con su esposo y con todos sus hijos. En primer lugar, simpatizo mucho con el dolor suyo de tener un marido que se emborracha. No hay cosa más triste en un hogar como el suyo, evidentemente sincero, en que el marido ha caído en la trampa del alcoholismo. Dios puede cambiar a su marido, señora. Yo personalmente conozco decenas de alcohólicos que han sido libertados 100% y durante todos los años del resto de su vida, por el poder tremendo de Jesucristo, así que no se desanime. Segundo, su hija de 17 años está pasando por ese periodo que todos los adolescentes pasamos en alguna vez, el periodo de querer independizarse, que a veces se transforma en rebeldía por no saber manejar el deseo de la independencia o por no haber sido enseñados con anticipación a cómo manejar ese periodo de independización. Tercero, señora, usted me pregunta cómo recibir a Cristo usted en su corazón y luego el de sus hijos y su marido. Vamos a tener que ir por partes, espero poder terminarlo todo en estos breves instantes. Primero, señora, vamos a empezar por lo último. Lo que usted necesita es usted misma, ahora mismo, en este instante, recibir a Cristo en su corazón. Aunque el tiempo es breve, haga lo siguiente. Evidentemente usted me ha estado escuchando bastante tiempo y sabe de qué estoy hablando. Señora, ¿usted cree que Cristo murió por usted en la cruz del Calvario? ¿Usted cree que Cristo en la cruz llevó todos sus pecados y que la ama y la quiere perdonar? Ese es el primer paso. Segundo, ¿usted cree, señora, que Cristo vive porque resucitó? ¿Usted cree que Cristo tiene poder para cambiarla porque Él es Dios? Si así es, incline su cabeza allí donde está en este instante y ore conmigo esta oración invitando a Cristo a su corazón. Ore conmigo en voz alta si puede. Oh Dios, tú conoces los problemas y las luchas de mi vida. Tú conoces a mi marido borracho y alcohólico. Tú conoces mis hijos rebeldes. Sobre todo, mi corazón pecaminoso. Yo creo en Cristo, oh Dios, que su sangre me limpia de todo pecado, que llevó mis pecados en la cruz, pero que ahora vive porque resucitó. Señor Jesús, yo creo en ti, te recibo en mi corazón, entra y cambia mi vida. Amén. Mañana continúo, señora, contestando su importante carta. El tiempo se me fue.
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y por las noches antes de acostarlos reír como siempre y disfrutar de hacer una oración mientras ustedes duermen.

0: con el jefe. Le prometí a mi esposa que no trabajaría hasta tarde. No importa lo que digan, no me quedaré tarde. No, no lo haré, no lo haré.
1: Gómez puede trabajar tarde hoy. ¡No hay problema!
2: Sus acciones revelan sus verdaderas prioridades. Según sus acciones, ¿qué es más importante en su vida?
0: Está bien, me quedaré tarde, pero cenaré con mi esposa. Lo haré, lo haré, lo haré.
1: ¿Qué quieren de cenar?
3: ¿Qué tal pizza, señor?
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estén siempre alegres. Oren sin cesar. Den gracias a Dios en toda situación. Primera de Tesalonicenses 5:16-18.

0: Vamos. Veamos, señor Morales. Acuéstese en este sillón y yo tomaré unas notas.
1: Ok.
0: Ahora, ¿cuál es el problema?
1: Creo que soy paranoico.
0: ¿Paranoico, señor Morales?
1: Sí. Siento que muy adentro sé lo que es bueno y lo que es malo. Sé cómo debo comportarme y que no hago lo que sé que debo hacer. Y sigo poniendo excusas de por qué no hago lo que debería. Y tengo miedo de que un día voy a estar frente a Dios y que voy a tener que dar cuentas y que no voy a tener excusas. ¡Ah! ¿Qué fue eso?
0: Nada, señor Morales. Solo rompí mi lápiz.
1: Entonces, ¿cree que estoy paranoico?
0: No, no lo está.
1: Entonces, ¿no estoy paranoico?
0: Para nada. Paranoia es cuando tus temores están basados en hechos falsos.
1: Ah, entonces todo a lo que le tengo miedo es cierto.
0: Pues así es.
1: ¿Eh?
0: Sabemos que hay una manera de vivir y que nadie vive conforme a ella, pero es por esa razón que Dios nos perdona, siempre y cuando aceptemos que necesitamos ser perdonados.
1: Pude haber leído eso en la Biblia.
0: Y le hubiera salido más barato. Van a ser $80.
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El Señor es mi fuerza y mi escudo. Mi corazón en Él confía. De Él recibo ayuda. Mi corazón salta de alegría y con cánticos le daré gracias. Salmo 28:7.

0: necesitan, Señor. Yo quiero invitarle a que cierre sus ojos conmigo y que cantemos juntos al Señor esta oración. Que le digamos, Señor, yo quiero ser como eres tú.
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0: ¿Eres nuevo en el cielo?
1: Sí, acabo de llegar.
2: ¿Y tú qué hiciste para llegar al cielo?
1: No sé, una vez encontré una cartera con $1,000 y le regresé todo al dueño.
3: ¿Alguna vez has pensado cómo sería si entráramos al cielo tan solo por ser buenos?
0: ¿Eso es todo?
1: Ah, sí, ¿y tú qué hiciste?
0: Yo generosamente trabajé todos los fines de semana por 10 años vendiendo frijoles en el mercado solo para pagar la universidad de mi hijo.
2: ¡Wow! Eso no es nada. Yo inventé la cura para la placebositis, la cual salvó la vida de miles de personas que ni siquiera sabían que estaban enfermos.
1: Esperen, yo me enfrenté a 12 pandilleros yo solito para proteger a una pobre viejecita.
2: ¡Wow! ¿Cuándo hiciste eso?
1: Hace un minuto.
3: La Biblia es clara al decir que el cielo es un regalo de Dios para aquellos que confían en él. No es algo que podemos ganar ni merecer. El cielo no estará lleno de gente orgullosa ni presumida.
1: ¿Saben? Nunca pensé que en el cielo hiciera tanto calor.
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0: ahora una enseñanza acerca del servicio por el profesor Pimpón.
1: El puesto más honorable de acuerdo a la Biblia es el de servidumbre. Por lo tanto, yo le serviré a Jorge trayéndole esta taza de café. Aquí tienes, Jorge.
0: Oh, gracias.
1: Oh, te gusta con crema, ¿no es así?
0: Oh, no hay cuidado, yo iré por ella.
1: Oh, gracias. Ahora, Jesús nos dijo, quien quiera ser grande entre ustedes, debe servir a los demás primero.
2: Mientras estoy aquí, ¿te puedo ofrecer una taza de café?
1: Por supuesto, gracias. El corazón de servicio.
2: ¿Crema y azúcar?

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0: Felicidades, el trabajo de mensajero es suyo.
1: Gracias, señor. Con este trabajo, por fin estaré feliz con el dinero que ganaré.
2: La Biblia dice, quien ama el dinero, de dinero no se sacia.
3: Escuché que Daniel dejó el puesto de gerente. ¿No estás interesado en el trabajo?
1: ¿Gerente? No sé. Gerente, más dinero. Por fin estaría feliz con el dinero que ganaría. Me podría comprar una casa más grande.
2: También dice, quien ama las riquezas nunca tiene suficiente.
4: Pablo, me voy a retirar. Me gustaría que consideraras el tomar mi trabajo como vicepresidente.
1: Gracias, Martín. Lo pensaré.
5: ¡Wow! Vicepresidente, estaré ganando 6 dígitos. No tendré más preocupaciones.
2: Solo en Dios es que podemos obtener paz. Sin Él, nunca estaremos satisfechos.
6: Aquí tiene su correspondencia, señor.
1: Déjalo ahí sobre la mesa.
5: Ah, me acuerdo de mis días de mensajero. Sin decisiones, sin presiones, sin problemas. Si solo tuviera un trabajo así.
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mantenerse alerta. Su enemigo el diablo ronda como león rugiente, buscando a quien devorar. Primera de Pedro 5:8-9.

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3: Aquí tengo una de esas cartas que son tristes por un lado y por otro lado preparan el camino para una respuesta que me encanta dar. Me dice esta dama, señor Palau, me dirijo a usted para pedirle un consejo que me ayude a poder vivir sin angustias. Estoy luchando con mi marido alcohólico, hace muchos años que luchamos así. Y con una hija de 17 años, con esta tengo problemas también, ya que quiere mucha libertad para salir, para fumar, no en la casa, porque no se lo permito, pero fuera. Es una chica de carácter fuerte, discutimos mucho, por eso, a veces sí escucha los consejos que le doy, pero tiene amigas que tienen mucha libertad fuera de la casa. Dígame, ¿qué tengo que hacer, señor Palau, para que Cristo entre en mi corazón y en cada uno de mis hijos y mi marido también? Ay, mi estimada señora, cómo me encantaría poder estar allí conversando con usted, con su esposo y con todos sus hijos. En primer lugar, simpatizo mucho con el dolor suyo de tener un marido que se emborracha. No hay cosa más triste en un hogar como el suyo, evidentemente sincero, en que el marido ha caído en la trampa del alcoholismo. Dios puede cambiar a su marido, señora. Yo personalmente conozco decenas de alcohólicos que han sido libertados 100% y durante todos los años del resto de su vida, por el poder tremendo de Jesucristo, así que no se desanime. Segundo, su hija de 17 años está pasando por ese periodo que todos los adolescentes pasamos en alguna vez, el periodo de querer independizarse, que a veces se transforma en rebeldía por no saber manejar el deseo de la independencia o por no haber sido enseñados con anticipación a cómo manejar ese periodo de independización. Tercero, señora, usted me pregunta cómo recibir a Cristo usted en su corazón y luego el de sus hijos y su marido. Vamos a tener que ir por partes, espero poder terminarlo todo en estos breves instantes. Primero, señora, vamos a empezar por lo último. Lo que usted necesita es usted misma, ahora mismo, en este instante, recibir a Cristo en su corazón. Aunque el tiempo es breve, haga lo siguiente. Evidentemente usted me ha estado escuchando bastante tiempo y sabe de qué estoy hablando. Señora, ¿usted cree que Cristo murió por usted en la cruz del Calvario? ¿Usted cree que Cristo en la cruz llevó todos sus pecados y que la ama y la quiere perdonar? Ese es el primer paso. Segundo, ¿usted cree, señora, que Cristo vive porque resucitó? ¿Usted cree que Cristo tiene poder para cambiarla porque Él es Dios? Si así es, incline su cabeza allí donde está en este instante y ore conmigo esta oración invitando a Cristo a su corazón. Ore conmigo en voz alta si puede. Oh Dios, tú conoces los problemas y las luchas de mi vida. Tú conoces a mi marido borracho y alcohólico. Tú conoces mis hijos rebeldes. Sobre todo, mi corazón pecaminoso. Yo creo en Cristo, oh Dios, que su sangre me limpia de todo pecado, que llevó mis pecados en la cruz, pero que ahora vive porque resucitó. Señor Jesús, yo creo en ti. Te recibo en mi corazón. Entra y cambia mi vida. Amén. Mañana continúo, señora, contestando su importante carta. El tiempo se me fue.
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4: Si a ustedes les parece mal servir al Señor, elijan ustedes mismos a quienes van a servir. Por mi parte, mi familia y yo serviremos al Señor. Josué 24:15.

0: Luis, ¿por qué estás fumando una pipa?
1: No soy Luis, soy Jake Savage.
0: ¿Jake Savage?
1: Así es, Luis hacía cosas malas, descuidó su matrimonio, robó a su jefe, chocó el carro de su amigo. Jake Savage nunca haría tales cosas.
0: ¿Significa que dejarás de tomar cosas sin pedirlas prestadas?
1: Así es, soy una nueva persona, ahora soy Jake Savage.
0: Entonces, Jake no usaría mi chaqueta sin pedirla prestada, ¿verdad?
2: Ah, sí. ¿Puedo usar tu chaqueta? Lo siento.
0: Momento. ¿Acaso dijiste que destruiste el carro de tu amigo?
2: Ah, sí.
1: ¿Qué no te dijo Luis?
0: Esto es ridículo. Mira, Luis.
1: Oye.
0: Luis, si le has hecho mal a otros, la única forma de lidiar con tu culpabilidad es admitir que has hecho el mal y pedirle a Dios que te perdone. Y si puedes, sana tus relaciones. No puedes deshacerte de tu culpabilidad al asumir otra identidad.
1: Sí, supongo que tienes razón. Jake Savage es un buen nombre, ¿no?
0: Sí, yo me desharía de esa pipa.
1: ¿Qué? ¿No te gustan las burbujas?
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2: Muy buenos días, Dios te bendiga, Cristo te bendiga, qué rico estar por acá. De madrugada te buscaré, la 87.7, Alma Visión Miami, la primera en el dial, la primera en tu corazón. Estamos súper felices de que al Señor Todopoderoso le haya placido dar bendición en este día para poder estar aquí con ustedes, para poder dar, para poder unidos ser una sola voz. Por acá su servidor Yesenia Lazaga, súper feliz de estar de vuelta con ustedes.
3: Y un servidor Juan Lazaga igual, muy contento de estar aquí con mis hermanos.
4: Bendecido, amados, amada que nos estás oyendo, por acá tu servidor, el pastor David Estros, de Gracia y Apostolado a las Naciones.
5: Bueno, muchas gracias. Amén. También aquí muy bien acompañada Carolina Estros, una servidora del reino.
4: Oh, padre.
2: Gloria a Dios. Gloria. Y por aquí tenemos a nuestra productora, la pastora Nancy Padilla. Dios me la bendiga grandemente. Ella es una persona muy importante aquí en cabina, porque cuando usted marca el 305-944-8133, es la persona que recibe sus llamadas, es la persona que tiene primer contacto con usted y es la primera intercesora. Amén. Ya desde que usted llama acá, usted está siendo apoyado con intercesión, con pastores, con hombres y mujeres de fe. Que hacemos esto porque entendemos la importancia del llamado, entendemos que estamos aquí para ser las manos y los pies de Cristo. Padre de amor y misericordia, en esta mañana, Señor, queremos darte gracias. Queremos darte gracias porque a ti te ha placido cubrirnos con tu manto, Señor. Tu palabra dice que tú dejas 99, Señor, por ir a buscar la una. En este día te damos gracias porque vamos a dar testimonio de que encontramos más de una alma que decide seguir a Cristo, que decide dejar sus viejos caminos y decir, sí, Señor, te recibo como mi Señor, mi Salvador. Sí, Señor, confío en ti. Sí, Señor, todo lo puedo en Cristo que me fortalece. Sí, Señor, tú eres mi Jehová Jireh. Sí, Señor, sabemos, mi Dios, que cuando tú vengas a la tierra, como dice, Señor, tu palabra, cuando la llevamos, mi Dios, a Lucas 18, Señor, allí tú dices, Señor, que tu palabra dice, les digo que si les hará justicia y sin demora. No obstante, cuando venga el Hijo del Hombre, ¿él encontrará fe en la tierra? Padre Todopoderoso, declaramos que el Señor Jesús en su retorno encontrará un pueblo lleno de fe, Señor. Encontrará un redil, Padre, de ovejas que conocen su voz, Señor, que tienen una relación con él, oh Jehová. En esta mañana, Señor, quiero darte las gracias, Señor, por la profeta Adi Camaño, Señor, por su familia, Señor. Yo pido bendición sobre ella, sobre sus hijos, Señor. Pedimos, Señor, que sigas bendiciendo esta radio, que sigas bendiciendo a la familia Camaño, Señor, para que podamos seguir siendo un conducto de bendición, para que sea una herramienta útil en tus manos, Padre. Queremos pedir que extiendas una bendición a nuestros hermanos en la costa oeste. También están por allá, Señor. Pedimos que día a día, Señor, no solamente tú los respaldes día a día con cobertura, también que, Señor, exista la provisión, Señor, para que esta radio siga creciendo. Te damos gracias en el nombre de Cristo Jesús. Amén. Gloria a Dios. Damos gracias. ¿Quién está feliz de que estemos aquí en esta mañana?
4: Hay gozo, hay gozo. Hay gozo. Gozo en el Señor, y sabemos de que el Señor nos tiene en este lugar para poder, como dice nuestra hermana, ser de poder de bendición para todos aquellos que van a llamar al 305-944-8133. Pero antes de dar inicio, queremos felicitar a esta pareja ministerial que ha cumplido un año más de aniversario.
2: Gloria.
4: En el primer ministerio, que es el matrimonio. Así que estamos muy felices porque sabemos que Dios ha firmado, alineado, ha conformado ministros competentes, y no en competencia, ministros los cuales saben su llamado, saben su asignación. Y estamos muy felices, mi amada Carolina, porque podemos celebrar el amor de Cristo en ellos.
2: Bueno, pastor, ya usted dio inicio a esto y aquí hay un lío. Aquí se rompió la taza. No, pero en serio, muchas gracias por esos buenos deseos. En ese mismo orden de idea, pastor, vamos entonces a poner los matrimonios.
4: Eso.
2: Vamos a estar orando por las parejas. Estar en unión no es fácil.
0: Eso, correcto.
2: Porque todos los días uno tiene que estar dispuesto a morir a nosotros mismos, a nuestro ego, para que sea el Espíritu Santo dándonos dirección y para entender que qué lindo tomar la decisión de go out on a date con tu esposo día a día, ¿verdad? Así que adelante, vamos a poner en oración a las personas que aún también estén buscando parejas, que no desmayen ni desfallen en su búsqueda, que el Señor Todopoderoso tiene la pareja idónea para ti. Así que en esta mañana, sea que estés en una relación o sea que estés buscando una relación, el pastor David estará orando para que el Señor ponga luz en tu vida.
4: Gloria a Dios por esa verdad, y podemos afirmar en esta mañana, sabemos de que ya el sueño ya se ha ido, ya está lejos, muy lejos ya, y podemos hablar conforme a la verdad que está en Jesús. Y así como tú dijiste, mi amada, estar en la comunión, en el matrimonio, no es cosa fácil. El que diga que es fácil, no, todavía no ha podido quizás comprender. Porque el matrimonio, primero que todo, no es el evento, no son las luces, no son el cake, no son los abrazos, no son las bendiciones que recibimos, sino que el proceso de vida que nosotros asumimos delante del Padre para poder llevar a cabo este ministerio, que es uno de los ministerios más hermosos y diseño de Dios, que es el matrimonio. Y para eso, como tú decías, hay que vivir un diario vivir. Y la palabra nos enseña en Colosenses capítulo 3, verso 5, antes de orar, para que orar con entendimiento y con denuedo. Dice que hay que hacer morir lo terrenal.
2: Wow.
4: Que está en vosotros. O sea, todavía cargamos un viejo hombre que está viciado conforme los deseos engañosos. Que dice que hay que dejar lo terrenal, hacer morir lo terrenal que está en vosotros, fornicación, impureza, pasiones desordenadas, malos deseos y avaricia, que es idolatría. En pocas palabras, mis amados, cuando llevamos a cabo la vida del Espíritu, el ministerio del matrimonio, nosotros debemos hacer morir diariamente lo terrenal que
2: Gloria
4: hay en nosotros.
2: Gracias,
4: cómo
2: Señor.
4: Contestas a tu esposa, cómo la tratas. Amén. Nosotros los varones, yo me pongo como en este caso como sacerdote, y nosotros tenemos que asumir la mayor responsabilidad, ya que somos Cristo en casa, según la palabra. Entonces, vamos a orar en esa línea de pensamiento, para que sea Cristo santificando.
3: Yes.
4: Obviamente lo Jesús dijo en su palabra, santifícalos en tu verdad, tu palabra es verdad. Y para tener hogares sanos, matrimonios bendecidos, debemos diariamente santificarnos en la verdad de Cristo. Desechar toda ira, desechar todo enojo y hacer morir lo terrenal que todavía gobierna a veces nuestro entendimiento. Padre, en el nombre poderoso
2: Gloria
4: de Cristo Jesús, habiendo dicho esto, Señor, conforme a la verdad que está en tu palabra, creemos fielmente que tú eres el que guarda todos los matrimonios de la tierra, Padre.
2: Gracias, Señor.
4: Entendemos, como dijo mi amada hermana, Señor, que no es fácil vivir en una relación, ya que todos los días es un reto diferente. Todos los días hay aflicciones, todos los días hay situaciones, diferencias. Pero sabemos que tu Espíritu Santo nos guía a toda verdad y justicia. Oramos por todos aquellos matrimonios, incluso que en este momento están pasando un tiempo difícil, aquellos que quizás han tomado la decisión de divorciarse por malentendido, Señor, por cosas que quizás se pueden resolver en el Espíritu, Padre. Oramos para que seas tú, Señor, restaurando. Oramos para que seas tú, Señor, trabajando con nuestras vidas primeramente, trabajando con nuestro entendimiento, sabiendo que la palabra declara y establece que el que haya esposa, haya la benevolencia de Dios. También nos dice tu palabra, Señor, que la mujer es corona del hombre y es coheredera de la gracia de la vida. Y por esa razón, Señor, nos paramos en la brecha en este día para poder orar por todos los matrimonios, Señor. Matrimonios ministeriales, Señor, que ellos están llevando la palabra, que ellos puedan tener un entendimiento, que ellos puedan ser humildes, que ellos puedan ser sensibles a la voz de tu Santo Espíritu, Señor, y que puedan quebrantar todo ego, quebrantar toda envidia, quebrantar, Padre mío, toda altivez, para que sea tu Espíritu santificando, Señor, nuestras mentes, nuestros corazones, todo lo que hablamos, todo lo que decimos, Señor, para que nuestros matrimonios sean efectivos en la labor y la tarea que tenemos en Cristo. Todo esto te lo pedimos en el nombre poderoso de Cristo Jesús y te damos toda la gloria. Amén.
2: Amén.
4: Amén. Amén. Amén.
2: Gloria a Dios. Gloria a Dios. Bueno, los teléfonos son el 305-944-8133. Punto de conexión está Instagram, el cual nuestra amada pastora está monitoreando. Así que por favor, escriban sus peticiones, pero también apóyennos, porque no estamos orando solo.
0: Eso.
2: También tenemos a Facebook. Usted puede escribir ahí sus comentarios. Le pedimos disculpas a aquellos whatsapperos como yo, ya que en el día de hoy nuestro WhatsApp no está, tenemos un problema técnico. Llame al 305-944-8133. Nuevamente el WhatsApp no está funcionando, pero las llamadas sí. Si usted no está manejando y puede hacerse presente de forma telefónica, vamos a poder acompañarles. ¿A quién saludamos en Instagram y Facebook, pastora?
5: Bueno, aquí en Facebook está conectada una hermana, Virginia Rodríguez, y bueno, nuestro pastor también, que
2: Pablo,
5: siempre nos acompaña.
2: Amén.
5: Pablo,
2: gloria a Dios.
0: Bendecido, por ahí lo apareces.
2: Así es, estábamos esperándolo por acá por cabina. En unos minutos veremos cómo le podemos conectar. Muy bueno eso. Bueno, Juan Lazaga, es importante nosotros poder empezar el día poniendo en oración a los líderes, especialmente al presidente de Estados Unidos. Y ya sabemos que a nivel mundial hay demasiada instabilidad, pero vamos a orar por la paz del mundo y por los líderes. Gloria a Dios.
3: Amén, amén. Pero antes de eso quisiera orar por los inmigrantes que están en estos momentos con mucho temor, porque han habido varias redadas y el ICE está por la calle y ellos están muy afligidos. Padre de amor y misericordia, en esta mañana, mi Dios, te pido que le des favor, mi Dios, que le des paz, mi Dios, que le des sabiduría. Gracias, a esos gobernantes, Padre amado.
0: Gracias, Jesús.
3: Que sea por la ley, Padre amado, que sea todo honesto, Padre amado, que sean ellos dirigiéndose. Gracias, mi Dios, Jesús, como tal y tú quieres, Padre. Gracias. Para que estas personas, mi Dios, que han venido a esta gracias, gran nación, Padre, buscando, mi Dios, una mejoría, gracias, para su familia, para poder llevar a cabo, mi Dios, esa obra, mi Dios, de la cabeza de su casa, buscando, mi Dios, para criar a sus hijos. Padre, te damos las gracias, mi Dios, porque sabemos, mi Dios, que tú eres el único, gracias, que puedes dar esa paz necesaria, Padre.
0: Así es, Señor. Jesús.
3: Te pedimos por todos los líderes, Padre amado, este gobierno, mi
0: así
3: Dios,
0: Padre,
3: que pueda, mi Dios, llevar a cabo, mi Dios, las cosas base a tu reino, Padre.
0: Sabiduría.
3: Te damos las gracias, mi Dios, por esa sabiduría, mi Dios. Te damos las gracias por esa guía, mi Dios, espiritual que tú le das a cada uno de ellos, Padre. Te damos las gracias, Padre amado, para que nosotros seamos ejemplo para el resto del mundo, Padre. Te damos las gracias, mi Dios, en el nombre poderoso de tu Hijo Jesús.
0: Gracias.
3: Amén y amén.
2: Creo que tenemos conectados al pastor Pablo Báez. Buenos días, pastor. Dios le bendiga. ¿Cómo está?
6: Amén. Dios le bendiga.
4: Bendecido, amado, bendecido.
6: Dios le bendiga y le guarde. Mis hermanos queridos, allá en cabina, Dios le bendiga. Qué deseo tenía de verlos, de saludarlos, de saludar a toda la gente linda de Alma Visión Miami. Aquí estamos orando, intercediendo por ti en esta hermosa mañana y declarando una semana de bendición en el nombre poderoso de Jesús.
3: Es,
6: aleluya. Dios le bendiga a todos en cabina.
2: Gloria a Dios, gloria, pastor. Gloria, bueno, Dios, ya que está con nosotros, vamos a empezar intercediendo por lo que Dios ha puesto en su corazón.
6: Amén. Gloria a Dios. Así es. Vamos a estar orando. Ya decía, hablaba nuestro hermano Juan, ¿verdad? De ese temor, aleluya, en los inmigrantes. Vamos a orar y a levantar ese clamor que ya es costumbre cuando podemos, ¿verdad? Para que los líderes, pues, escuchen el corazón de Dios y pueda haber una apertura, aleluya. Padre, en el nombre poderoso de Jesús, te damos las gracias, te damos la gloria, la honra y el honor, Señor. Padre, gracias por esta hermosa mañana. Presentamos todo lo que vamos a hacer, Señor, en esta hermosa y preciosa mañana, Señor. Y oramos, Dios del cielo, por cada inmigrante en cada lugar, en cada ciudad, Señor. Padre, pidiéndote, Señor, que pongas paz, que pongas tranquilidad y que tú en ellos. Padre, en el nombre de Jesús, seguimos orando por las autoridades. Oramos por el presidente, oramos, Dios mío, por las cabezas, Dios del cielo, de migración. Que pueda abrirse, Dios mío, Padre amado, una brecha migrante, Dios gracias, mío, para que puedan legalizarse aquellos gracias, que aún no tienen, Señor, una documentación clara. Gracias, Señor, que seas tú, Padre amado, trayendo las estrategias
0: así es,
6: para
0: Señor,
6: que esta gran misión siga siendo grande, Dios mío, y lo que vinieron a hacer así el bien, Dios mío, puedan seguir de manera correcta en esta tierra.
0: Alabado sea el Señor.
6: Señor, te damos gracias. Bendecimos tu nombre y te exaltamos, Dios, en el nombre de Jesús. Amén.
4: Amén.
2: Amén. Gloria a Dios, gloria a Dios. Pastor, los números de teléfono.
4: Sí, obviamente quería comunicarle a todos nuestros hermanos que se están comunicando, 305-944-8133, y ya tenemos activado el WhatsApp, nos puedes escribir. No enviar el mensaje de voz, sino escribir para que nosotros podamos recibir esas llamadas.
2: Antes de continuar, nos dice la hermana Virginia Rodríguez, amada pastora, que por Facebook no se escucha. No sé si no es que no se escucha en general o solamente en Facebook. Vamos a revisar eso, mi amada hermana. Así que mientras tanto, no sé, pastor, usted sí está en las redes, si nos puede escuchar bien o si nos está escuchando por micrófono.
6: Bueno, ciertamente creo que no tenemos audio en YouTube. Vamos a ver. Yo sigo verificando para
4: bueno,
6: aquí.
4: Bueno, seguimos orando.
2: Bueno, seguimos para adelante, sí, para tener y para coger impulso, pero usted iba a decir algo antes de que
4: no, que no, ya teníamos activado nuestro WhatsApp.
2: Ah, ya el WhatsApp está
4: activo para que puedas textearnos. Textéanos con tu nombre efectivo, preciso. Y con mucho amor vamos a orar por estas peticiones y presentarlas delante del trono de la gracia.
2: Amén, así es, amén. Pastora, mire, en Facebook, no sé si estás conmigo ahí,
5: sí,
2: para que estemos intercediendo por la petición de Emmy.
5: Bueno, ella siempre nos acompaña y también nos estaba manifestando que tiene un testimonio de la operación de su esposo y que fue todo un éxito. ¡Gloria!
4: ¡Gloria y honra a Jesús!
5: Por este maravilloso testimonio, recibimos mucho cariño. Dice que bueno, continúan con eso de que no, con esta inconveniente que tenemos en los controles, pero bueno, Dios mediante tome control y nos puedan
6: amén,
5: escuchar. No, tranquila, amada. No, más que todo, Emi nos estaba manifestando que bueno, dan gracias al Señor por este testimonio de su esposo. Y bueno, siempre nos acompaña con tanto amor.
4: Gloria a Dios.
2: Pastor Pablo, ¿usted tiene el YouTube por ahí abierto? ¿Tenemos algunas personas que nos acompañan o usted también está con nosotros en Facebook?
6: Sí, estoy tratando de estar por todos los lados para verificar que nos vean, que nos escuchen bien. Sí, estoy en este momento por YouTube, ¿verdad? Sí, por aquí estamos.
2: Amén.
6: Dicen que nos escuchan. Sigan ahí en lo que yo le escribo a la gente.
2: Ok, entonces todavía tenemos problemas de que no se nos escucha en el aire, pastora.
4: Todo se va a resolver.
2: Pero vamos a ver, aunque sea que no lean los labios, pero algo va a pasar por aquí.
4: Gloria a Dios. 305-944-8133. Y bueno, seguimos celebrando, ya que estamos en un gozo continuo, tenemos a Cristo con nosotros y sabemos que en este nuevo día podemos ejercer, podemos hablar, podemos glorificar el nombre del Señor.
5: Y que estamos en fe, la fe que vence al mundo.
4: Así es.
5: Así como está en la palabra, primera de Juan 5:4, aprovechemos este tiempo que tenemos, porque todo lo que es nacido de Dios vence al mundo.
4: Eso.
5: Y esa es la victoria que ha vencido al mundo.
4: Nuestra ahora, lo fe. Que es nacido de Dios.
5: Claro,
4: dice. O sea, no cualquiera vence el mundo. Así lo que es nacido de Dios. Ahí está el corte. Hermoso.
2: Santo. Aleluya, gloria a Dios, así es. Bueno, vamos a estar intercediendo por los afligidos, aquellas personas que se levantan tal vez hoy ansiosos, se levantan porque le han dado algún diagnóstico, porque la vida no está tomando el curso que tal vez ellos estaban dispuestos a darle el frente, especialmente personas que se levantan pensando, Dios mío, ¿cómo pago la renta?
4: Correcto.
2: ¿Cómo yo hago, Señor, para darle frente a ese diagnóstico encima de las responsabilidades que tengo? La aflicción de aquellas madres solteras que tienen que tomar la decisión entre educo a mis hijos en casa, soy buena madre, o salgo a buscar el pan de cada día. Y saber que Dios va a tomar control de eso y que Dios no te dio un hijo para que el mundo te lo robe, para que el mundo lo forme, sino para que Dios haga en él su propósito. Aquí en esta mañana nos vamos al Salmo 140, vamos a clamar juntos, Salmo 140, al nivel del versículo 12, la palabra se lee en nombre del Padre y del Espíritu Santo. Yo sé que Jehová tomará su cargo la causa del afligido y el derecho de los necesitados. Ciertamente los justos alabarán tu nombre y los rectos morarán en tu presencia. Padre de amor y misericordia, en este día, Señor, te presento el corazón de estas personas, Señor, que están siendo afligidas, Padre. Pedimos, Señor, que el Espíritu Santo que está tocando la puerta sea bienvenido en estas almas, aleluya, sea bienvenido en estas vidas, Señor, porque tu palabra nos reafirma, Señor, que los rectos morarán en tu presencia, Padre.
4: Gracias, Jesús.
2: Padre, permite que aquellos que se acercan a ti, Señor, puedan tener un encuentro contigo, puedan transformar sus vidas, puedan hacer decisiones, Señor, que los lleven más a la rectitud, Padre, porque sabemos que tú eres un Dios de orden, que tú bendices bajo el orden, oh Jehová. Sabemos que hay muchas promesas que están esperando, Señor, llegar a nuestras vidas, pero están esperando que nosotros le abramos primero la puerta a Cristo y que luego nos pongamos bajo el orden de Cristo. Padre, aquellas personas que han venido a ti, que han recibido a Cristo en este domingo, en las diferentes iglesias, Señor, que no sea algo efímero, Señor, que puedan regresar el próximo domingo, que se mantengan plantados, mi Dios, en los lugares donde tú lo has puesto, Señor, que esos pastores a los que tú le has dado ese redil, Señor, sean justos, Señor, que atiendan a sus ovejas, Señor, que no solamente le alimenten en un domingo con palabras, Señor, pero que estén presentes en las vidas de estas personas, Señor, que los acompañe, Señor, que los alimente, que los eduque, Señor. Oh Jehová, tú dices, Señor, en aquel día cuando tú regreses, Señor, tú pedirás cuenta a cada pastor, Señor, por esas ovejas que le has dado, Padre. Que haya un avivamiento en tu pueblo, Señor, para que esos pastores entiendan esta responsabilidad, Jehová, y no tomen a la ligera esa gran responsabilidad de que no solamente están lidiando con una vida, sino con el legado de futuros, mi Dios, con familia, Señor, con millones de personas, porque tú no estás solo. Tú representas a los miles y miles que vendrán, porque tu descendencia depende de tu decisión en este día. Padre, te damos gracias en este día por todas las cosas y las maravillas. En el nombre de Cristo Jesús.
3: Amén.
2: Gloria a Dios.
3: Gloria a Dios. Esta mañana les quería comentar que ayer el pastor enamorado estaba hablando de una fe persistente.
2: Gloria a Dios.
3: Y de casualidad tenemos a un hermano que toda la semana está aquí junto a nosotros, un radio oyente muy fiel, Oscar se llama, y siempre nos pide su oración para las cosas que están pasando en su vida. En esta mañana él está pidiendo por el embarazo de su hija para que todo le salga bien, por su nieto Johan, por su futuro matrimonio y su prometida Juana, y por su salud y por el viaje a Honduras que va a ser este mes. Hermano, ora y no te des por vencido. Como dice el Salmo 37:5, encomienda a Jehová tu camino y confía en él y él hará.
2: Gloria a Dios.
3: Padre de amor y misericoria, te honramos, Padre amado. Te alabamos, Padre amado, te honramos.
0: Exaltamos.
3: Te glorificamos en cada momento, Padre. Te damos las gracias por la vida de Oscar, Padre.
0: Gracias, Señor.
3: Mira su fe. Que él no deja, mi Dios, de pedirte, mi Dios, las cosas que él necesita, Padre. Te damos las gracias por su hija, mi Dios. Te damos las gracias por ese milagro de ese embarazo que tú le has regalado, Padre amado. Te damos las gracias por su nieto, Johan, Padre. Por el futuro matrimonio, Padre amado. Que tú seas el centro, mi Dios, de ese matrimonio, mi Dios. Te damos las gracias por él. Padre, en su viaje, mi Dios, que tú le cubres su entrada y tu salida, Padre. En el nombre poderoso de su hijo Jesús. Te lo entregamos todo, Padre.
2: Gloria a Dios.
3: Amén y amén.
0: Gloria a Dios. Qué hermoso, mi amado Juan. Así se ora, así se habla, en el nombre de Cristo. Aquí estamos, obviamente, con un hermano que nos está acompañando, Víctor. Estamos bien acompañados en el WhatsApp. Y quiere enviarnos un saludo y dice que la bendición del Padre está con nosotros y da gracias al Señor por lo bello que hacen, dice. Gloria a Jesús.
2: Gloria
0: también
2: a Dios.
0: Tenemos dos cositas. Tenemos a nuestra hermana que también nos saluda. Nuestra hermana dice
6: Carla.
0: Aquí en WhatsApp dice: Dios bendiga a mis amados, gracias por estar siempre ahí. Estoy a una con ustedes en la radio. Gloria a Dios. Amén. Hay apoyo.
3: Gloria.
6: Sí.
5: Bueno, gracias, pastor, porque aquí siempre nos está acompañando por YouTube, ahorita mismo por Facebook. Porque bueno, recibimos mucho apoyo con oraciones y bueno, con todas estas manifestaciones que hay. En ese momento, bueno, continuamos con este problema que tenemos en cabina, pero gloria a Dios, este programa sigue adelante, nos estamos escuchando perfectamente y nos podrán ver grabado.
2: Bueno, sí, pero sigan llamando 305-944 al que me pueda escuchar, 8133, marque, pero ¿sabe qué, pastor? Tenemos aquí conectado a nuestra hermana Carla. Carla, un aplauso.
6: Sí, bendiga, Carla.
2: Una intercesora por excelencia, por María aquí Herrera, acompañándole siempre todos los martes. Pastor Pablo, vámonos con usted, adelante.
6: Aleluya. Bueno, seguimos orando, hay que seguir orando, aleluya. Vamos a orar, aleluya, vamos a seguir orando, vamos a orar por las naciones, aleluya, tuvimos una vigilia, aceite y fuego poderoso, de damas, bien,
2: gloria a Dios,
6: de mujeres guerreras, allá en cabina, ya hace un viernes pasado, ¿verdad? Y se oró y se clamó por las naciones, así que seguimos en ese fuego, en esa unción, orando por las naciones. Padre, en el nombre poderoso de Jesús. Gracias, Jesús. Señor, te damos la gloria y la honra. Seguimos en el poder del acuerdo, Dios. Padre, te pedimos que sea tú, Padre amado, normalizando, Dios mío, todo problema técnico. Ayuda, dale sabiduría a la profeta Nancy en este momento, Dios mío, aleluya, para que podamos entrar con audio, Dios, Padre amado, a toda la gente que está esperando. Señor, oramos por las naciones, Señor. Presentamos todas las naciones del mundo, Señor, presentamos su corazón para que se quite toda idolatría, que todo ídolo sea quitado, Dios, y que su Espíritu Santo, Dios mío, pueda entrar y ser glorificado de una manera especial, donde quiera que se hable de tu palabra, Señor. Padre, hablamos, Dios mío, para que tú seas sanando las naciones, llevándolas, Dios mío, hacia salvación, que proclamen a Jesucristo como su dueño, Señor y Salvador. Gracias, Señor, gracias. Jesús. Las naciones están en tus manos, Señor. Así ayúdanos en el nombre de Jesús. Gracias, amén. Y amén.
0: Amén. Aleluya. Gloria a Dios. Estamos unidos en ese mismo sentir, ya que todas las naciones le pertenecen al Rey de la Gloria, Jesucristo.
6: Así es.
0: Y dice que Él es el soberano Rey y Él estableció las naciones y le puso límite a cada una. Y por esa razón, como hermanos amados, como entendidos, podemos clamar al Padre y sabemos que el Señor, en su gracia, en su misericordia, nos oye, ya que la oración eficaz, no cualquier oración, amén, del hombre justo puede mucho.
6: Puede mucho.
2: Amén. Gloria a Dios. Te damos gracias, Padre, en este día también. Queremos poner en intercesión a las personas que se han levantado con alguna quebrantamiento, especialmente de las coyunturas, personas que se han levantado con dolores de cadera, dolores de la artritis. Sí. Padre, te pedimos en este día, Señor, gracias, que sea tu Espíritu Santo, Señor, visitando a estas personas, Padre, que tengan la fe, Señor, de saber que la fe es la certeza de lo que se espera, Padre, convicción de lo que no se ve. Ponte tu mano en el lugar donde te duela. Gracias, declaramos en el nombre de Jesús, Señor, que tú estás obrando, que tú estás sanando, que tú estás poniendo en el orden de tu creación perfecta, Señor, esos huesos, esos músculos, Señor. Declaramos que esos dolores musculares, Señor, que ese dolor de cadera se va. Declaramos que aquella persona que ha estado cojeando, aquella persona que no se ha podido parar porque le duelen las rodillas, mi Dios, en este momento se va esa hinchazón, Señor, se va en el nombre de Jesús, Padre Todopoderoso. Damos gracias, Señor, porque sabemos que esa persona que ha estado luchando con su hombro derecho, que no puede mover el brazo, oramos sobre ese brazo, oramos sobre esa coyuntura, oramos sobre esos tendones, Padre. Declaramos, Señor, que hay sanidad. Declaramos que hay un ungüento perfecto, que es tu fe, Santo, que es esa fe que tenemos en ti. Te damos gracias en este día, Señor, porque hay restauración, porque hay vida y vida en abundancia. Lo declaramos en el nombre de Cristo Jesús.
5: Amén. Amén. Bueno, aquí tenemos una petición, una amada que nos llamó, Hermicia. Ella pide oración por Ángel Ferrer en Cuba, que tiene trastorno respiratorio, por un milagro de sanidad. Amén, en el nombre de Jesús. Sanidad para su hermana en Cristo, Yamilet, problemas varios en su salud. Por Freddy en Cuba, por su salud también. Y por los niños perdidos en Venezuela, para que Dios sea con ellos. Bueno, en el nombre poderoso de Jesús, en esta mañana nos unimos a esta petición, Señor, a todas estas peticiones. De nuestra familia, de esta familia de la fe, Padre mío, todos nuestros hermanos que piden oración por sanidad. Sabemos, Padre mío, tú eres un Padre bueno, Señor, un Padre de misericordia. Tú estás ahí, Padre mío, en medio de cada una de estas situaciones de salud.
0: Así es, Padre.
5: Que tú estás en cada uno de ellos, Padre mío. Declaramos en esta mañana sanidad en el nombre poderoso de Jesús.
0: Así es, Señor.
5: Declaramos en esta mañana que todas estas dolencias, todos estos problemas son combatidos en fe. Que todos estos hermanos están en fe y en esa fe en la que están, en esa fe van a creer y van a ser sanos. En el nombre poderoso de Jesús. Oramos también por esa petición, por todos estos niños en Venezuela, por todas esas situaciones que se están manifestando, que nos quebrantan, pero sabemos que tú eres un Padre soberano y que estás en medio de cada uno de ellos. En el nombre poderoso de Jesús. Amén. Gloria a Dios.
6: Amén. Amén.
3: esta mañana nuestra hermana Lucía nos está pidiendo por su hijo para que aparezca por unos papeles que no aparecen para que Dios le ayude a encontrarlos para que pronto su amiga pueda vender la casa. Esto es un combo, como decimos aquí en cabina. Padre de amor y misericordia, te pedimos, mi Dios, las peticiones de nuestra hermana Lucía, Padre amado. Te pedimos, mi Dios, que encuentre su Dios a su hijo, Padre amado, que porque necesita, mi Dios, tener paz en su corazón en estos momentos. Así Padre, te pedimos, mi Dios, que le ayudes, Padre amado, a encontrar esos papeles, mi Dios, que se le han extraviado, Padre amado. Que tú los puedes encontrar para ella, Padre, y que tú les puedas dar esa paz, mi Dios, necesaria, mi Dios, para que ella pueda seguir adelante, Padre. Para su amiga, mi Dios, que ella necesita vender su casa, Padre amado, te pedimos, mi Dios, por sus finanzas, Padre amado. Que seas tú poniendo orden, mi Dios, poniendo guía, mi Dios, y poniendo sabiduría en esas vidas, Padre. Le damos gracias en el nombre poderoso de tu Hijo Jesús.
2: Amén, amén. Pastor Pablo, vamos con usted. Tenemos otras llamadas por acá en cabina, pero quería que el Señor Todopoderoso le lleve. Ayer escuché en la radio de un evento que hubo, creo que fue en Idaho, de personas que toman armas irresponsablemente y van a las calles a tirar y personas mueren por estos actos. Entonces, oremos para que el Señor Todopoderoso cubra la familia de aquellos que han fallecido y les acompañe en estos momentos de consuelo. Pero también para que haya un avivamiento y un despertar de que las armas no es algo que se tome a la ligera y no debe de estar en manos de personas que no tengan tal vez la madurez o el entendimiento para manejarlas.
6: Amén. Vamos a orar por conciencia para que los que portan un arma tengan conciencia y responsabilidad de el gran reto que es tener un arma de fuego en su poder. Padre, en el nombre poderoso de Jesús, seguimos unidos, Señor, orando. Padre, te pedimos en el nombre de Jesús que seas tú tratando con la mente y el corazón de todo aquel, Dios mío, que porta un alma de fuego.
0: Padre Santo,
6: Señor, que entiendan que las vidas, Dios mío, son valiosas. Padre, que sepan, Dios del cielo, aleluya, que entiendan la responsabilidad de tener un alma de fuego, Señor. Padre, te pedimos que seas tú tratando con su mente, con su corazón, y hablamos también a las autoridades para que sean más rígidas, quizás, Dios del cielo, aleluya. Que la impartición, Padre amado, de lo que es tener un alma de fuego, Padre amado, que sean personas equilibradas, que sean personas sanas, Dios mío, que puedan hacer uso de estas armas. Señor, te damos la gracia y oramos por paz. Ayuda, Dios mío, a estas familias. Consuélale de una manera especial. Y llévale aliento, Dios. Sí, en el nombre de Jesús. Amén. Gloria a Dios.
0: Y hablando de todas esas situaciones que están ocurriendo en el sistema llamado mundo, entendemos lo que está pasando, el genocidio allá en Gaza, en Palestina, y todas esas muertes infundadas por el petróleo, por cosas vanas, que es de la carne, cosas de ego, cosas de poder. Jesús estableció en su palabra, Pastor, y qué bueno que abordamos este tema porque es importante orar en dirección correcta, que dice que los príncipes de esta tierra se enseñorean sobre ella, lo dijo Jesús, sabiendo de que el Señor está más arriba que ellos. Amén. Y por esa razón queremos pedir en el nombre de Cristo Jesús que cese la guerra, ya que es una guerra infundada porque es por beneficios propios y por cosas que están siendo afectados los niños. Más de 22.000 niños en Gaza, en Palestina, gente que no tiene nada que ver con una guerra que está siendo avasadora y está desbaratando a las familias. Padre, en el nombre poderoso de Cristo Jesús,
6: aleluya,
0: conforme a lo que está escrito, Señor, entendemos, Padre mío, que todos los hombres que cuando no tienen sabiduría operan en su humanidad, operan, Padre mío, conforme a la vanidad que hay en su mente, Señor. Creemos, Padre mío, que tu gracia los alcanza. Creemos, Padre mío, que a paz nos llamaste tú, Padre mío, está escrito.
6: Sí.
0: Sabemos, Padre mío, que eres tú el único que puede tomar control de esto, Señor, ya que no hay nadie que gobierne sobre ti, Padre. Y tú eres el que pone reyes y quita reyes de esta tierra. Oramos por este genocidio, Señor. Oramos por las familias, oramos por los niños, Padre mío, que están muriendo, Señor, inocentemente. Oramos por los matrimonios. Oramos, Señor, porque muchas veces nos olvidamos de aquella gente que vive en el Medio Oriente, en África, en lugares que quizás, Padre mío, nosotros no podemos estar, Señor, pero tu Espíritu Santo está ahí, Padre mío. Aquellos misioneros, aquellos que llevan ayuda, aquellos que llevan la palabra, aquellos que llevan consuelo, aquellos que llevan hospitalidad, mi Dios.
4: que seas tú usándolos, guardándolos y trayéndolos con bien a todas esas naciones, Señor, que están prestando ayuda, Padre mío. Oramos para que la ayuda llegue a Gaza. Oramos para que la ayuda llegue a Palestina, Padre mío. Oramos, Padre mío, porque eres tú el que hace todas las cosas, Señor. Y en esta hora, Señor, oramos por los niños. Sabemos que como Padre, Señor, nos podremos contristar, Señor, porque tenemos a nuestros hijos sanos, Señor. Tenemos a nuestros hijos en una libertad y en una paz, Padre mío. Pero también nos paramos en la brecha por ellos, Padre mío. Ya que en este pacto sabemos que no podemos hacer acepción de personas, Padre mío. Dice que el hombre que hace excepción de personas es falta de entendimiento. Y hoy oramos en el entendimiento sabiendo, Padre mío, que eres tú el que le pone punto final a esa guerra. En el nombre poderoso de Cristo Jesús. Amén. Amén, amén y amén.
2: Gloria a Dios, gloria a Dios. Pastora, vamos a estar intercediendo por los niños, vamos a pedir por ellos. Ya muchos aquí en la Florida, pastor, se designan para empezar su año escolar y que también Dios ponga gracia y misericordia en esos maestros que lo estarán liderando.
5: Claro que sí. Bueno, en esta mañana yo me uno a este corazón de nuestra amada Yesenia, que pide esta oración por la niñez, por este tiempo, esta jornada escolar que inicia, Padre mío. Damos gracias, Señor, porque tú tienes el control, tú eres soberano sobre todas las cosas, gracias. Padre mío. Aleluya. Tú los guardas de todo gracias, mal y peligro, sí, Padre mío. Y tú sobreabundas en sabiduría espiritual en todos estos maestros gracias. Que están educando, sí, Padre señor. Mío, que pasan este tiempo tan valioso con nuestros hijos, Padre.
0: Así es, Padre Santo.
5: Te damos gracias, Señor, por este tiempo escolar que está a punto de iniciar, Señor. Gracias. Porque sabemos que tú te glorificas, tú te manifiestas, Padre mío, gracias, en todas estas escuelas, Señor, gracias, en la vida de nuestros hijos, Padre mío. Te damos muchas gracias, Señor, en nombre poderoso de Jesús.
0: Amén.
2: Gloria a Dios. Gloria a Dios. Gracias. Santo, gracias, santo, Dios. Aleluya. Juan, ¿quién tenemos por acá?
3: Nuestro hermano Julio en esta mañana nos pide por sus nietas, por protección, bendición, por salud y para que la mamá de las niñas regrese pronto a su casa.
0: Así Santo. Es.
3: Aleluya. Padre, amor y misericordias, mi Dios, te honramos, mi Dios, te glorificamos, así Padre, es, en Señor. Cada momento, mi Dios. Puesto sí, los ojos sí. en ti, Padre
0: Ama, amado. Padre, qué lindo.
3: Aleluya. El autor y consumidor, mi Dios, de la fe, Padre. Te damos gracias, las gracias, Jesús. Mi Dios, por esas dos niñas, Padre. Te pedimos, mi Dios, gracias, que las Padre, protejas, Jesús. Mi Dios, que tengas tu manto de protección sobre gracias, ellas, Padre Jesús. Amado, que les dé su bendición, Padre amado, que los cuides, mi Dios, en cada momento, Padre. Te pedimos por la salud, mi Dios, de este guerrero Julio, gracias, Padre, Jesús. Que sí, confía señor, en ti, mi Dios, que tiene fe, que todo gracias, lo que él te pida, mi Dios, tú lo harás, Padre. Te damos las gracias por esa mamá, Padre. Te pedimos que le des discernimiento, mi Dios, y regrese a su casa, Padre, gracias, donde ella debe de estar, mi Dios, junto a sus hijas, gracias, mi Dios. Te damos las gracias, mi Dios, porque sabemos, mi Dios, que esas dos hijas fueron un milagro, Padre.
0: Así es.
3: Te damos las gracias, mi Dios, y te pedimos, mi Dios, que guíes esta familia, mi Dios, que tú sí, seas señor. Luz a su pie,
0: así
3: Padre.
0: Es, Padre Santo,
3: te damos Jesús, las gracias, mi Dios, en todo momento, Padre, gracias, en el nombre señor. Poderoso de tu Hijo Jesús. Amén. Amén y amén.
0: Amén. 305-944-8133. Nos puedes llamar, nos puedes escribir. Y bueno, Pastor Pablo, aquí uh-huh. está nuestro hermano Rodrigo, que pide por su hermano Freddy, que está complicado de salud. Pide por Aleluya. Una intervención divina y que no tenga dolor.
6: Ayúdale. Aleluya. Así Vamos es. A orar. Dice Jeremías 29:11. Porque yo sé los planes que tengo para ustedes, dice Gloria el Señor. Planes de bien y no de mal. Amén. Para darles, al fin de darle futuro de esperanza a Así todos es. Sin calamidad.
0: Gracias.
6: Padre, en el nombre poderoso de Jesús. Venimos clamando, Dios mío, aleluya, por esta vida, por esta alma. Señor, y por todo aquello, Dios mío, tenía sentir en mi corazón, Rey amado.
0: Sí, señor.
6: Padre, aquellos que han entrado en intervención y han salido con dificultades.

0: Señor, y que tú puedas darle vida sobre vida. Sí, Señor. Señor, te damos las gracias. Sabemos que tú lo puedes hacer. Le servimos a un Dios de milagros. Sabemos que Jesús dijo, aleluya, que por sus chagas fuimos nosotros curados, Señor. Padre, Padre, declaramos sanidad sobre todas estas personas. Dios mío, tócales de manera especial. En el nombre de Jesús. Amén.
1: Gloria y amén. A Dios. Gloria, santo es el Señor. Gloria. Espíritu Santo, estás aquí. Gracias. Pastor, hemos orado por muchas peticiones. ¿Sabe cuándo hemos orado? Por los controles. Vamos a orar.
0: Santo.
1: Vamos a orar por la tecnología, bueno, por los controles. Sabemos, que sea el
2: sabemos
1: Señor.
2: Y entendemos qué instrumento hay. Que esta profeta se levanta todos los días, nos madruga a todos nosotros y está haciendo un esfuerzo. Y sabemos que estas cosas fallan. Padre, en el nombre de Cristo Jesús, Señor, entendemos, aleluya, Señor, que todo lo que está sucediendo, Señor, está en control de ti, Padre. Creemos, Señor, que se restablece toda conexión, Padre mío, porque esta es tu obra, este es tu ministerio. Esta es tu palabra, mi Dios, que tiene que correr por todas las naciones, Señor. Y sabemos que Alma Visión, en el nombre de Cristo Jesús, está puesta por ti, Padre. Y no habrá nada ni nadie que pueda detener la palabra que sale desde aquí de los micrófonos, Padre mío. Porque aquí hay corazones rendidos al propósito, corazones rendidos a tu obra, corazones que están a favor y colaboradores de Cristo. Unidos en amor, como colaboradores tuyos, Señor, creemos que todo esto toma control por la gracia y misericordia tuya. En el nombre de Cristo Jesús. Amén.
1: Amén. Gloria a Dios.
3: Amén.
1: Juan, ¿quién está por acá?
3: Nuestra hermana Ana nos está pidiendo por la vida espiritual de su familia, por un esposo para su hija.
1: Santo.
3: Wow. Padre de amor y misericordia. Te glorificamos, Padre. Te alabamos, Padre, en todo momento, Padre. Te pedimos, mi Dios, por la espiritualidad, mi Dios, Señor, de esta familia, Padre amado, que seas tú el centro de ella en cada momento, Padre.
2: Así es, Padre.
3: Que tu amor, mi Dios, reine sobre esa casa, Padre. Gracias, te damos las gracias, mi Dios.
2: Gracias,
3: Padre. Te pedimos, mi Dios, en estos momentos, gracias, mi Dios, cuando sea tu voluntad, Padre amado.
2: Así es, Señor.
3: Que le regales, mi Dios, esa pareja idónea,
2: conforme,
3: Padre.
2: Conforme a tu corazón, Señor.
3: Oh, my God. Dios, gracias, Padre, sí, por esa... Jesús. Por esa pareja, mi Dios, que tú vas a unir, Padre amado, y nunca se va a romper, Padre. Gracias. Te damos las gracias, mi Dios, en cada momento, mi Dios, en el nombre poderoso de tu Hijo Jesús.
1: Amén. Amén, amén. Gloria a Dios. Tenemos testimonio, Pastor Pablo. Aleluya. Buenos días. Aquí estamos conectados al testimonio. Gloria a Dios, santo. ¿Me escucha,
0: Gloria,
1: hermano?
0: Jesús.
2: Ahí va a aparecer.
1: Vamos a ver. Me oye, cabina. Bueno, a un testimonio que está en espera. Primero el Señor, vamos a seguir tratando de conectarlo. Así que vamos a seguir honrando a este momento de victoria, a este momento de exhortación. Vamos a estar intercediendo por la obediencia. Creo que es un concepto que todos nosotros podemos usar en esta mañana. ¿A quién de nosotros nos levantamos día a día, Juan, pidiéndole al Señor, Padre, ¿qué debo hacer?
2: Así
1: Padre,
2: es.
1: Cuéntame, dime, ¿qué debo hacer? Háblame. Pero ya Dios nos habló.
2: Así es.
1: Ya Dios nos ha dicho qué hacer. Su palabra no miente. Todo está escrito en esta Biblia. Pero muchos de nosotros nos da mucha fatiga poner en acción aquello a que Dios nos ha mandado hacer. La obediencia es tan sencillo como saber que al que Dios envía respalda.
2: Así es.
1: Gloria
2: a
1: Dios.
2: Y qué bueno que tocas eso, pastor. Y bueno, aquí estamos en cabina en el mismo sentir.
1: Gloria a Dios.
2: Porque hay obras humanas. Y ya hay obras que fueron preparadas de antemano por el Señor.
3: Sí, por el Señor.
2: Así que si alguien recibe esto, que lo reciba porque es de parte del Señor. Efesios capítulo 2, verso 10 dice que hechura suya somos.
1: Aleluya.
2: Creados en Cristo Jesús.
3: Amén.
2: Oído, para buenas obras, las cuales Él preparó de antemano para que anduviésemos en ella. Pastor, ¿qué hago? Pastor, ¿cómo sirvo a Dios? Simplemente ora conforme a esas obras que Él preparó. ¿Para qué, pastor? Para que no te fatigues, para que no te canses, para que no caigas en un círculo vicioso, para que no caigas en religiosidad. Por esa razón, orar conforme a lo que Dios estableció, porque el plan ya está establecido. El propósito ya fue ejecutado. La palabra dice que ya fue todo consumado, pero hoy nosotros, los hijos de Dios, participamos de obras preparadas. ¿Cuál es la esperanza de nosotros? Que poder orar conforme a esas obras, Señor. Señor, que sean tus obras. Señor, que sea tu negocio. Señor, que sean tus hijos. Que Señor, que sean tus obreros. Señor, que sea la mujer correcta. Señor, que sea el hombre correcto. Y así es como Dios va alineando conforme a su propósito.
1: Gloria
2: o si no estamos dando golpes al aire.

0: Pablo en Proverbios 3:1 y seguimos bajo esa unción, Padre Espíritu Santo. Hijo mío, no te olvides de mi ley y tu corazón guarde mis mandamientos, porque largura de días y años de vida y paz te aumentarán. Nunca se aparten de ti la misericordia y la verdad.
1: Eso, la gracia.
0: Átalas a tu cuello, escríbelas en la tabla de tu corazón y hallarás gracia y buena opinión ante los ojos de Dios y de los hombres.
1: Hermoso.
0: Padre de amor y misericordia, ponemos gracias en este día un corazón de obediencia, es lo que pedimos para el pueblo, un corazón que tenga un corazón constricto y humillado para servirte, para entender tus mandamientos, para entender que lo que se escribió en el Antiguo Testamento no ha sido abolecido por Jesucristo en el Nuevo Testamento. Sabemos, mi Dios, que Jesús resumió las leyes en dos: amarás a Dios sobre todas las cosas y al prójimo como a ti mismo. Pero entendemos, Padre, que tenemos que seguir honrando, que tenemos que seguir respetando, que no debemos codiciar, Señor, que debemos, Señor, buscar primeramente el reino de Dios y todas las demás cosas vendrán por añadidura. Te damos gracias en este día por esta oportunidad y le cedo la palabra al pastor Pablo Báez. Aleluya, gloria a Dios.
2: Aleluya, gloria a Jesús. Bueno, tenemos a Berky Hernández, estoy en Facebook, quien hace una petición. Vamos a leer su petición. Aleluya. Bueno, tenemos gente fiel. Ellos no escuchan, pero están ahí como que están.
3: Gloria oyendo a Dios.
2: Dios mío, Padre, gracias por esta audiencia, Nueva Visión Miami. Ella dice, Berky Hernández dice, buenos días, feliz inicio de semana. Pido oración por la salud de mi madre, por mis hijos, y dar gracias a Dios por sus bendiciones, porque he pedido por mi empleo y el de mi esposo, y tenemos semana completa. Wow. Gloria a Dios.
3: Santo.
2: Decreto mucha abundancia de empleo, de reino, salud, para poder trabajar y poder pagar las deudas y ayudar a nuestras familias. Amén. La honra y la gloria,
1: gracias,
2: es para
1: Señor
2: Dios.
1: Jesús.
2: Así que
1: amén.
2: Vamos a orar por la madre y los hijos de Belkis, para que sea Dios teniendo misericordia, ayudándoles en todo. Padre, en el nombre de Jesús de Nazaret, seguimos en la unión del acuerdo, Señor. Padre, dice tu palabra que para el que cree todas las cosas son posibles. Así que yo vengo orando en este momento por Belkis, por su familia. Señor, oro por su madre, por sus hijos.
1: Gracias,
2: que tengan misericordia, que tú le abraces,
1: Señor,
2: que la salvación de su alma, Dios mío, esté a la puerta,
1: gracias,
2: Padre amado.
1: Gracias.
2: Que tú recuerdes de ellos, que tú hagas memoria, Señor,
1: gracias,
2: de ellos,
1: Padre,
2: de una manera especial.
1: Gracias.
2: Señor, ayúdale, sigue dándole salud,
1: gracias,
2: fuerza,
1: Padre,
2: y sobre todo que encuentren, Dios
1: gracias,
2: mío,
1: Jesús,
2: que ellos encuentren, Padre, el propósito en ti, Señor.
1: Gracias.
2: Damos las gracias,
1: gracias
2: en el nombre de Jesús. Amén.
3: Amén.
2: Y amén.
3: Gloria a Dios.
2: Gloria
3: pastora.
2: A Dios.
4: Bueno,
3: gloria
4: aquí
3: a Dios.
4: También nos acompaña, está nuestra amada Sandra, conectada también por Facebook.
1: Bendecida,
3: gloria
1: Sandra.
3: A Dios. Bendiga, Sandrita.
4: La saludamos con mucho amor aquí. Bueno, ella también nos está pidiendo oración. Igual nos unimos a nuestra amada Sandra, que hoy empieza la rehabilitación.
1: Amén.
4: Por su pie.
2: Aleluya.
4: Y bueno, primeramente dar gracias al Señor porque siempre la ha mantenido firme, sostenida con su
2: así
4: familia,
2: es,
4: con sus hijos. Y bueno, aquí estamos como esa familia de la fe.
1: Amén.
4: Orando,
1: amén,
4: orando los unos por los otros.
1: Abba, Padre.
4: Oramos, Padre mío, en esta mañana,
1: gracias,
4: en
1: Jesús,
4: esta dirección, Padre,
1: sí,
4: dándote
1: Señor,
4: gracias,
1: Jesús,
4: Señor, por la vida de nuestra amada hermana Sandra, Señor,
1: gracias,
4: nuestra compañera
1: Jesús
4: de milicia, Padre mío.
1: Sí, Señor.
4: Sabemos que tú has estado ahí en todo este
1: proceso,
4: tiempo, en todo este proceso,
1: sí, Señor,
4: Señor, que tú la has sostenido, Padre mío, al igual
1: gracias
4: que su familia, sus hijos, Señor.
1: Gracias, Señor.
4: Aquí
1: Jesús
4: estamos parados en esta mañana,
1: gracias,
4: y dejamos esta oración, Padre, esta petición,
1: gracias,
4: delante del trono de tu gracia, Padre.
1: Así es, Jesús.
4: Sabemos que tú estás en medio, tú estás en control,
1: así
4: en
1: es,
4: esta
1: Señor,
4: rehabilitación,
1: Jesús,
4: Padre mío. Tú
1: no
4: le das esas fuerzas, Señor, tú renuevas esas fuerzas.
1: Abba,
4: en esta
1: Padre
4: mañana, en el nombre poderoso de Jesús. Te damos muchas
1: así
4: gracias.
1: Es.
0: Pastora,
1: amén,
0: preciosa, estoy un poco confundida. Patty Martínez es nuestra hermana,
4: sí,
0: Sandra.
4: La verdad,
0: ah,
4: es que por
0: sí,
4: razón.
0: Yo decía, pero espérate, ¿qué es esto?
4: Sí, sí.
2: ¿Será otra Sandra?
4: No, porque ya la había visto conectada.
0: Ah.
4: Pero bueno, el pastor también,
1: bueno,
4: está
1: patio,
4: ahí.
1: Sandra.
4: Está ahí conectado también. Muchas gracias, pastor, por estar ahí tan diligente con todas estas
0: gloria
4: peticiones por Facebook, siempre acompañándonos.
5: Bueno, les recuerdo el teléfono 305-944-8133, ya que las otras plataformas nos están medio fallando.
4: Así es.
5: Acuérdense de llamarnos por ese teléfono, que ahí está la profeta esperando.
1: Así es.
0: Amén,
1: aquí
0: amén,
1: tenemos a nuestro hermano Álvaro, que pide por su hermano Uriel.
5: Aleluya.
1: Por su residencia, por sanidad de sus riñones. y por oración de pánico, ansiedad y temores. Bueno, primero que todo, mi amado, vamos a orar en esa dirección, sabiendo de que esa residencia, conforme a la voluntad y el propósito divino, el Señor la va a manifestar en su tiempo. Simplemente nos paramos en esta hora, Padre, para orar por nuestro hermano Uriel, Señor, que está en espera de esa residencia, Señor. Sabemos la persecución, ya que extranjero también fuimos nosotros, Señor. Y sabemos lo que se manifiesta, Padre mío. Oramos, Señor, para que tú lo aclares conforme a la verdad que está en Jesús, Señor, que él no entre en ansiedad ni en temor. Ya que tu palabra nos enseña, Señor, que tú no nos diste un espíritu de temor, Padre mío, sino de poder, de amor y de dominio propio. Que él pueda tomar dominio propio, Señor, de todas estas situaciones que están afectándolo, Señor, en su mente, Padre mío. Esa ansiedad que le viene, Señor, como está escrito, que eche toda vuestra ansiedad sobre él, porque él es poderoso para llevarla, Padre. Oramos, Señor, para que él se renueve y que él entienda, Señor, que lo que es puesto por Dios, tú lo guardas y nada ni nadie lo puede tocar, Padre. Creemos en el nombre de Cristo Jesús, que será un testimonio para tu gloria y para tu alabanza. Amén, amén.
0: Gloria
1: amén.
0: A Dios, gloria a Dios. Santo es el Señor. Te damos gracias en este día. Padre, tu palabra nos dice en Mateo 7, del 7 al 8, que debemos pedir y se os dará, buscar y hallaréis, llamar y se os abrirá. Porque todo aquel que pide recibe, y el que busca halla, y al que llama se le abrirá. Padre, te damos gracias en esta mañana, porque estamos tocando la puerta, porque estamos buscando, Señor, y sabemos que tú abres, sabemos que tú estás allí para los que te buscan. Padre, en este día te sigo exhortando y pidiendo que acompañes a esas personas que están en este día enfrentando alguna tensión, aquellas personas que están luchando con ansiedad, con depresión, Señor, que seas tú, Señor, tratando con ellos, que seas tú, Señor, haciéndote presente, que ellos tengan la fortaleza de escuchar más tu voz que aquellas voces que le atormentan, Jehová. Que ellos tengan la fortaleza de admitir que necesitan ayuda y dejarse ayudar, Señor. Que ellos tengan la fortaleza, Señor, y la humildad de arrodillarse y venir a ti, Señor, y decirte, ¿sabes qué, Señor? Lo he hecho sin ti. En el día de hoy lo quiero hacer contigo, Jehová. Te damos gracias por aquellas vidas que rinden hoy, Señor, la fortaleza humana y piden la ayuda celestial y se rinden para que el Cristo Todopoderoso sea el Señor de sus vidas. Gracias, y sea aquel que les alimente con el pan con el que nunca tendrán hambre y del agua de la que nunca volverán a tener sed. Te damos gracias y lo presentamos en el nombre de Cristo Jesús. Amén. Pastor Pablo, vámonos con usted.
2: Aleluya. Dice Filipenses 4:13, todo lo puedo en Cristo que me fortalece. Siento orar por los hogares y por los matrimonios. Vamos a orar por cada matrimonio en esta preciosa mañana. Sí, Jesse.
0: Amén, gloria a Dios.
2: Padre, en el nombre poderoso de Jesús, Señor, venimos clamando por la primera institución de la tierra, el matrimonio. Señor, que tú sigas fortaleciendo, que sigas uniendo las parejas, que traiga, Dios mío, comunicaciones, menos teléfono, Dios mío, aleluya, y más comunicación. Padre, te damos la gracia por cada matrimonio, por aquellos jóvenes que deciden unir sus vidas en matrimonio de manera legal, Señor, delante de Dios y de los hombres. Ayúdalos, bendícelos, prospéralos, Dios mío, que puedan ser testimonio a aquellos que están viviendo quizás ligeramente a sus andanzas, Dios. Padre, gracias. Ayuda cada matrimonio, Dios mío. Fortalece la familia. Lo necesitamos, Dios, en el nombre de Jesús.
0: Amén, amén, gloria a Dios. Estamos conectados con alguien directamente desde Cuba. No me sé el nombre, así es, pero nos están escribiendo, creo que se llama Guerrero. Y Guerrero nos pide que por favor pongamos en oración a Cuba para que llueva y para también que exista algún orden. Entendemos que nuestros hermanos cubanos están pasando un momento muy difícil, en donde han tenido muchas faltas de electricidad, acompañado de muchas otras necesidades básicas. Así que, Pastor David, vamos con toda para apoyar en oración a este pueblo.
1: Buen Dios y Padre Celestial, nos unimos en este clamor, Padre mío.
5: Padre, gracias, mi Dios.
1: Porque tú nos has enseñado, Señor, a pararnos por nuestros hermanos, Señor, en el amor sincero, Padre.
5: Amén.
1: Aquí en este país disfrutamos, Señor, de leche y miel, Padre. Pero hay lugares que nuestros hermanos, Señor, como en Cuba, están siendo, Señor, perseguidos. Está la escasez, mi Dios. Y todo lo que antes hemos mencionado, Padre, Te pedimos, Espíritu Santo, Señor, tu intervención. Te pedimos, Espíritu Santo, que active, Señor, una comitiva de misioneros, Padre mío. Más de los que están yendo a Cuba, Señor. Y que toda la ayuda llegue, Padre. Amén. Ya que desde aquí se envían muchas ayudas, Padre mío, que quizás no se canalizan de la manera correcta. Sabemos que el hombre carnal, el hombre que no te conoce, el hombre que no teme a Dios, mete la mano, Padre. Pero también entendemos, Señor, que el temor reverente en tus ministros, en tu cuerpo, Señor, que tú has levantado en este tiempo, Señor, va en ayuda para poder servir, para ser hospedadores, para poder dar por gracia lo que por gracia hemos recibido, Padre. Úsanos, Padre mío. Úsanos, Señor, para poder ser puente de bendición y para poder llegar allá, Señor, y que nuestros hermanos sean consolados, sean provistos, Señor, no solamente de la palabra, sino con el recurso que tú pones a disposición en nuestras manos. Amén. Señor, te pedimos en el nombre de Cristo Jesús que no bajen los brazos. Te pedimos en el nombre de Jesús que ellos se mantengan firmes, Padre mío, ya que tu palabra nos enseña que aun si Pablo supo vivir en escasez y en abundancia, porque para todo, todo, todo tú lo enseñaste, Señor. Hablamos vida y vida en abundancia. Oramos para que seas tú, Señor, conformando, Señor, ese equipo poderoso que va a estar yendo a Cuba diariamente, mensualmente, semanalmente, Señor, y que los recursos que están en el reino tú los sueltes para poder bendecir a nuestros hermanos en Cuba. En el nombre de Cristo Jesús, amén.
0: Amén, amén. Pastor David, el nombre de la persona es Yancel Guerrero.
1: Nuestro hermano Yancel Guerrero, firme en la fe, amados. Adelante, Cuba. Amén.
0: Pastora, no olvidemos a nuestra nación de Venezuela, que el terremoto que ocurrió causó tanto daño. Aleluya. Así que vamos a seguir cubriendo y extendiendo oración en dirección a esta nación.
4: Amén, amén. Bueno, en esta mañana, aleluya, Padre mío, tú nos has puesto ese sentir, primeramente, sí, a nuestra hermana Jessie. Para continuar orando, Padre mío, gracias, orando por todo lo que se presenta, Señor, gracias, todas estas necesidades en las que están nuestros hermanos, Padre, gracias, mío, Jesús, que todas estas ayudas sean filtradas, Padre, sí, y puedan, Jesús, llegar, Señor. Tú eres soberano sobre todas las cosas, gracias, Padre mío, Padre, y tú tienes, Jesús, un propósito, Padre, gracias, porque si tú lo has permitido es porque tú tienes un propósito, es, grande, Jesús, Padre, en esta nación, aleluya, Señor. Aleluya. Pedimos y oramos por consuelo para todas estas, sí, familias, Señor, Padre, gracias, mío, para que tú las fortalezca, sean fortalecidas, gracias, en ti, Padre, Señor, primeramente, Jesús, en el nombre poderoso, gracias, de Jesús. En esta mañana dejamos esta petición, Padre, en el trono de tu gracia.
0: Te damos, amén, gracias. Gracias, te damos. A un minuto de terminar, Juan, rapidito.
5: Aquí tenemos a Juan que nos pide por la salud, por su mamá, esposa y su hija. Y también tenemos a Graciela que pide por la familia, sus nietos, salud, protección y bendición. Así, bueno, bajo la misma unción del, gracias, pastor, Jesús, Pablo, estamos pidiendo aquí por la familia. Gracias. Padre de amor y misericordia, gracias, Padre, gracias, sabio, gracias, y eterno, gracias, mi Dios, te glorificamos, Padre, te damos, así, las gracias, es, por estas familias, Padre, muchas, amado, gracias, Dios, te damos las gracias, porque, gracias, sabemos, mi Dios, que, gracias, tú eres el autor, Jesús, y el consumidor, mi Dios, de la, gracias, fe, mi Dios, mira, gracias, estos dos, aleluya, están con esa fe, pidiéndote, Padre, que tengas tu mano, gracias, poderosa, Jesús, sobre ellos, Padre. Jehová, gracias, tú eres, Jesús, nuestro sanador, mi Dios. Dale la salud, aleluya, necesaria, mi Dios, a estas dos familias. Pedimos un manto de, gracias, protección, Jesús, y bendición sobre ellos, sí, Padre, sí, en el nombre, aleluya, poderoso de tu Hijo,
0: gracias, Jesús. Gloria a Dios, gloria, amén, a Dios. Saludo a nuestros hermanos de Jayalía. Pastor, el señor Wilson llamó a cabina. Estuvo pidiendo por su familia y por su matrimonio. Usted acaba de orar, sí, por eso.
1: Oración.
0: Por favor, pastor, nos despide en menos de un minuto.
2: Amén, aleluya. Recordarle a todos que el Señor no quiere que pidas tantas señales. Mateo, capítulo 16, los fariseos pidieron señales. Y sí, Jesús, Señor, dijo, no pidan señales, hipócritas. Ustedes, ay, saben cuáles son los, ellos, tiempos. Así, señales, que Dios te bendiga, Dios te guarde.
0: Bendecido. Hasta mañana, de madrugada, te buscaré en Almavisión Miami. Dios te bendiga, Cristo, gracias, te bendiga.
1: Gracias y paz.
0: Ah, nos, amén, quedan 18, bueno, segundos. Aquí tenemos, bueno, una petición, claro,
4: la,
0: sí,
4: última que nos entró. Julie pide oración por el inicio de 21 días de ayuno y oración, wow, por, sí, Venezuela. Bueno, acabamos de orar por Cuba, Venezuela. Nos continuamos unidos orando por esa nación, yeah, y por todas las necesidades.
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¿Qué es esta mañana maravillosa? La vida te pone hoy delante dos caminos. Uno que te transforma y otro que te mantiene dando vuelta en el mismo desierto. Re, esta parasha esta semana significa mira. Mira dónde estás, qué cargas y hacia dónde caminas, porque quizás estás estacionado o esta estación no llegó para detenerte, sino para prepararte. Tu vida es frágil, como una tienda, porque recuerda que estamos hablando de Sukkot, pero dentro de ti habita una promesa muy grande y habitas con el Eterno. Buenos días, amados. Buenos días, la radio FM 87.7. Buenos días, todos los que estamos en YouTube, en FM, en Facebook, en todas las plataformas. ¿Qué va a ser, Isaac? Estaba esperando que la radio no estaba en sintonía, era las 6 y casi 3 de la mañana y todavía no habían conectado. Entonces, Isaac, había un silencio, había propaganda, entonces me tuve que esperar un poquito para poder salir en la línea. ¿Qué va a ser, Isaac? Bueno, disfrutando como cada mañana este tiempo maravilloso de poder compartir. Estamos hablando de Sukkot, vamos a terminar Sukkot. Viene después la entrega de la Torah, la fiesta, como la fiesta de la Torah, hay que disfrutar eso. ¿Qué más? Bueno, vamos iniciando todo eso, como dice Flaco, es un término que uno no lo comprende mucho, me dijeron también, pero bueno, vamos a ir por acá esperando. No inicié el TikTok con todo esto, se me fue iniciar el TikTok. Vamos. Dejan poner por acá rapidito esto por acá, esto por aquí y seguir ticiando. Ahora voy a saludar a todos los que están en YouTube, saludar a todos los que están, los que se van sumando en TikTok también, en después vamos a pegar por acá rapidito esto. Porque Isaac, uy, fue así, ¿qué vamos a hacer? A veces las cosas pasan, debe ser algo muy bueno, porque sé que hay oposición, siempre hay una gran bendición. Janet, buenos días, niña, ¿cómo seguiste con tu bracito? Ay, ay, ay, niña. Después me cuentas cómo fue que te lastimaste el dedo. Silvia por acá, buenos días. Sara por acá, buenos días. Gracias por estar, Sarita. Milagres el 2. El mío, no sé cuál es. Marca el 1 por ahí. Reina Comida, gracias. Chancel Rosario, gracias por estar ahí. ¿Qué más? La Sukká obliga a mirar hacia arriba. Y esta para allá de esta semana, esta porción de la para allá, se llama mirar. Pero se te va a volar la cabeza, porque Isaac. Porque también la misma gematría que palabra, de bar. Entonces, hay una combinación. Palabras y te hace mirar la palabra. A ver que nos, eso lo vamos a hacer un poquito más tarde. Recuerda que estamos a las 6:50 por el 87.7 FM, Almavisión, donde pusiste la música. Y hasta las 9 de la mañana, seguimos de 6 a 9 como todos los días, por YouTube, por todas las plataformas. Pero de 6 a 6:50 aproximadamente, estamos por la plataforma de lo que es simultáneamente estoy disléxico y puede ser un poquito simultáneamente salimos por la FM y por justamente por las redes, por TikTok y por todas las redes. Entonces, ¿qué vamos a ir hablando? La Sukká, te dije hablar, mirar. Vamos a internecer un poquito más la 15ª estación. Estamos hablando de las 42 paradas que hicimos en el desierto cuando salimos de Egipto. Y no es un lugar geográfico, obviamente, aunque lo marca. Algunos no, ni existen como nombre. Solamente le dieron nombre a la estación. ¿Cómo cuál, Isaac? Cuando Dios rompe la cáscara. Rimón Pérez. Significa granada. Pero Pérez es un acento, un apellido que también está en la Biblia, sí. Pero Rimón Pérez es granada. La pomegranate es, en inglés, la que tiene muchas semillitas adentro. Esa es. Entonces, la granada tiene algo muy particular. Por fuera parece dura, pero por dentro está llena de cientos de semillas. Dicen los que se tomaron el trabajo de contarlas que hay 613 semillas, que son los 613 preceptos que hay en toda la Biblia. Interesante, muy interesante, muy interesante. Por eso, una de las frutas es la granada y lo importante que es esa fruta para el pueblo de Israel. Si no, Dios no la pondría también como fruta principal. Entonces, vamos a ver qué nos dice. ¿Qué más? Hoy, en esta semana, tenemos que entender lo que a veces sin darnos cuenta, Dios nos regala y no lo vemos. Esta semana, como estaba diciendo, bastante que soy reiterativo, es mirar. Y también la palabra dice, mira, hoy pongo ante ti la bendición y la maldición. Mira.
mirar, aprender a mirar. Todo lo que está delante de nosotros, depende cómo lo miremos, se transforma en una bendición también o una maldición. O sea, si yo miro que todo es para bien, no hay maldición, pero tengo que aprender a mirar de esa forma. Tengo que aprender a tener esa conciencia espiritual y poder ver. Entonces, cuando uno a través del espíritu puede revelar o puede tener discernimiento, empieza a ver. Y recuerda esto, la palabra es maravillosa. Nunca pone nada, absolutamente nada, que esté de más. Hasta las pausas. En el hebreo no hay comillas, no hay punto, no hay coma. Se lee de corrido, no hay vocales tampoco. Todo lo que está ahí tiene un sentido celestial, porque todo es por inspiración divina. Entonces, absolutamente todo, uno tiene que entender que tiene un propósito maravilloso. Pero también la palabra te dice algo muy, muy, muy fuerte. Todo es para bien para el que cree. Si todo es para bien para el que cree, no hay nada malo. Entonces, es una de las cosas que tengo que aprender a ver con la verdad y no con el arbolito del bien y del mal que comimos al principio, Adán y Eva, que es relativo. Entonces, la verdad está por encima del bien y el mal de los ojos nuestros, que vemos a nuestro criterio que está bien, que está mal, que de aquel momento el mundo sigue caminando de esa forma. Pero la palabra es verdad y la verdad te hace libre, y es lo que te enseña a mirar de esa forma, a mirar de esa forma. El Padre Nuestro, hay una frase que enseña dentro de todo lo que enseña, que es maravilloso y profundo. Dice: porque tuyo es el reino, el poder y la gloria. Así termina la oración del Padre Nuestro. Hice el cuadro, y hice la enseñanza, que son más o menos 6 páginas, cuando entrego el cuadro del Padre Nuestro, que está en el idioma original, arameo, y está en la fonética, lo puedes leer en fonética y lo puedes entender en español. Pero la explicación, son unas 6 páginas que hice más o menos. Eso es poderoso. Porque acuérdate que lo que enseñó se llama un Kadish, ese principio de la palabra del Padre Nuestro. Lo enseñó la boca de Yeshua. Enséñanos a orar, Señor. Obviamente que eso es un extracto, es un modelo de oración. Y ahí uno tiene que abrir todo lo que es, todo lo que implica esas palabras en código que está ahí. Pues son códigos, son todos códigos. Lo que el maestro, lo pasa que en el español decimos Padre Nuestro y se acabó. Santificado sea tu nombre, entendemos lo que es santificación. Pero cuando lo lleva a la raíz, entonces se empieza a abrir un espectro mucho más grande. Les voy a saludar a todos los que están en las redes. Déjenme ahora ir ticiando para ir avanzando, si no se nos come la mañana. 6 y 11 ya. Vamos. La novela de hoy, ¿cuál, Isaac? El departamento de identidades perdidas. ¿Cómo? El departamento de la radionovela del alma, que hacemos más o menos a las 8 de la mañana aproximadamente. El departamento de identidades perdidas. ¿Qué hace ese departamento, Isaac? Si no sabe quién es, retira un número y espere a que alguien se lo explique. Entonces ya acabamos. Es algo bien cómico que siempre traemos para amenizar un poco la mañana y disfrutar, pero no deja de ser bastante verídico lo que estamos haciendo. ¿Qué más? Bueno, ya voy a empezar, pues no se va a pasar la mañana entre ticiar y saludar, que ahora se nos va a ir. Vamos rapidito. Traje un poquito del Corán también, que a veces me preguntan. Y de cita Moshe, claro que sí. Llevar pensamientos, o llevar el pensamiento hacia el uno, hacia el Aleph, para que se abra una ventana de revelación. Mirar, pero mirar con revelación, no mirar una pared y está ahí miro, no, mirar lo que está atrás, esa revelación que está atrás. Mientras eso va avanzando, eso va a ser en las 3 horas de 6 a 9 que estamos todos los días, de lunes a viernes hasta las 6:50 estamos acá. Para saludar a todos los que están ahí en TikTok, gracias por todo lo que están, chicos, gracias por todas las bendiciones, gracias por todo lo que están saludando. Pero vamos a saludar a todos. Mira, una de las cosas que nos enseña la palabra es a vivir con poder, con identidad. En la radionovela que vamos a hacer después, dentro de un par de horas aproximadamente, el hombre pierde la identidad y no sabe quién es. Entonces, a veces sin darnos cuenta, podemos tener alguna etapa o alguna parte de nuestra vida que no sabemos qué estoy haciendo o quién soy. Aunque
uno podría preguntarte quién eres y tú puedes dar tu nombre, tu apellido y todo eso, tu nacionalidad, pero no pasa por ahí el tema. Eso lo vamos a hacer después. Entonces, Isaac, la Sukkah, ahora estamos hablando de la fiesta de Sukkot, que es donde dice Yeshua, Jesús, que era la fiesta de las cabañas, justamente. ¿Y qué es esa fiesta de las cabañas tan, tan hermosa, que en la diáspora dura 8 días, en Israel dura 7? Y después viene la entrega de la Torah, cuando Moshe bajó por tercera vez del cielo, bajó con las tablas y hace una fiesta. Y tampoco, también nos perdemos la fiesta de Shemini Atzeret, se llama la entrega de la Torah, la alegría de la Torah, se llama, de la Biblia. El mundo estaba sin Biblia, estaba sin palabra. Baja del cielo la palabra de Dios y el pueblo.

pueblo hace una fiesta. Entonces, en esa fiesta que viene después justamente de Sukkot. Entonces, mira, parafraseando un poquito lo de la semana pasada, que estamos hablando de la fe también, anoche o ayer me mandaron gente de la radio de la FM 87, que mande si estaba grabada las enseñanzas. Entonces dije que sí, que estaban grabadas en YouTube, están grabadas, ponen Nahamuami, en YouTube están todas grabadas. Hasta la enseñanza del Shabbat, de la mañana, también está grabada ahí. Entonces, parafraseando, para poner en contexto nuevo, que es la última parte que nos queda de Sukkot, aunque es para hablar mucho, pero estamos haciendo algo más ameno, más corto. En una casa común, el techo está cerrado, ¿correcto? Miro acá arriba, el techo de acá está cerrado. En la Sukkah, el techo debe permitir mirar el cielo. Y como es justo luna llena esta semana, entonces tú ves pasar la luna, ¿entiendes? En todas partes, claro, en todas partes. Eso también tiene una enseñanza espiritual, ¿cuál, Isaac? Permitir mirar más allá de lo que estamos acostumbrados a mirar. En la Sukkah tú tienes el techo, como te dije, unas hojitas o a veces una esterilla. Se permite ver hacia el cielo. Pero también te hace entender que el que te está guardando justamente es la gloria de Dios. La nube de gloria, como que estamos en el desierto. Para eso justamente, tener una cabanita, mirar de esa forma y saber y ser consciente que tu fe está creciendo aparte muchísimo porque estás dependiendo de Dios. Y te hace entender que el cielo, aunque está a 50 millones de años luz de acá a la tierra, hasta la distancia que hay, es maravilloso poder entender o vislumbrar que esa nube de gloria, que así como estaba en el desierto, es la que tú estás consciente, la que te está guardando a la noche o durante todo el día. ¿Qué es lo que hace esto por dentro? Hace que esta azúcar que somos nosotros, como dice la palabra, como dice Pablo, como estamos leyendo, esta azúcar, este templo que somos, empieza a desarrollar una confianza, porque la voz de Dios dijo que hay que guardar eternamente este precepto. Hay que guardarlo, un precepto, hay que guardarlo. Tú lo guardas, amén de que es muy ameno, muy divertido. Los chicos, como siempre digo, se divierten mucho más. Parece una experiencia maravillosa vivir todo en una cabanita. Y sabes que yo no tengo lugar. A veces la hacen en la puertita, algunos hacen en el balcón del departamento. Si tú entras a poner Sukkot en Israel, vas a ver que la mayoría lo hacen. Hay muchos departamentos, lo hacen en los balcones. Bien cómico. Pero a nosotros nos hace desarrollar la fe, la confianza en Dios. Mientras el hombre mira solamente sus paredes y cree en ellas que sostiene el techo, acá es al revés. Pero cuando mira hacia arriba, recuerda de dónde viene su ayuda. Como dice el Salmo 121:1-2, parafraseándolo: alzaré mis ojos a los montes, ¿de dónde vendrá mi socorro? Mi socorro viene de Adonai, que hizo los cielos y la tierra. Alzaré mis ojos. Mirar, quizás, escucha bien, déjame hacerte un parafraseo de algunos pensamientos que te traje. Quizás tu vida hoy se siente frágil. Quizás algo que parecía firme comenzó a moverse en cualquier área de tu vida. Quizás estás atravesando una enfermedad. ¿Cuánto oramos después de a las 7 oramos por tanta gente que pide oración por sus riñones, por su cáncer, por los huesos, por X motivo de salud? Otros piden por la incertidumbre económica, oramos también por la parte económica. Quizás sientes que el futuro no está claro. Quizás la relación o una relación se está quebrando o está quebrada. Quizás tu azúcar está siendo sacudida, nuestra propia azúcar. Pero escucha esto. Fragilidad no significa abandono, ten cuidado con esto. Puedes estar en una estructura débil y al mismo tiempo bajo una presencia poderosa de Dios. Israel estaba en el desierto, no tenía casas, no tenía murallas, no tenía campos sembrados en pleno desierto. No tenía depósitos llenos donde almacenar la comida, pero tenía una nube de día y fuego de noche, maná del cielo y agua de la roca. No tenía seguridad humana, claro que no, pero tenía una presencia divina. Fíjate
que después Yeshua dice, derriba este templo y en tres días lo armo. Se burlaron, claro que sí. El momento es, yo soy el maná de vida eterna, el que come de mí, bebe de mí. Todas esas alegorías que hace también a alimentarse en pleno desierto de hoy, del siglo XXI, este poder seguir alimentándonos de ese maná, de esa agua, es tener fe, que es de lo que nos mantiene, la confianza, la emuná, en el que se llama una emuná es, las traducciones ponen fe, pero la palabra en hebreo tú no vas a escucharla, o no vas a escribir la letra fe, no la vas a escribir ni la vas a leer. Vas a escribir emuná o vas a leer emuná. Emuná es una fe absoluta, que a veces pasa justamente el criterio de uno mismo, lo supera, eso es fe. Como, dame un ejemplo, Isaac, siempre me gusta poner ejemplo. Cuando Pedro salió a caminar arriba del agua, él no pudo razonar, porque no había forma de razonar, vencer la ley de la gravedad y caminar arriba del agua. Eso es emuná. No sé cómo, yo no entiendo cómo, pero sí que es. La emuná es poderosa porque te hace desafiar tu misma lógica. Acuérdate que estamos acostumbrados, como Tomás, ver para creer. Y como mucha de la palabra se enseña o se tradujo con una mente helénica o gregoriana o greco-romana, o mejor tú la identifiques, es parte de eso. Así tengo que analizar, tengo que ver. Hasta que yo no vea y toque y vea sus manos y ponga el dedo en la llaga. Sí, y caminó con él y lo vio a él y todo. Pero te tenía que corroborar que había aparecido, que había resucitado. Y eso es parte de lo que nuestra lógica, que es inerte en nosotros, es lo que te hace frenar a veces el milagro. Por eso la emuná es preciosa, porque fe normalmente la traducimos como confianza, pero emuná es más poderosa, sobrepasa todo entendimiento, toda lógica. La fe es, confío que Dios va a hacer esto. La emuná te lleva a decir, yo sé que Dios va a hacer esto. Dame otro ejemplo, Isaac. Imagínate, si le decimos hoy, y que lo corroboraron, la NASA lo corroboró, a la astronomía, que está mirando el sol, las estrellas, la luna, y tú sabes que en algún momento, dos veces de la palabra, el sol retrocedió su sombra, tuvo que ir para atrás el sol. Si retrocede la sombra, tuvo que ir para atrás. Corroboró eso. Cuando la palabra dice que le dijo a la luna detente ahí, al sol detente ahí, esas 8 horas de más, la NASA lo corroboró. Lo corroboró, sí. Ahora, no entienden cómo todo siguió, ese es otro tema. No entienden cómo siguió funcionando todo. Porque tú tienes que parar el sol. La rotación de la Tierra camina en base a lo que es justamente todo ese sistema. ¿Y tú lo paras? ¿Quién lo para? Y todo sigue andando igual. No hubo un cataclismo, no hubo nada. Entonces, por eso cuando uno entiende que Dios te hace vivir en un algo tan frágil como un azúcar de maderita, un techito, y cualquier viento solano o platanero, como dicen acá en Miami, te lo lleva, ahí tú confías, Dios, mantente esta casa. Mira que yo no soy arquitecto, yo no soy nada de esto y la hago como puedo. No hay que andar ahí con soldadura, no, es una casa que la tienes que atar, poner unos clavitos y después, o un tornillito, y después desarmarla y se fue. Es parte de lo que Dios te enseña, ¿eh? ¿Por qué? Porque te hice vivir, dice ahí, y yo te mantuve. Es parte de lo bonito que uno tiene que aprender. Mira, hoy debemos preguntarnos, ¿qué cosa, Isaac? ¿Qué cosa temporal estoy tratando como si fuera eterna? Nada es eterno. Ayer estábamos acá arreglando, primer día de la semana, el domingo, estamos preparando el salón para poder hacer la fiesta de Rosh Hashaná, que es lo que estamos hablando. Yom Kippur, después viene justamente Sukkot. Y una de las del aire acondicionado, estaba mojando el piso, ¡ay! Se quemó. La bombita esa. Y entonces mi palabra es, nada es eterno en este mundo.
nada es eterno en este mundo. Sea nuestra vida, este templo, va a llegar un momento que me tenga que cerrar los ojos cuando Dios diga, ¡pum!, irme. La ropa no es eterna. Solamente cuando la mantenía Dios en el desierto, 40 años, la ropa no se desgastó, creció con los niños, no andaban tejiendo, no andaban nada. El calzado no se desgastó, también crecía con el pie de los niños. Cuántos milagros, ¿no? Pero nada es eterno. Lo que tiene Dios en sí, sí lo hace eterno. Pero nuestra casa, nada es eterno. Nuestra ropa, nuestra vida, nuestro trabajo, nuestro carro, nada es eterno. Entonces, hoy debemos preguntarnos, ¿qué cosa temporal estoy tratando como si fuera eterna? ¿Dónde puse mi seguridad? ¿En las paredes o en el que guarda las paredes? Es en vano el que guarda y guarda sin Dios, dice la Escritura. Es en vano el que construye, construye sin Dios. ¿De dónde puse mi seguridad? Escucha bien. ¿Qué estoy postergando? Porque pienso que siempre habrá tiempo. Mañana lo hago. Después lo hago. Mañana lo hago. ¿Qué? ¿Y mañana? ¿Una decisión? Mañana. El ayer de hoy es el mañana de hoy. Mañana lo hago. Ayer dijiste mañana lo hago. Cuando ayer dijiste mañana lo hago, es hoy. Hoy puedo decir, no, mañana, claro, mañana lo hago. Pero mañana va a llegar y va a ser el hoy de ayer, que tú lo dijiste, mañana. ¿A quién debo perdonar? ¿Qué palabra de amor debo decir y no la digo? ¿Qué cambio debo comenzar? ¿Qué relación con Dios debo restaurar? Entonces, Isaac, esta enseñanza no es para vivir con miedo, es para vivir despierto. No sabemos cuánto tiempo durará nuestra tienda, este tabernáculo, lo sabemos. Pero sí podemos decidir cómo vivir dentro de ella. Podemos llenarla de fe, de emuná completa. Podemos llenarla de gratitud, podemos llenarla de perdón, podemos llenarla de presencia. Podemos llenarla de propósito divino. Tener un sentido en nuestra vida. Pero es tan bonito aprender cada día un poquito más. Porque entonces nuestra vida es más rica. Por eso Jesús le dijo a uno que estaba ahí, te veo pobre y desventurado. Te sugiero que compres de mí oro fino. Para que tengas una vida rica. No rica en la plata, en monetario, pero la palabra dice, prospera tu alma, prospera tu vida también, en material. Rica en sentido, en propósito, en moral, en ética, en gozo, en salud, en armonía en la casa. Todas esas cosas, esa es la riqueza del ser humano. Vivir de esa forma. Aprender a vivir, no sobrevivir, como siempre decimos. Vivir es parte de eso. Déjame ponerte un poquito de música, porque estamos en la FM 87.7 FM hasta las 6:50. Voy a poner un poquito de música para poder armonizar. Y ya vengo, esta cancioncita, Los cielos cuentan. Mira qué bonita canción, qué linda letra tiene esta canción. Te pongo un poquito, vamos a ponerte el muro de Israel, que prontamente, cuando venga Yeshua por segunda vez, tendría que estar, o será después. Es un misterio. Verán la nueva Jerusalén, dice. Pero bueno, vamos a ver qué nos regala en aquel momento. Hoy vivimos el presente de hoy. Vamos a poner un poquito de música. Los cielos cuentan. Vamos. Te dejo el muro para disfrutar. El templo siempre está ahí. Como siempre está ahí.

vamos a contestar algunas preguntitas que están ahí en las redes. Vamos a poner un poquito de música acá para ti, ¿cierto? Una música relax. Como siempre, hay alguno que se acuerda de algún improperio, ¿no? Entonces, algunas cositas dicen por ahí, pero recuerda esto: cuando la persona insulta es que no tiene argumento, no sabe hablar, ¿sabes? Cuando si la persona empieza a largar insultos es porque no tiene la capacidad de poder dialogar, entonces insulta, parte de eso. Así que no hay que hacer problema por eso. Vamos por acá. Hermosa canción, dice gracias. Cierre. No, vamos a seguir hablando. Son 6 y 31 de la mañana. Sukkot, que nos recuerda que somos viajeros, no propietarios eternos de este cuerpo. Dios sí. Nuestro cuerpo es una tienda, como dice Pablo, ¿no? En varias formas. O también como dice Pedro, roca somos, ladrillo o bloques, ¿no? Dicen. Nuestra vida es una estación. Estamos estudiando las 42 estaciones del alma. Esto es cuando hicimos las 42, estamos estudiando las 42 paradas en el desierto, que es el alma la que necesita construirse, restaurarse, volver a recuperar la autoestima, que es parte de tener, déjenme poner por acá. Tener una autoestima sana es construir bien esta tienda. Entonces, esas 40 estaciones nos hacen desarrollar, nos hacen frenar, nos hacen ver a veces que estamos caminando y encontrar un propósito, parte de eso, ¿no? Entonces, nuestra vida es como una estación. Nuestra vida tiene un límite, está contado. Pero mientras habitamos en esta azúcar, en este tiempo maravilloso que nos regala Dios para vivir, podemos decidir qué dejamos dentro de ella o qué se tiene que ir. No permitas que tu tienda se llene de resentimiento, miedo o amarguras. Mira, cuando hay las conferencias de la salud espiritual para que no se refleje en la salud física, todo nuestro cuerpo tiene órganos y cada órgano depende de nuestra forma de mirar las cosas. En la escritura hay las partes del alma que se llaman, no voy a dar los nombres ahora. Pero el maestro usó dos frases muy, muy maravillosas para que lo escuchen por primera vez. Malhut es perdón. En el hebreo no hay vocales. Entonces tú pones la vocal. Malhut no hay, es perdón. Y malhat es enfermedad. Perdonad vuestras ofensas unos al otro. No se enfermen unos a otros. No se acueste tu enojo, tu resentimiento. Entonces, malhut, si es perdón, no me enfermo. ¿Quién pecó? Este y los otros te vas a enfermar, le dicen a los discípulos a Jesús. No, ni este ni el otro es para ver la gloria de Dios. No entres por ahí, le dice. Pero es eso. Cuando Jesús dice también, si tu ojo está limpio, tu cuerpo está lleno de luz, está limpio, está sano. Hay una palabra que también uno tiene que entender. Sartán es cáncer. Sartán. Entonces, no te acuesto, vamos a llamarlo así. Con sartán, con resentimiento, porque es cáncer. Sartiná es cáncer, sartiná es resentimiento, rencor, enojo. Y sartán es cáncer. O sea, si tengo resentimiento, si tengo un enojo y lo tengo adentro y tengo ese resentimiento y tengo ese veneno adentro, que es ese resentimiento, ahí como los muchachos a veces se enojan y tienen ese resentimiento que seguramente es sin sentido, estoy yo, sin sentido, por desconocimiento, que están con bronca, insultando a los que creemos en Dios y todas esas cosas, ¿por qué lo creemos? Es un resentimiento, que también se lo enseñaron de generación en generación. Entonces, todas esas cosas son las que enferman, la falta de perdón. Una traición a veces que no nos quedamos con ese resentimiento adentro, pues, o nosotros mismos hicimos algo, ay, ¿cómo pude haber hecho esto? Tengo este dolor adentro, me quedo con ese resentimiento. Recuerda que es una enfermedad. Y es la silenciosa, la que no nos gusta que nadie tenga. Entonces, Isaac, es parte de lo que te enseña la escritura. ¿Qué hay dentro de la azúcar todavía? No permitas que tu tienda se llene de resentimiento, de miedo, de amargura, como dijo el maestro. Creo que alguno brotando alguna raíz de amargura contamine todo. Es tan poderosa la palabra para enseñar. ¿Y tú qué hago? Llénala de oración, llénala de amor, llénala de gratitud, llénala de la presencia de Dios. Porque al final, la pregunta no será cuánto duró nuestra tienda, la pregunta cuál será, Isaac.
que habitó dentro de ella y que con nosotros, y que hicimos con el tiempo que recibimos. ¿Quién habitó dentro de tu suca? El que me recibe a mí recibe al que envió, somos uno. Entonces hay que sacar lo que no es para darle lugar a él. Todos venimos de caminar a veces muchas vidas, como yo le llamo, otro tiempo, otras vidas, etapas de nuestra vida, como tuvimos 42 etapas en el desierto, así nuestra vida también tiene 42 etapas. Aunque tal vez no la sepamos distinguir, es otra cosa. Pero todos tenemos etapas en la vida. Y pues yo le llamo otro tiempo, otra vida. En otro tiempo, otra vida, yo estaba en otro país, tenía otro tipo de trabajo. Vine acá, hice otro tipo de trabajo. Estoy en este tiempo, es otra actividad. Entonces, cada etapa tiene algo en nuestra vida. Pero tengo que aprender para salir a la otra etapa. Si no me quedo ahí. Entonces a veces no damos cuenta. En el desierto nos quejábamos por todo. Vamos por todo, nos quejábamos. Y se hacía el pan que caía del cielo. Este pan que no tiene sabor. Esta agua ahora se acabó. Siempre nos quejamos. ¿Cómo? Siempre nos quejamos. Se acabó el agua. Nos quejamos. Entonces a veces Dios nos hizo, nos detuvo en una etapa. Y hasta que no superó el pueblo la etapa, no avanzamos. Entonces, cuando a veces nos pasa algo en la vida o nos quejamos, sin sentido, porque la mayoría de las veces nos quejamos sin sentido, levanto la mano, tal vez soy uno de los primeros que me quejo a veces sin sentido, aunque trato de dominar eso bastante, pero nos quejamos, nos molestamos por cualquier cosa. Y como Dios es bueno, y como están los ángeles que guardan la dignidad de Dios, dice, mira, ¿por qué se queja Isaac? Entonces va, mira, si eres bueno con él, le diste esto, le diste el otro, tiene una familia, tiene las comodidades, tiene lo suficiente para vivir, ¿de qué se queja? Déjame que lo toque. Entonces, como Dios tiene misericordia, dice, déjame que le voy a dar algo para que se queje en serio. Entonces me da algo para que me queje. O sea, hasta que no reacciono, que me estoy quejando sin sentido, esa molestia sigue en mi vida. Porque me estoy quejando sin sentido. Tengo todo. Pero a veces lo que no tenemos, como ese arbolito que estaba en el

0: digo, de nuevo los ángeles, este ministradores de la dignidad de Dios, y le dicen, mira cómo se queja este hombre de ti. Mira cómo se constantemente está quejando. Déjame que lo toque. Y déjame decirte algo. Los ángeles no tienen atributo de misericordia, solamente Dios en el ser humano y en él tiene atributo de misericordia. Los demás tienen, son tajantes con la orden. Si lo tocan sin el atributo de misericordia, sería muy difícil vivir. Entonces Dios prefiere él tocar. Él tocar. Entonces, cuando a veces nos pasa algo sin sentido, pero ¿por qué me pasó esto? En vez de quejarme de nuevo y seguir quejándome, debo reflexionar. ¿Para qué Dios me mostró esto? ¿De qué me estoy quejando? Estaba contando, están mirando una serie que siempre me gusta mirar con los chicos, que hay un hombre que dice, fuera de la casa, Ops House, creo que se llama la serie en inglés. Entonces el hombre estaba esquiando, no sé, lo comenté también. Y se cayó hace 20 años que no esquiaba y se cayó un par de veces. Esto, dice el hombre, que es un hombre de fe, dijo, esto es para que no me enorgullezca. Esto es humildad la caída esta, me tengo que volver a levantar. Y dos veces. Y otra vez, como diciendo, otra vez Dios me está mostrando que tengo que ser humilde. Eso es parte de lo que Dios nos muestra. Entonces, ¿para qué? Si me caí, como ese hombre que estaba esquiando, ¿para qué? Algo Dios nos muestra. Déjame ponerlo acá rapidito. 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
1: 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Estás ahorrando un dinero. Que te ahorres un poquito más, un poquito menos, siempre es bueno, porque no es cuánto gano, siempre te lo digo, sino cuánto saco para vivir. Si me ahorro 30 o 40 dólares al mes, en el año son $600. 600 dólares que lo tengo que poner, ya son 1.200. 600 dólares que tengo que dejar de ganar, ya son 1.800. ¿Cómo? Siempre se multiplica por 3. Siempre. Lo que tú sacas, lo que tú no sacas, se multiplica por 3. Si me ahorré 600, en el año es 1.800. Recuerda esto. Así como se saca la cuenta. No sabía. Ah, viste. Acá aprendemos de todo. ¿Qué más, Isaac? Déjame por acá, por acá, por acá. Déjame por acá. Déjame ir justamente por acá rapidito. Vamos a poner esto por acá. Vamos. Vamos. Recuerda esto. Estamos hablando del resentimiento, que es lo que provoca las enfermedades, la falta de perdón. Todas esas cositas, ¿no? La vida es frágil. La vida es frágil, muy frágil. Pero cuando Dios habita en ella, la fragilidad deja de ser miedo y se convierte en dependencia, sabiduría y fe de Dios. Déjame hacer como una pequeña oración. Vamos a como reflexionar, una oración comunitaria entre todos, que es muy poderosa. Decir: Padre eterno, hoy reconocemos que nuestra vida es una tienda temporal. Perdónanos por vivir como si fuéramos eternos en esta tierra. Perdónanos por postergar el amor, el perdón y la obediencia. Enséñanos a contar nuestros días, como dice la palabra. Ayúdanos a valorar a quienes tenemos cerca. Quita a nosotros la falsa seguridad. Que nuestra confianza no esté en las paredes, en el dinero ni en nuestras fuerzas. Que nuestra confianza esté solamente en ti. Aunque nuestra azúcar sea frágil, habita dentro de ella. Aunque el viento sople, permanece con nosotros. Y mientras tengamos vida, que cada día sea vivido con propósito, gratitud y fe. Entonces, es parte de aprender a vivir con fe, con confianza en Dios. Nada ni nadie, dijo él, puede hacer algo separado del Padre. Yo no puedo hacer nada separado. Fíjate qué es lo que nos enseña nuestro amado Maestro. Nada ni nadie puede hacer algo separado de él. Pero todos juntos podemos hacer lo que separado es imposible, que ese reino se magnifique. Y es parte de vivir en él, aprender a vivir en él. Mira, mañana, si Dios permite, después de Sukkot, viene Shemini Atzeret. Yo sé que no sabe lo que significa, por eso lo estoy enseñando. El octavo día de reunión solemne. En Levítico 23:36 dice: el octavo día tendréis santa convocación, esa asamblea solemne, una fiesta. Llegó el pensamiento de Dios a la tierra. ¿Cómo no va a ser una fiesta? Por eso en Levítico lo dice, 23:36, para los que les gusta estudiar la palabra. Entonces, Isaac, esto es hermoso, porque después de los 7 días de Sukkot, 8 en la diáspora, es como si Dios te dijera en este momento: la fiesta terminó. ¿Cómo? La fiesta terminó, pero no te vayas. Todavía quédate un día más conmigo. Vamos a disfrutar otro día más, una fiesta total. Vamos a disfrutar de recibir en los mandamientos acá en la tierra. Entonces, Isaac, es parte de lo que Dios nos enseña. Luego de Shemini o Simchat Torah, la alegría de la Torah, en Israel se celebra junto con Shemini Atzeret. Ahí se termina la lectura anual de Deuteronomio, se vuelve a leer de nuevo toda la Torah, toda la Biblia de nuevo, y se vuelve inmediatamente al Génesis o Bereshit, mostrando que la Torah nunca termina, es redonda, es como la vida, es redonda, es circular, siempre están dando. A veces nos toca estar por abajo, pero no es eterno. Volvemos de nuevo a subir, es parte de lo que nos enseña la palabra. Llegamos al final, volvemos a empezar. Por eso cuando se termina de leer, en todo el año la leemos. Pero siempre cuando terminas, lees un pedazo, el final y un pedacito de nuevo de lo que es el Bereshit o Génesis. Y también la vida es como el anillo redondo. No sabe dónde empieza ni dónde termina. ¿Eh? No sabes. El anillo es sin fin. Por eso es las arras, no un compromiso, ese anillo de compromiso que nos regala Yeshua. Disfrutarlo. Tenemos un compromiso ya con Él, con nuestra vida, con nuestro entorno, con nuestra comunidad, con este reino maravilloso que ha descendido. Se me ha ido el tiempo, amados. Tengo que irme. Sigo en YouTube, por Najamu a mí, hasta las 6:50, perdón, hasta las 9 de la mañana. Acá en la radio tengo que salir en este momentito para que siga con su programación habitual. Nosotros seguimos. Si quieres, me trago en la transición. Najamu a mí, ya sabe cómo decir, Najamu a mí. Por YouTube, por Facebook. Te espero. Vamos.
0: Hoy dejo de mirar solamente.
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0: Padre nuestro que estás en los cielos, santificado sea tu nombre. Gracias por este día precioso que nos regalas y la bella oportunidad que tenemos de comunicarnos contigo, Padre Celestial, y hacerlo con todo respeto, con toda humildad, reconociéndote como nuestro Señor, como nuestro Salvador, como el dueño de nuestras vidas, Señor, el que dio su vida por nosotros allí en la cruz del Calvario, nuestro Señor Jesucristo. Gracias por la vida, gracias por la oportunidad de abrir los ojos en esta mañana tempranito y buscarte a ti, Señor. Nos postramos a tus pies y te decimos gloria, honra y honor son para ti. Gracias por esta bella oportunidad que nos presta, Señor, y la aprovechamos para darte gracias con todo nuestro corazón y para decirte que si estamos despiertos, si estamos recibiendo estas misericordias nuevecitas en este comienzo del día, es porque tienes planes con nosotros para este día, Señor, y lo ponemos ante ti, Señor. Que en este precioso día, Señor, podamos cumplir con lo que tienes estipulado para nosotros. Que podamos darte gloria y honra en público, pero también en privado. Cuando la gente nos ve y nos escucha, pero también cuando estamos solos y nadie nos ve y nadie nos escucha. También en esos momentos podamos darte a ti la gloria y la honra, Señor. Gracias por tu palabra, Señor, que es lámpara a nuestro camino. Lumbrera que necesitamos todos los días para caminar por el camino correcto, Señor. Amamos tu palabra, Señor, aquí en Buenos Días, Miami. Respetamos tu palabra aquí en Almavisión. Agradecemos tu palabra, Señor. Y gracias porque tu palabra es lumbrera, es luz en el camino que necesitamos seguir. Señor, que todo lo que hagamos hoy te glorifique a ti. Gracias por esas citas divinas que tienes para nosotros el día de hoy, Señor, y que podamos entenderlo desde lo espiritual y asimismo actuar, Señor. Que podamos estar percibiendo cuando tú pones alguna persona, algunas personas en nuestro camino para que podamos ser instrumentos de tu amor, de tu bendición y extender el reino tuyo aquí en la tierra, amando a los demás, bendiciendo a los demás, dando de lo que hemos recibido, Señor. Entendemos que tú nos das para que demos. No se trata de acumular bendiciones, se trata de ser bendecidos para bendecir. Y esto se aplica a todas y cada una de nuestras áreas, Señor. Así que hoy, tempranito en la mañana, te decimos, prepáranos para este día para poder dar. Tu manual dice que más bienaventurado es dar que recibir. Por eso estamos dispuestos y disponibles, Señor, para ser usados por ti en este precioso día. Líbranos de ser piedra de tropiezo para otras personas. Líbranos, Señor, de ser mal ejemplo para otras personas, Señor. Pero ayúdanos a poder hacer las cosas bien hechas. Claro que entendemos que todavía estamos en un cuerpo y en un mundo imperfecto, pero con la ayuda tuya podemos ser bendición a otras personas, Señor. Así que muéstranos el camino, muéstranos qué decir, qué callar, dónde ir, dónde no, cómo reaccionar, Señor, y que siempre, antes de cualquier cosa, antes de cualquier reacción, pensemos y nos preguntemos, ¿qué harías tú, Jesús, en esta situación? Otra pregunta clave es, ¿cómo te podemos glorificar en medio de esta situación? ¿Y cómo otras personas pueden recibir el testimonio de lo que está pasando en este momento en mi vida y ser alentados y ser motivados? Gracias, eterno Dios, porque nos amas y nos amas con amor eterno. Sacamos unos minutos también para orar por las personas enfermas, las personas que pueden estar pasando por alguna situación complicada en su salud, Señor. Hay personas en el hospital, hay personas en las clínicas, en emergencias, en las casas inclusive. Hay otros que les toca trabajar con alguna enfermedad inclusive. Padre, para todos ellos pedimos sanidad, que tu mano poderosa se ponga, se postre sobre esos cuerpos y sean sanos en el nombre de Jesucristo. En la cruz del Calvario llevaste nuestras enfermedades. Tú creaste estos cuerpos y los conoces a la perfección. Te rogamos, Señor, sanidad divina en nuestros cuerpos, Señor, para testimonio, Señor. Y una vez recibimos ese toque tuyo, esa sanidad, Señor, que seamos capaces de contarle a todo el mundo lo que tú has hecho en nosotros y por nosotros a manera de testimonio. Ayúdanos a ser como ese único leproso que regresó a dar gracias por ese milagro. Los otros 9 simplemente se fueron, felices porque habían sido sanos. Pero solamente uno, el 1% del grupo, fue capaz de regresar a decir gracias. Y esa persona no solamente fue sana, sino que fue salva y conoció a Jesucristo como su Señor y como su Salvador. Qué gran enseñanza nos deja eso, Señor. Que podamos ser hombres y mujeres agradecidos, que se nos note que somos personas agradecidas a la manera de actuar, de hablar, de reaccionar y de vivir. Gracias por Alma Visión Radio, la 87.7 FM, Señor, esta emisora, junto a muchas en el mundo, que siempre está encendida para llevar buenas noticias, para llevar esperanza, para llevar la salvación a tantas personas, Señor. Ayúdanos, como ministerio, como empresa, a estar enfocados siempre en amarte a ti, hablar de ti, Señor, y que la gente siempre escuche tu voz más que la nuestra, es lo que te pedimos con todo el corazón. Este día está en tus manos, y si está en tus manos, está en buenas manos. Seguimos tus pisadas, Señor, te amamos, te exaltamos, eres nuestro único Dios, y solamente a ti adoramos, y solamente a ti exaltamos. Es en el nombre de Jesús que oramos en este día. Amén.
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3: Hola amigos, se saluda la profeta Marjorie Santos y esto es Minutos Proféticos. Te comparto el tema titulado, La prueba revela a los verdaderos. Hay temporadas en las que Dios permite prueba. No para destruirte, sino para revelar. La prueba no solo expone tu fortaleza, también desenmascara las intenciones de quienes caminan contigo. En los días de abundancia todos celebran, pero en el valle es donde se revela quién permanece. Escucha esta palabra profética. No llores por quienes se alejaron en tu proceso. Su salida también forma parte del trato de Dios contigo. Él está limpiando tu entorno para dejar a tu lado a los que tienen un corazón leal. Éxodo 17, 12 establece que las manos de Moisés se mantuvieron firmes hasta que se puso el sol. La escritura declara que cuando Moisés se cansaba, habían dos, Aarón y Ur, que no lo juzgaron por su debilidad, ni le abandonaron en medio de la batalla. Ellos estaban asignados por Dios para sostener sus manos hasta que llegó la victoria. Dios está levantando a Aarones y Ures para esta temporada. Personas que intercederán por ti, fortalecerán y no permitirán que bajes los brazos cuando el cansancio quiera vencerte. Pero también te está llamando a ser ese apoyo para otros. El reino se edifica con personas que sostienen y no con personas que señalan. Declaro que en este tiempo el Señor removerá de tu vida esas relaciones superficiales y afirmará conexiones de pacto. Serás rodeado de personas que celebrarán tu propósito, protegerán tu llamado y permanecerán contigo en la batalla hasta ver el cumplimiento de la promesa. No estás solo. Dios preparó a quienes levantarán tus manos cuando tus fuerzas parezcan agotarse. La victoria que viene sobre tu vida también será el resultado de la fidelidad de aquellos que Él mismo colocó a tu lado. Así que hoy te pido que te unas conmigo en oración. Padre, gracias porque cada prueba tú has estado revelando a los que son verdaderos. Te pido que me rodees de personas leales, llenas de amor, sabiduría, compromiso con tu propósito. Quita de mi camino toda relación que no provenga de ti. Y te pido hoy que establezcas conexiones de reino que permanezcan en el tiempo. Dame también un corazón como Aarón y Ur, dispuesto a sostener las manos de otros en sus momentos de mayor necesidad. Declaro que no caminaré solo, porque tú has preparado ayuda oportuna para mi vida. En el nombre poderoso de Jesús. Amén. Así que levántate para levantar las manos de otros. Y en tu momento de debilidad, no tengas vergüenza ni le permitas al orgullo que te aleje de los que Dios te asignó. Porque Dios, a todos los Moisés, siempre le asigna un Aarón y un Ur. Que tengas un día bendecido.
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0: abrazo enorme para todos y cada uno de ustedes en esta preciosa mañana de lunes. Esperamos que hayan dormido rico, que hayan descansado, que estén comenzando este día de lunes y mes también de la mejor manera posible. Dele gracias a Dios. Si no ha sacado un tiempito para darle gracias a Dios en esta mañana de lunes, hágalo. Decimos siempre que lo primerito que debemos hacer cuando nos levantamos en la cama no es poner los pies en la tierra, es poner las rodillas en la tierra y comenzar con una charla, una comunicación directa con nuestro Padre Celestial. Si usted está feliz, dígale: Dios, estoy feliz y agradecido. Si usted está triste, de repente está pasando por un momento difícil, dígale eso: Señor, estoy triste, estoy deprimido, necesito ayuda. Y Dios estará siempre con brazos abiertos para nosotros. Hoy es lunes, ay Dios mío, lunes 3 de agosto del año 2026. Es el día 215, nos quedan 150 días nada más. Está la semana 32 y ya el 58.63% del año es historia, es pasado. Angelita, qué bueno verte un lunes tempranito en la mañana. ¿Cómo estás?
1: Muy bien, David, feliz, contenta, y me sumo a ese llamado que haces de iniciar el día en oración y también posteriormente esa oración personal de cada uno con el Señor, unirnos en oración a las 6:50 de la mañana en esa oración que hacemos en conjunto con los oyentes para comenzar el día y comenzar en este caso la semana de la mejor manera. Y yo creo que hay dos cosas importantísimas para iniciar el día, David: la gratitud, que es ese motor que nos ayuda a comenzar con la mejor actitud, y también la esperanza de saber que este día trae las mejores cosas para cada uno de nosotros, porque así ha dicho el Señor: los planes que Él tiene para con nosotros son planes de bien, que no añaden tristeza. Así que hoy deseamos que su día sea llena de gozo, llena de alegría, llena de gratitud y de esperanza, porque lo mejor está por venir.
0: Cinturones bien amarraditos, porque esto hasta ahora comienza, y comenzamos con el mensaje concentrado para codificarlo en la mente, bajarlo al corazón y ponerlo en práctica.
2: David, para hoy, ¿cuál es el mensaje concentrado?
0: Salmo 42:5, ¿por qué voy a inquietarme? ¿Por qué me voy a angustiar? En Dios pondré mi esperanza y todavía lo alabaré. Él es mi Salvador y mi Dios. Qué lindas preguntas que se hacía el rey David, ¿no? ¿Por qué me voy a inquietar? ¿Por qué me voy a angustiar? En Dios pondré mi esperanza y todavía lo alabaré. Él es mi Salvador y Él es mi Dios. La tendencia natural de nosotros como seres humanos es inquietarnos, es preocuparnos, es entrar en miedo, en pánico, en temor. Y algunos por un momento y otros se acostumbran a vivir en el miedo, en el temor. Ojo que eso es negativo, y no solamente para la parte espiritual y emocional, sino inclusive para lo físico. Después de un tiempo de estrés ya prolongado, inclusive el cuerpo se puede enfermar. Entrega todas tus cargas a Dios. Descansa en Él, confía en Él. Dile: Señor, no puedo con esta carga, te la entrego a ti. Y entrégala completamente para que Él sea el que te ayude a seguir adelante. ¿Por qué voy a inquietarme? ¿Por qué me voy a angustiar? En Dios pondré mi esperanza y todavía lo alabaré. Una pregunta aquí entre nos: ¿tu esperanza está en el dólar? ¿Tu esperanza está en la cantidad de dinero que tienes en el banco? Eso se puede ir en un, dos, tres. Pero el que no falla, el que no cambia, es nuestro Dios. Y si tenemos la esperanza en Él, Él cuida de nosotros. Es el Salmo 42:5, mi querida Angelita, el mensaje concentrado para este lunes.
1: David, es que hay momentos en la vida donde el corazón puede cansarse, donde la mente se nos llena de muchas preguntas, de incertidumbre, porque las circunstancias parecen a veces que son más fuertes que quizá nuestra fe del momento. Pero sin embargo, este Salmo nos enseña algo maravilloso el día de hoy. Y es que el salmista no se deja dominar por esas emociones que son normales, que tengamos. Él no se deja dominar de esto, sino que habla con la verdad de Dios, habla con la palabra. Y la esperanza, David, no nace de que todo está resuelto, sino de saber que mi confianza está en Dios, quien tiene realmente el control de todas las situaciones. Aunque no veamos la respuesta, aunque quizá hayas hoy comenzado el día con lágrimas en tus ojos, pero recuerda que este capítulo no es el final de nuestra historia. Dios sigue obrando, aunque nuestros ojos naturales no lo estén viendo. La confianza se tiene que activar en este día, y este salmo nos recuerda que por qué nos tenemos que abatir. Es normal como humanos, pero debemos rápidamente, como tú lo mencionabas, salir de esa emoción y decir: no, yo voy a confesar lo que dice la palabra y mi confianza y mi esperanza está puesta en Dios.
0: ¿Por qué voy a inquietarme? ¿Por qué me voy a angustiar? En Dios pondré mi esperanza y todavía lo alabaré. Él es mi Salvador, Él es mi Dios. Salmo 42:5, mensaje concentrado para codificarlo en la mente, bajarlo al corazón y ponerlo en práctica.
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0: Por supuesto, celebramos todos los días, pero en especial los lunes porque es el comienzo. ¿Recuerdas el viernes, Angelita? Tuvimos tremenda fiesta aquí, ¿no?
1: Una fiesta de regalos, de conversaciones espectaculares con nuestra reina de los seguros, Drialis Muñoz, que hace posible que estos viernes hayan sido llenitos de regalos, David, y nuestros oyentes felices. Eso llena nuestros corazones por poder escucharlos, la felicidad de cuando ya llaman y ganan.
0: Abigail.
1: Sí, y aún, David, aquellos que no ganan, igual llaman con mucha alegría, y también el propósito de muchos al ganarse el dinero es poderlo dar a otras personas.
0: Claro.
1: Entonces, pues, feliz, un viernes muy feliz.
0: Claro que sí. Georgina ganó, recuerdo el comentario. Abigail Ortega ganó de las llamadas. Nunca apareció Alan Ricarchi. Y entonces toca esperar.
1: Toca esperar entonces
0: acumular esos 100 dolaritos. Pero la buena noticia es que la tradición continúa cada vez que los viernes llega la reina de los seguros en vivo aquí. Repite el lunes porque va camino al trabajo y para por aquí a saludarnos. Reina, bienvenida, ¿cómo estás?
4: Muy buenos días. Es que el viernes la pasé tan bien que dije, el lunes vengo y traigo un cafecito.
0: Gracias.
1: Y comenzamos de la mejor manera, también con cafecito. Ella nunca llega con las manos vacías, bien acompañadita, con detalles, con cariñitos. Y comenzamos muy bien el lunes, qué bueno tenerte. ¿Cómo estuvo el fin de semana?
4: El fin de semana espectacular. Tú sabes que a mí me encanta trabajar el fin de semana. Es que yo, los días que más trabajo son los sábados y los domingos, ¿sabes?
0: Sí.
4: Porque salen todos mis programas de radio, por aquí, por allá, por allá. Y la gente me llama, y hay mucha gente que durante la semana no puede hablar de seguros porque está trabajando. Y me dice, Drialita, ¿será que me llamas en la mañana a las 11 de la mañana el sábado, el domingo a las 10 de la mañana? Voy a la iglesia el domingo, ¿me puedes llamar? Sí, vamos a cotejarnos, vamos a ponernos de acuerdo y yo te voy a explicar todo lo de los seguros sin compromiso alguno. Trabajo el sábado y el domingo, sí, siempre hasta las 2 de la tarde.
0: Qué
4: así
0: bueno.
4: Que trabajé, me fue bien. Bendecida, ¿qué te puedo decir? Es que hay tanta gente que llora y que sabe, que dice, Padre Santo, quiero trabajar. Y los que trabajamos mucho decimos, ¿y por qué trabajo tanto? Entonces, nadie nunca está de acuerdo con lo que le toca vivir. Yo estoy de acuerdo, gracias, Padre Santo. Yo
0: claro
4: estoy de acuerdo.
0: Sí. Y los lunes son tus días favoritos. 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Entremos en materia, reina, ¿qué hay para compartir hoy?
4: Bueno, hoy vamos a hablar un poco de las personas que están en proceso migratorio. Y es un tema importante cuando se trata de los seguros. Hay muchas, antes podíamos darle el seguro de salud a muchas personas aún sin tener un permiso de trabajo, con esta cartita que decía que estamos en proceso. Ahora se nos han puesto un poco más difíciles las cosas, pero por eso es que hemos tenido o tenemos la posibilidad de darle a nuestros clientes un seguro suplementario de salud. Con este seguro suplementario de salud le podemos dar la cobertura a esas personas que están en un proceso migratorio y que tal vez no tienen esos documentos todavía finalizados, no tienen ni siquiera un permiso de trabajo, no tienen. Esas personas tienen la oportunidad de tener un seguro de salud, un seguro suplementario. Inclusive las personas que vienen de visita a los Estados Unidos. Es un seguro para la gente que viene a visitar y dice, me voy a quedar aquí 3 meses. ¿Qué hago? Llámame que yo te puedo ayudar con un seguro suplementario de salud si es que está en un proceso migratorio o estás de visita aquí en los Estados Unidos.
1: 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Drialis, o sea que hay que dejar fuera el temor y abrirse a las posibilidades que nos tenemos en el momento.
4: Claro que sí, igualmente para los seguros de vida con beneficios en vida. Hay mucha gente que piensa que porque yo estoy en un proceso migratorio, yo no voy a poder tener a mi familia asegurada. 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No están aportando para el seguro social. ¿Tú sabes cuánta gente lleva en este país trabajando 15, 20 años y no pueden reportar? O sea, algunos sí tienen el número de ITIN y otros todavía están en ese proceso y no lo han hecho. ¿Cómo te estás preparando para suplementar tu retiro, esos años dorados? Yo tengo la oportunidad o yo tengo la información para darte esta opción donde tú puedes, a través de un seguro de vida indexado universal, un IUL, acumular con grandes intereses para prepararte para tu, para suplementar tu retiro a la misma vez que tienes a tu familia cubierta, porque un IUL es un seguro de vida con cobertura que paga en vida si pasas por una enfermedad crónica, crítica o terminal, y también tiene herencia para tus hijos. O sea, si es un solo paguito, estás guardando una parte para suplementar tu retiro, la otra parte es para pagar el seguro, un solo ahorrito al mes y tantas bendiciones. 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
0: 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A veces aprendemos mejor con ejemplos, con testimonios, con historias. Cuéntanos algunas que tengas ahí en la mente, en el corazón, para compartir.
4: Bueno, uno de los testimonios que tengo es que tenía una pareja de clientes que hacía mucho tiempo que no los aprobaban o no les movían su proceso migratorio. Y bueno, el abogado me llamó y me dice: Adriali, ¿cómo podemos ayudarlo? Vamos a hacerle un seguro de vida porque ellos tienen un proceso migratorio por matrimonio. O sea, estaba pidiendo ella a él, la muchacha ciudadana, y él no tenía los documentos correctos. Le hicimos un seguro de vida a él, ella era la beneficiaria o es la beneficiaria, y de igual manera le hicimos el seguro a él y ella fue, se hicieron los seguros de vida y se pusieron ambos de beneficiario. Se mandó esta información al abogado de inmigración y ese proceso migratorio en menos de 4 meses se culminó. Porque si no es tu esposa de verdad o no es tu esposo de verdad, tú no le vas a poner claro. $250,000, $500,000, $1,000,000. Es una forma para que el gobierno verifique que ese matrimonio es correcto. Hay muchas personas que hemos ayudado con esto, agilizando este proceso migratorio, haciéndolo un seguro de vida a término con los reales beneficios en vida. Te beneficia a tu familia, te cuida a los tuyos, pero además acelera el proceso migratorio porque le da la seguridad al gobierno de que las cosas se están haciendo correctamente, que si te enfermas no quieres ser carga del gobierno y que sobre todas las cosas ese proceso es un proceso real.
0: Mira, pues, bueno, procesos reales. Drialis tiene mucha experiencia, mucho conocimiento. Es un placer tenerla con nosotros por aquí. 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Sé que vas camino a la oficina a trabajar en este lunes, pero ¿con qué cerramos esta mañana?
4: 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Que sea el social. 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
0: Drialis, gracias por estar con nosotros.
4: Muchísimas gracias. Bendiciones.
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0: privilegio conectarnos aquí en Vida Vertical. Soy el pastor Virgilio Sierra de Iglesia Vertical, donde apuntamos gente, pues, hacia arriba. Nuestra iglesia está en el 967 Shotgun Road en la ciudad de Sunrise, Florida, cerca de Weston y Davie. Para más información, visítanos online en iglesiavertical.com. Todos tenemos diferentes tanques que intentamos llenar en nuestras vidas. Por ejemplo, nuestro tanque físico, nuestro tanque emocional, nuestro tanque espiritual. Y es importantísimo tener nuestras prioridades en el orden correcto para que no se nos vacíe los tanques más importantes. Esto determina cuán conectados estamos a Dios y cuán conectados estamos al mundo. Primera Tesalonicenses 5:23 dice: y el mismo Dios de paz os santifique por completo, y todo vuestro ser, espíritu, alma y cuerpo sea guardado irreprensible para la venida de nuestro Señor Jesucristo. Quiero empezar con el punto y el hecho de que nosotros somos seres trinos. Hablemos acerca de nuestro diseño. Tú eres un ser trino. Hay tres partes de ti. Nosotros somos la única parte de la creación de Dios compuestos de tres partes. Hay parte de la creación de Dios que solamente tiene una parte. Por ejemplo, un árbol solo es cuerpo, solo tiene esa parte física. No hay alma, que se refiere a sentimientos, emociones, pensamientos y voluntad. Solamente es un árbol. Animales tienen dos partes. Los animales tienen cuerpo y tienen alma, o sea, emociones. Por eso es que ves que cuando llegas a casa, el perro mueve la cola y pareciera estar alegre. Pero los animales no tienen espíritu. Ahora, tú eres cuerpo, alma y espíritu. Es parte de la forma que conectamos con Dios y con este mundo. Recordemos que el problema grande que tenemos es que muchas veces no estamos lo suficientemente conectados a Dios y otras veces estamos muy conectados al mundo. Hablemos del cuerpo. Nuestro cuerpo nos conecta a nosotros mismos. Tu cuerpo te mantiene autoconsciente, autoconectado. Tú sientes tu dolor. Yo siento mi dolor. Yo siento hambre. Tengo apetitos. Mi cuerpo tiene apetitos, tiene lujurias, tiene avaricias. Mi cuerpo tiene todas estas cosas. Mi cuerpo me conecta a mí mismo. Por eso a veces es muy bueno ayunar de comida, porque es una manera de negarle a nuestro cuerpo ese apetito y traerlo a sometimiento para poder conectar más con Dios. Ahora, nuestra alma nos conecta con los demás. Recuerda, alma es nuestras emociones, pensamientos y voluntad. Es cuando tú eres lo que me hace sentir feliz o tú eres lo que me hace sentir triste. Nuestras emociones están conectadas constantemente a otras personas. Por eso hay veces que aún las relaciones y las emociones toman un lugar más importante que Dios en nuestras vidas, y por lo tanto nuestro tanque espiritual queda más vacío. También podemos someter nuestras almas al Señor. Y por último, nuestro espíritu es lo que nos conecta con Dios. Estas tres partes, cuerpo, alma y espíritu, constantemente están obrando en nosotros. Ahora mismo en tu vida, uno de estos tres está más fuerte que los demás. Al que tú más alimentas es el que está más fuerte, y el que está más fuerte es el que domina los otros dos. Cuando tu alma o tus emociones están en control, eso mata cuerpo. Aún te puedes deprimir tanto que a tu alma no le importa lo que dice el cuerpo ni lo que dice el espíritu. Si tu cuerpo está en control, no le importa cómo te sientes o lo que dice el alma, ni tampoco importa lo que dice el espíritu. Vas a comer lo que quieras comer y vas a hacer lo que quieras hacer con cualquier persona que quieras hacerlo. Y siempre te deja mal, pero cuando el espíritu de Dios está en control en tu vida, eres un hombre controlado por el espíritu y no por la carne ni por las emociones. Recuerda, nuestro cuerpo nos conecta a nosotros mismos, nuestra alma a los demás y nuestro espíritu nos conecta a Dios. Si te sientes lejos de Dios, muévete en la dirección correcta. 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Nos conectamos en la próxima aquí en tu programa Vida Vertical.
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0: aquí vamos con la mejor programación en este precioso día que Dios nos ha regalado. Gracias por estar en la sintonía de la 87.7 FM. Buenos días, Miami. Hoy ya es lunes 3 de agosto de este año 2026. A los que recién se conectan, les enviamos un saludo cordial, rompecostillas. Los que están con nosotros desde las 6:50 de la mañana, gracias por esa fidelidad. Poco a poco, ya al entrar en agosto, el verano empieza a quedar atrás. Las vacaciones empiezan a quedar atrás y estamos a 2 semanitas, un poquito menos, de que los chicos regresen a la clase, o más bien comiencen su año escolar, y ya ahí poco a poco la rutina vuelve. Muchos dejaron de madrugar, pero ya tienen que volver a madrugar. En fin, poco a poco, para algunos es el primer añito de clase de los niños, para otros, como en el caso mío, será el último, porque mi hijo ya entra a 12 y se gradúa. Así que según sea el caso, no importa, siempre conectaditos con nuestro Padre Celestial y Angelita con Alma Visión Radio. ¿Cómo estás?
1: Que cambian todas las rutinas. Todas las rutinas, no solamente para los niños que vienen de un tiempo y un periodo de vacaciones donde duermen quizá más tarde, donde las actividades diarias son totalmente diferentes, pero también cambian para los padres, para las mamitas que tenían un respiro referente a esa rutina temprano. Ahora se ponen en modo no solamente mamá en casa, sino también conductora para llevarlas al colegio, recogerlos. Bueno, tantas rutinas que cambian, así que estos días nos sirven de preparación para comenzar un año lectivo, educativo, que sea de la mejor forma, que sea muy productivo, que sea agradable para todos y que no se convierta en un estrés, que es lo que queremos todos los días, que podamos hacer todas las actividades con todo el gozo, con toda la alegría, pero dejando el estrés, el apuro, el afán a un lado, porque qué feo comenzar el día así.
0: Horrible, horrible, pero vamos a comenzarlo de la mejor manera posible. 7:51 de la mañana y el fin de semana estuvo chévere, sobre todo para los oyentes ganadores. El viernes pasado, reiteramos, se estuvieron regalando o entregando $300 gracias a la reina de los seguros que la acabamos de escuchar hace unos minutos atrás. Y Angelita, algunos aparecieron y otros no aparecieron. Hicimos una gran lista de oyentes que llamaron a través del 305-944-8133. De esa gran lista sacamos 2 ganadores y luego sacamos un ganador de los comentarios en nuestra página de Facebook. ¿Quién apareció y quién no apareció?
1: Bueno, nuestra oyente que apareció, que ganó, se inscribió, hizo todo el proceso y también llamó, que es otro de los requisitos para llevarse el premio, fue Abigail Ortega. Ella fue ganadora, llamó muy feliz, contenta y pues ya está disfrutando de su premio, David.
0: Abigail.
1: Abigail Ortega. Ella ya está disfrutando de su premio, no recuerdo bien en qué los iba a invertir, pero bueno, ella estaba muy feliz. Pero hubo otra persona, David, que se inscribió, hizo el proceso, pero en el momento de que debía regresar la llamada, no apareció.
0: Estamos hablando de Alan Ricacci. Alan Ricacci lo escogimos, bueno, no lo escogimos, lo escogió Inteligencia Artificial el viernes pasado. De Rialis. Rialis tomó su teléfono y entonces hizo una petición a la Inteligencia Artificial y luego le dijo que escogiera 2 números de 1 a 50. Efectivamente los escogió y uno de ellos entonces fue Alan Ricardi, que era el número 18, pero no apareció, no llamó. Alan, te vamos a dar hoy nada más hasta las 8:30 de la mañana. Si nos estás escuchando, Alan Ricacci, marca ya mismo el 305-944-8133. Hoy hasta las 8:30 de la mañana, si no apareces, esos $100 van a ser acumulados y van a ser, pues entonces, ofrecidos otra vez de nuevo a los oyentes. Entonces, para resumir las llamadas, efectivamente, Abigail Ortega escuchó su nombre, fue escogida, llamó y ya tiene en su bolsillo $100. Es más, $100 más millonaria. Y como decíamos, Alan Ricacci pues no apareció y le vamos a dar solamente 45 minuticos hasta las 8:30 de la mañana. Si no aparece, entonces oficialmente esos $100 van a ser dados a otra persona de otra manera. Pero entonces están los que escribieron comentarios en nuestro post de Facebook.
1: Así es, y la ganadora en este caso fue Georgina Ayala. Georgina Ayala hizo un comentario, fue escogido por Drialis y pues bueno, ella, tú ya le escribiste, estamos a la espera. Tampoco también que apareció. Se reporte, porque debe contestar contestar el mensaje que se le está poniendo en las redes sociales. Ella es Georgina Ayala. Así que tenemos dos oyentes que deben estar bien atentos, responder el día de hoy para que puedan llevarse el premio. O si no, ¿qué pasa, David? ¿Qué pasa si no contestan?
0: Tenemos que acumularlos y volver a hacer un concurso para que otras personas ganen esos $100 respectivamente. Entonces, Georgina Ayala, si nos estás escuchando, si alguien conoce a Georgina Ayala, déjenle saber que fue la ganadora a través de Facebook y que a través de Facebook efectivamente nos conteste el mensaje. Y luego Alan Ricacci, que fue el segundo ganador de teléfonos, que se reporte rápidamente a través del 305-944-8133, porque aquí lo que hay son premios en Buenos Días Miami.
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0: accidentes por aquí, accidentes por allá. Y hoy lunes, comenzando semana, comenzando día y comenzando mes, mi querida Angelita. Ya estábamos comentando tempranito en la mañana que hoy ya se empieza a sentir un poquitico más de carros. Las vacaciones empiezan a quedar atrás. Ya la gente empieza a regresar a sus habituales horarios. Y vienen los accidentes, que es lo que no queremos, pero aparecen de vez en cuando.
1: Exactamente, aparecen de vez en cuando cuando uno menos se los espera. Pero lo importante, David, es saber que a cualquiera nos puede pasar, sea por imprudencia de otra persona, a pesar de que nosotros hagamos todo lo correcto, pero no estamos exentos de, David, de que suceda. Pero alguien que nos indica y nos asesora qué debemos hacer desde el primer momento es nuestra abogada Jani Martínez, que está con nosotros en esta mañana. Abogada, muy buenos días.
2: Muy buenos días, muchísimas gracias por tenerme aquí. Así es, ya empiezan las mamás con el regreso a clase pronto y de verdad que se forma un caos.
0: Es un caos típico de esta época del año, pero si empezamos a evaluar el verano, mi querida abogada, ¿cómo estuvo el verano en Nueva York, en Orlando, en Miami en cuanto a accidentes?
2: Bueno, el verano estuvo un poco más relajado, excepto la etapa de World Cup. De verdad que el soccer volvió loca a la ciudad de Miami y hubo un incremento en accidente, pero ya estamos de nuevo a la normalidad.
1: A la normalidad. Pero bueno, abogada, empieza el tráfico a incrementarse y por supuesto empiezan a incrementarse los accidentes. ¿Qué es lo primero, abogada, que una persona debería pensar después de un accidente, más allá del susto que tiene al inicio?
2: Bueno, después de un accidente, esos pasos al principio son súper importantes y hacen la diferencia en que la víctima salga con un buen reclamo al final del caso, que quiere decir que le paguen todo, ¿no? Que el seguro del culpable pague todo o que tenga que pagar de su bolsillo. ¿Cuáles son los pasos que tiene que hacer desde la escena? Bueno, hacer tu reporte de policía, llamando al 911, tomar fotos y videos de la escena del accidente y tener tu abogado de accidente desde la escena. Hace clave tener un abogado de accidente porque ahí es donde realmente vas a tener la oportunidad de que el seguro te acepte toda la culpabilidad y te pague todas las cosas del carro y de la compensación. Por ejemplo, hay personas que dicen, bueno, yo no tengo apuro en buscar un abogado. Yo voy a esperar a ver qué pasa. Yo me quiero tomar mi tiempo. Y es realmente completamente normal que se quieran tomar el tiempo, pero eso puede actuar en su contra, porque mientras más usted tiempo se tome, más oportunidad tiene el seguro de que usted pierda las evidencias y que no tenga evidencias para ganar el caso al final.
0: 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Aida tuvo un accidente y quiere compartir con nosotros su testimonio. Aida, por favor.
3: Mi nombre es Aida Moreno Burbano. Yo venía por la 27 avenida. La persona que me chocó al dar el giro no vio la luz roja. Me mandó la grúa y me dice, oye Aida, ¿por qué no vas a Jani Martínez? Le digo, señorita, yo estoy agradecida con Jani Martínez porque el team que tiene ella son profesionales. Todo el tiempo estuvieron pendientes de mí, me llamaban para informarme del caso, para comprarme el carrito y pagar deudas que uno tiene. He estado trabajando desde la fecha de enero hasta el día de hoy, no he trabajado.
1: Y ese es uno de los problemas, el que nos comenta Aida, abogada, que la persona no puede regresar rápidamente a trabajar, entran gastos y diferentes situaciones, pero ella menciona, abogada, la asistencia constante y personal que ofrecen los profesionales de su oficina.
2: Definitivamente, que tú tengas una asistencia personalizada en tu idioma, en español, y que al final te puedan obtener una compensación monetaria. En este caso, $105,000 de compensación monetaria por su caso.
0: Buenísimo. Ya con eso, pues hay una tranquilidad económica, aunque lo más importante viene siendo la salud, obviamente. El dinero no puede pagar la salud, pero hay un descanso, porque si no se pudo trabajar, hay ahí. Hay muchas preguntas también que tienen que ver, hablando de los accidentes y el trabajo, abogada, de la persona que pierde el carro y no puede manejar porque no tiene carro por algunos días. ¿Qué pasa ahí?
2: Exactamente, y por eso nosotros, si es pérdida total, aseguramos de que le den el cheque inmediatamente. Y si es reparación, le ayudamos con una renta del auto para que usted pueda regresar diariamente a su trabajo y no tenga que estar parado en su casa. Pero eso depende de que el seguro acepte la culpabilidad inmediatamente del caso. Y si usted se demora en el proceso, en ese proceso tienen que haber grabaciones, testimonios, información del culpable, información de la víctima, y si usted se demora en todo ese proceso legal, pues entonces estas coberturas no van a aplicar inmediatamente y la víctima sigue esperando hasta que es demasiado tarde.
1: 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Ella siempre está con un equipo maravilloso las 24 horas, los 7 días de la semana. ¿Me equivoco, abogada?
2: 24/7 estamos ahí para ayudarte, así que el fin de semana también, en las noches también, y tempranito por la madrugada también estamos ahí para ayudarte.
0: Claro que sí, la abogada Hany Martínez Ward. El consejito del lunes, abogada, para despedirnos, por favor.
2: Bueno, recuerden la ley de los 14 días. Estamos aquí para ayudarte inmediatamente. No esperes un día más o puedes perder todos tus derechos.
0: Un abrazo, abogada. Feliz lunes, feliz semana, feliz mes de agosto. 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Avanzamos.
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7: Bendiciones, soy el pastor David Araújo y hoy quiero compartir contigo nuestro devocional diario. Así que prepara tu corazón y vamos a recibir una palabra fresca de parte de Dios. En Habacuc capítulo 2, versículos 2 y 3, la escritura declara: y Jehová me respondió y dijo, escribe la visión y declárala en tablas para que corra el que leyere en ella. Aunque la visión tardará aún por un tiempo, mas se apresurará hacia el fin y no mentirá. Aunque tardare, espéralo, porque sin duda vendrá y no tardará. En el libro de Habacuc, el profeta Habacuc le reclama al Señor porque Dios no ha oído su oración y no ha respondido a su clamor. El Señor le responde que pronto vendrán respuestas y serán asombrosas. Después de esto, el Señor le declara a Habacuc y le da una instrucción en el capítulo 2 y le dice: para que veas lo asombroso que haré en tu vida, escribe la visión y declárala en tablas. Sabes, Dios quiere que tengamos una visión clara en nuestra vida. No cualquier visión, pero una visión que sea dirigida por Él, que esté alineada a su propósito y a su perfecta voluntad. El que tiene una visión clara dada por Dios sabe hacia dónde va, sabe cómo orar, sabe qué permitir y qué rechazar en su vida. Y la persona que tiene una visión clara no será fácilmente distraída ni desmotivada. En Proverbios capítulo 29, versículo 18, la escritura dice: donde no hay visión, el pueblo se extravía. Hay personas que no han avanzado y que están estancadas en su vida por falta de visión. El Señor le dice a Habacuc, para que puedas correr, para que puedas avanzar, escribe la visión. No es suficiente saber cuál es la visión. Es necesario, y es una instrucción de Dios, escribirla, tenerla plasmada en un lugar donde sea visible, donde puedas continuamente recordarla. Aún en esos días difíciles y oscuros, donde pareces estar lejos de la visión, que puedas leerla y declararlas con tu boca. La escritura dice, la vida y la muerte están en poder de la lengua, y el que la ama comerá de sus frutos. Así que declara la visión que Dios te ha dado, declárala con tu boca continuamente. Profetiza lo que Dios está por hacer y dale gracias como si ya fuera una realidad. En el versículo 3, el Señor le dice a Habacuc, aunque la visión tardará aún por un tiempo, escucha esto, más se apresurará hacia el fin y no mentirá. La instrucción del Señor es, aunque tardare, espéralo, espéralo, espéralo, porque sin duda vendrá y no tardará. Es el tiempo de tener una visión clara. Y si ya la tienes, comienza a declararla con tu boca. Persevera en ella porque se está apresurando y pronto la verás manifestarse en tu vida. Vamos a orar en el día de hoy. Padre, gracias por esta poderosa palabra. Gracias porque en el día de hoy yo creo que estás dándole visión a tus hijos. Hoy estás removiendo el velo. Hoy estás quitando la ceguera y estás dándole a tus hijos una visión clara, Señor, de tu perfecta voluntad para sus vidas. En el nombre poderoso de Jesús. Amén. Familia amada, que el Señor te bendiga, que el Señor te guarde, que el Señor te prospere en todas las cosas. Bendiciones.
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0: 8 de la mañana con 20 minutos. Avanzamos en esta mañana de lunes, ya 3 de agosto de este año, rapidísimo, año 2026. Hoy, Angelita y oyentes, hablando de noticias locales, nacionales e internacionales, arranca la votación anticipada de las elecciones primarias aquí en el condado Miami-Dade. Pues aquí les contamos un poquito al respecto. Hoy lunes se abre en sus 23 centros de votación anticipada para las elecciones primarias de la Florida, lo que permitirá, queridos oyentes, a los electores emitir su sufragio antes de la jornada oficial, que también está a la vuelta de la esquina, que es el 18 de agosto. Los centros funcionarán con horarios que cambiarán según el día. Por ejemplo, hoy y hasta el próximo viernes estarán abiertos de 7 de la mañana a 3 de la tarde. El sábado y el domingo desde las 8 de la mañana y hasta las 4 de la tarde. O sea que durante la semana un poquitico más temprano, 7 a 3, fin de semana 8 a 4. Durante la semana las sedes operarán de lunes a viernes de 11 de la mañana a 7 de la noche. Y toda esta información ustedes las pueden encontrar en nuestro link de la página. Hay 23 centros distribuidos en todo el condado para las votaciones. Algunos son edificios gubernamentales, otros son centros comunitarios. Lo importante es que usted, según el lugar donde viva, según la ciudad donde viva, pues averigüe y si quiere pues votar de manera anticipada, lo haga inmediatamente. A veces es mejor, no hay muchas filas, o si quiere esperar hasta el martes 18 de agosto, pues será el día oficial de las elecciones primarias en el condado Miami-Dade.
1: Bueno, David, y en otra noticia, el presidente de Estados Unidos, Donald Trump, afirma que ordenará a las fuerzas estadounidenses abstenerse de nuevos ataques contra Irán y aseguró que sus aliados de Medio Oriente han acordado las bases de un acuerdo para poner fin a la guerra después de 5 meses. El acuerdo incluirá la apertura inmediata, completa y total del estrecho de Hormuz y el fin de la amenaza nuclear de Irán. Escribió esto en sus redes sociales el día sábado por la noche. Con base en esta solicitud, él dice, he aceptado para el beneficio futuro del mundo y asimismo la supervivencia de un Irán exitoso y próspero. Cancelar el ataque sujeto a poder concretar rápidamente un acuerdo. Esto fue lo que afirmó Trump.
0: 8 de la mañana, 23 minutos, hablando del weather, de la temperatura. Pues hay tormentas de lento desplazamiento que elevan el riesgo de inundación para el sur de la Florida. Según los expertos, se vienen pues días lluviosos. Recordemos que este verano particularmente no ha sido muy lluvioso. Por allá finalizando el mes de mayo, comenzando el mes de junio, regularmente es en la época de lluvias, cuando llueve, y aquí, para el que no sabe, nos dan días enteros con lluvias y lluvias. Amanece lloviendo y atardece lloviendo, pero no ha sido el caso de este verano particularmente. Por eso hay preocupación, porque hace falta que caiga un poquito más de lluvia. El sur de la Florida comienza hoy lunes con una jornada marcada por altas probabilidades de lluvia, tormentas de lento desplazamiento y riesgo de inundación localizadas principalmente en las zonas urbanas de Miami-Dade, de Broward y de Palm Beach. El Servicio Nacional de Meteorología aquí en Miami pronosticó lluvias y tormentas dispersas o numerosas durante la tarde y las primeras horas de la noche. Así que, por lo menos aquí en Davie, estamos comenzando con un día radiante, con mucho sol, solecito, pero al parecer, al final de la tarde y en la noche comenzarán lluvias que se van a extender por el resto de la semana.
1: Así es. El Departamento de Estado hará permanente el programa piloto que obliga a los ciudadanos de unos 50 países, entre ellos Cuba, Venezuela y Nicaragua, a depositar una fianza para poder solicitar una visa de turismo o negocios en los Estados Unidos. Además, eleva el monto máximo hasta 20,000, y la medida fue publicada como un borrador el día viernes y hoy se va a formalizar el mismo día en el que el programa deja de ser una prueba para convertirse en norma definitiva. El gobierno advierte que podrían sumarse más países a esta lista.
0: Perfecto, ronda de noticias al estilo de Buenos Días Miami en este día lunes. Happy Monday.
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2: 8 de la mañana ya con 33 minutos avanza. Buenos días, Miami. ¿Cómo vamos, Angelita, en este lunes?
3: Bueno, yo me estoy tomando un cafecito calientico, de verdad, para esta hora de la mañana, un poco nublada, un poco gris, pero no, con el corazón alegre, agradecido, por supuesto, con nuestro Dios, y pues tomando un cafecito, ¿quién se pone triste?
2: No, imagínate, cafecito es una sonrisa. Tenemos una invitada muy especial en esta mañana. Ella es Junia Ricardo, ha venido con su esposo, muy elegantes ellos dos en esta mañana, pasan por aquí por el estudio de Almavisión Radio porque tienen una noticia espectacular, queridos oyentes, sobre todo los oyentes de esta hora, de las 8:20, 8:30, 8:40 de la mañana. Atención, que se vienen cosas muy, pero muy lindas, pero queremos saludar especialmente a Junia. Acércate, por favor, Junia, ¿cómo estás? Buenos días.
4: Buenos días, David, Ángela, estoy agradecida de estar aquí con ustedes en esta mañana y también con todos los radio oyentes que nos están escuchando.
2: Qué bueno, eres una mujer casada, de familia, que sirve al Señor. Y hemos hablado de eso varias veces al aire. Empecemos por ahí, cuéntanos un poquito del testimonio. ¿Quién es Junia? ¿Cómo conoció al Señor? ¿Lo que Él ha hecho en tu vida y a través de tu vida?
4: Junia es una hija amada de mi Abba, de mi papá. Una mujer restaurada, una mujer dadora de vida, que ha sido restaurada y ha sido amada por ese Dios perfecto en toda mi imperfección, para también entonces ayudar a otros que sean restaurados y sobre todo que conozcan ese Padre amoroso, ese Padre bondadoso que tenemos y que a veces, David, por las heridas que venimos, por nuestra infancia, por nuestro sistema de creencia donde nacimos, no podemos tener esa relación íntima que el Señor Jesús nos modeló con nuestro Padre Celestial. Soy una mujer restaurada, amada para amar a otros.
2: Qué lindo. Y hay un lugar específico donde Dios utiliza gente para esas renovaciones.
3: Así es, David, y sabemos del Ministerio Canaán, muy conocido. Tengo muchas personas que han ido allí y, como tú mencionabas, han salido restauradas. Cuéntanos un poquito de todos los servicios que ofrecen allí.
4: Sí, en la Iglesia Canaán, que está en Kendall Homestead, llegando a Homestead, es una iglesia que está enfocada en la restauración, Ángela, en la restauración individual como persona, en la restauración de matrimonios, de la familia. No es una iglesia que tiene un programa de restauración, es una iglesia que se dedica 100% a restaurar, donde aquellos que sufren encuentran consuelo y esperanza. Así como yo llegué un día después de estar sirviendo al Señor como líder tantos años, hablando la palabra, predicando, profetizando, pero con un alma herida, con un alma donde, aunque tenía el concepto de un Dios Padre, que podía conocer de Dios, pero no lo conocía a Él como Él quiere ser conocido.
2: Qué lindo. Este tema del Abba Padre es un tema muy especial. Hay mucha orfandad, y no solamente biológica, sino que hay orfandad también espiritual. Gente que no tiene una relación personal con su papá, con su Padre Celestial. ¿Cómo podemos ir entrando en esa materia tan importante? Porque allá afuera, Junia, hay muchas personas que se sienten con falta de un papá que los ame, que los abrace.
4: David, es una relación íntima con el Padre, y esa obra solo lo puede hacer el Espíritu Santo del Señor. Y también es solamente a través de la sangre de nuestro Señor Jesucristo. El alma, cuando el alma está herida, cuando venimos de familias, por ejemplo, mis padres se divorciaron a los 7 años. Mi vida fue un antes y un después a esa edad. Y ahí empezó mi corazón a tener un corazón huérfano. Y venimos a Cristo y decimos, ¿verdad? Y creemos que venimos a Cristo y las cosas viejas pasaron y todas son hechas nuevas. Todas son hechas nuevas, pero hay un pasado que hay que procesar. Hay un pasado que hay que traerlo a la luz, que es ponerlo a la verdad, que entregárselo al Padre, para que el Señor empiece a sanar esas heridas, porque estamos en la iglesia, estamos sirviendo al Señor, pero a veces lo estamos haciendo desde la herida y lo estamos haciendo desde esa necesidad que yo necesito tener todo lo que no me dio papá ni mamá: aprobación, amor incondicional, afirmación. Y eso es lo que hace la restauración. La restauración nos enseña a confiar cuando hemos perdido la confianza, y en mi caso he aprendido, es retomar la confianza o aprender a confiar. En mi caso yo diría que aprender a confiar, a caminar con Dios de la mano, con ese papá que me ama y que incondicionalmente siempre va a estar conmigo porque él lo prometió. Pero tiene que ser una realidad en el corazón, una verdad, no solo un conocimiento.
3: Junia, y de acuerdo a tu experiencia, ¿qué es lo más difícil para poder reconocer que necesito esa restauración? Porque pueden haber personas que dicen, pero yo estoy asistiendo y conozco la palabra, me la sé, y por muchos años quizá he estado así, pero ¿cómo reconocer que tengo necesidad de esa restauración?
4: Cuando estamos en negación, Ángela, estamos en negación y no podemos ver, tenemos una venda. El Señor dijo en Juan 8:32, conocerás la verdad y la verdad te hará libre. Podemos tener mucho conocimiento, pero una cosa es conocer y otra cosa es saber la verdad. Y esa verdad la revela el Espíritu Santo, que es el que nos convence y nos da el don de arrepentimiento y nos saca de esa negación. Cuando salimos de la negación vienen dos cosas. O viene la aceptación de que sabemos que estamos mal y tenemos una condición en el corazón que necesita ser restaurada. Y el paso siguiente es el arrepentimiento. Cuando llega ese arrepentimiento y esa aceptación de que necesito ayuda, entonces ahí comienza la obra del Espíritu Santo en la sanidad del alma.
2: Es muy importante aceptar mi condición. Necesito ayuda, soy pecador, necesito que ese padre me abrace y me ayude a seguir adelante. Ella es Junia Ricardo. La buena noticia es que todos los miércoles, lunes y miércoles, Junia va a estar aquí a eso de las 8:30 dándonos una palabra. Cuéntanos cómo nace esta idea, qué Dios puso en tu corazón para lanzarse a hacer este segmento lunes y miércoles 8:30 aquí en Buenos Días Miami.
4: He empezado a caminar con papá y caminar con papá es una aventura diaria. Es lindo poder amarse uno mismo porque después que conocemos su amor empiezas a amarte. La palabra dice amarás al prójimo como a ti mismo. Y esto el Señor hace un año que me lo puso. Yo quiero que hables de mi amor. Yo quiero que le digas a mis hijos y a mis hijas a través de la radio que tienen un padre que los ama, que no están solos, que yo quiero restaurar su corazón. Y eso es, no importa si llevas 20 o 30 años en el liderazgo, si eres un pastor, eres un profeta, tú eres hijo. Y es esa condición de hijo y eso es lo que me ha motivado, David, ver lo que el Señor ha hecho en mi vida y dar de lo que Él me ha dado y de lo que he recibido por gracia, entregarlo a otro, porque sé lo que es estar en un lugar de angustia, en un espacio estrecho, aún siendo cristiana, con tantas dudas en mi mente, con tantas preguntas, y sé lo que es tener un corazón restaurado.
3: Qué lindo este sentir y que lo está poniendo en acción, David. No solamente recibió la palabra del Señor, la dirección del Señor, sino

0: vas a dar, poder recordar el valor que tú hablabas como hijas, como hijos, y poder cambiar esta atmósfera donde nos descuidamos.
1: Así es, Ángela, y en mi caso personal, yo fui una niña pseudomadura. Al divorciarse mis padres, me tocó hacer lo mejor que podía, empezar a asumir responsabilidades a una edad muy joven, adolescente. Yo no pude disfrutar mi adolescencia, no sé lo que es eso. Y yo puedo entender a tantas personas que hoy me están escuchando de Latinoamérica, de Sudamérica, que quizás hoy día no pueden ver a Dios Padre como ese que suple, que provee, y creen que tienen que ganárselo todo simplemente porque fue lo que les tocó vivir. Pero hay esperanza.
2: Hay esperanza, esperanza, y hay segmento nuevo a partir de hoy, todos los lunes y los miércoles, para escuchar el segmento Abba Mío, conociendo al Padre con Junia Ricardo. Así que grábenlo ahí en su agenda, lunes y miércoles 8:30 de la mañana. Junia va a estar trayendo una palabra de amor, de reconciliación con el Padre Celestial. Abba Mío, conociendo al Padre, es el nombre de este segmento que empieza oficialmente el día de hoy. ¿Qué pueden esperar los oyentes de este segmento lunes y miércoles 8:30?
1: El Espíritu Santo les va a revelar el Padre. La palabra dice que Jesús revela al Padre y el Espíritu Santo escudriña todo de Dios. Es la revelación del papá que necesitamos todos, y es caminar con papá. Creo que el Señor va a sanar muchos corazones. Desde hoy ha empezado a sanar muchos corazones de la orfandad espiritual.
2: Wow. Entramos en materia de una vez, Junia, a lo que vinimos. Entramos. Vamos. Bueno, entonces este es oficialmente el primer segmento de Junia Ricardo con nosotros, un segmento que estamos totalmente seguros va a ser de muchísima bendición. Abba Mío, conociendo al Padre con Junia Ricardo, lunes y miércoles, aquí a las 8:30 en Buenos Días Miami. Escuchemos.
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1: Sí, vamos a ir a la palabra, a Éxodo 34, 5, 6, 7, y este primer segmento, el título que me dio el Señor es Me conocerás como quiero ser conocido. Yo quiero que se lo grabe, si tienes un lugarcito donde anotarlo. Hoy tu papá te dice, me conocerás, pero quizás no como me has conocido hasta ahora, sino como yo quiero ser conocido. Y en el Antiguo Testamento hay una revelación maravillosa del carácter de Dios, de quién es Él, no solamente de lo que hace. Y yo creo que esto es una de las revelaciones que más me ha cautivado y que el Señor más me ha revelado en mi proceso de sanidad, con la identidad de mi Padre, de quién realmente es mi Padre. Y está en la palabra en Éxodo 34, 5, 6 y 7. Allí Moisés le pide al Señor que le revele su gloria, que le revele su poder. Pero Dios decide revelarse no desde lo que Él hace, sino desde quién es el Padre, desde quién es aquel que estaba llamando a Moisés y que iba a pasar su pueblo. Y esa misma revelación es la que el Señor hoy quiere darte a ti. Dice la palabra, Éxodo 34, 5, 6, 7. El Señor descendió en la nube y se puso junto a Moisés. Luego le dio a conocer su nombre. Pasando delante de él, proclamó, el Señor, esta es la nueva versión internacional, en otras dice, Jehová, Jehová, Dios clemente y compasivo, lento para la ira y grande en amor y fidelidad, que mantiene su amor hasta mil generaciones después, que perdona la iniquidad, la rebelión, el pecado, pero que no deja sin castigo al culpable, sino que castiga la maldad de los padres en los hijos y en los nietos hasta la tercera y la cuarta generación. Vamos a ponernos en escena. O sea, Moisés está esperando ver algo despampanante del Señor. Y el Señor le dice en Éxodo 33, 11, Moisés, yo voy a hacer pasar todo mi bien delante de ti. Y cuando el Señor se le revela, lo primero que hace, dice que pasa delante de Moisés y le dice, Jehová, Jehová, se da a conocer por su nombre. Y es que el nombre en la costumbre hebrea es muy importante porque es identidad, es carácter, es

0: ¿quién es él? ¿Quién soy yo el que se está revelando? Y yo le preguntaba al Espíritu Santo, ¿por qué escoger para empezar un pasaje del Antiguo Testamento y no del Nuevo Testamento, de la revelación de Jesús? Porque a veces pareciera en la palabra, y muchas veces antes de yo ser restaurada, veía a este Dios del Antiguo Testamento como un Dios iracundo, un Dios que está molesto, un Dios que quiere castigar. Pero el Señor me revelaba y me decía, cuando yo me le revelé a Moisés, después de esa crisis grande que tuvo el pueblo de Israel, después de ya haber sacado, el Señor los había sacado de Egipto, iban marchando por el desierto y se rebelaron, hicieron el becerro de oro. La segunda vez que Moisés sube a tener ese encuentro con Dios, el Señor lo primero es que le dice su nombre y le dice que es un Dios amoroso, un Dios compasivo, un Dios bondadoso, un Dios misericordioso, un Dios perdonador, y dice, yo perdono la iniquidad, yo perdono el pecado, yo perdono la rebelión. En este momento de crisis que Moisés y el pueblo estaba pasando, hubo un Dios, un Padre que se reveló como ese Dios de amor, como ese Dios que en medio de tu crisis, en medio de lo que estás pasando, en medio quizás de la falta de identidad, Moisés no sabía lo que iba a pasar después. Fue tanto el susto de Moisés que él mismo dice en su palabra que ayunó 40 días y 40 noches sin comer ni beber, y dice, y estuvo postrado delante de Dios, viendo a ver qué iba a hacer Dios. Y hoy quizás te estás preguntando en tu crisis, en tu situación, quizás con los hijos, quizás con tu esposo, cualquier situación o crisis que estás pasando en este momento, ¿qué va a hacer el Señor ahora, hoy, en esto que yo estoy pasando? Él te dice esta mañana, yo voy a hacer lo mismo que hice con Moisés. Te voy a mostrar todo mi bien delante de ti y me voy a dar a conocer a ti como ese Padre amoroso que te ama, como ese Padre que te extiende la mano, como ese Padre que te perdona si has pecado, si te has rebelado contra Dios, si has endurecido tu corazón hoy. Tu Padre te dice, hay esperanza, yo quiero tornar esa crisis que está pasando en algo hermoso, en una intimidad con Él, en una intimidad con su Espíritu Santo, pero en una revelación a tu corazón de quién es el Dios que te acompaña, de quién es el Dios que te llamó, de quién es el Dios que te invitó a caminar como a Moisés, quizás a pasar un pueblo. Ese Dios maravilloso no te va a dejar en medio de la crisis, porque Él mismo se reveló, Jehová, Jehová, yo soy amoroso, compasivo, perdonador, grande en misericordia, que perdono. Y sí, también dice que no deja pasar el pecado, pero hoy les recuerdo que esa justicia que Él demandaba, Cristo la cumplió en la cruz, para que tú y yo hoy tengamos acceso al Padre. ¿Cómo empiezo a tener una relación con mi Padre, con ese Dios que se quiere revelar a mi vida como nunca antes se ha revelado? Porque si bien el velo fue roto y el acceso está libre, nosotros decidimos hasta dónde queremos entrar. La palabra dice que el Señor Jesús revela al Padre y que nadie conoce al Padre si no es por Jesús. Nosotros debemos hoy tomar esa decisión de abrir nuestro corazón y dejar que ese Padre amoroso se revele en nuestra vida, en nuestra crisis, en nuestra situación, y nos dé esa identidad que Él quiere darnos, para caminar no como huérfanos espirituales, sino sabiendo que en esta tierra de los vivientes, a pesar de todo lo que estamos viendo, a pesar aún de nuestro pecado, a pesar de nuestra rebeldía, hay un Dios que perdona, que lava, que limpia, que restaura, y hoy quiere abrazarte. Hoy quiere tomarte en sus brazos. Hoy quiere entregarte esa identidad de que eres un hijo amado, de que eres una hija amada, de que tienes papá y de que papá está en casa y que Él te prometió, nunca te dejaré, nunca te abandonaré. Eres tan hermoso.
1: 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Te esperamos los sábados a las 9 de la mañana. 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
2: Pues ahí está, primer segmento oficial de Junia Ricardo aquí. ¿Cómo te pareció, mi querida Angelita?
3: A mí espectacular, David. Esto es lo que necesitamos. Más palabra, invitación, donde el Espíritu Santo sabemos que toca. Nosotros aquí en la radio no podemos saber y conocer las personas que están necesitando una palabra en determinado momento, pero el Señor sí lo sabe. Y su palabra es eficaz y llega en el momento oportuno. Así que estoy feliz de que este espacio haya iniciado, de que Junia haya dicho: sí, lo voy a hacer, estoy aquí presente y pues sé que va a ser de bendición para todos.
2: ¿Cómo te sentiste, Junia?
4: Bendecida, agradecida de poder ser un instrumento en las manos de mi Señor.
3: Y no le sentí nada de nervios.
2: No, experta en la materia. Claro que sí. ¿Cómo la gente, recuérdanos, se puede comunicar contigo, preguntas, redes sociales?
4: Sí, estoy en Facebook, Junia Ricardo, en Instagram también Junia Ricardo Oficial y en YouTube. Y bueno, tiene mi número, le voy a dar mi número, 786-403-2481. Me puede dejar un mensaje, yo lo reviso y le respondo si estás pasando un momento de crisis o si necesitas oración, quieres restaurarte, quieres comenzar de nuevo con papá, si estás como ese hijo pródigo, vuelve a casa, están los brazos abiertos.
2: Recuérdanos el número entonces.
4: 786-403-2481.
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2: Muchas cosas están pasando en nuestra comunidad y todas se las contamos aquí en Buenos Días Miami. Gracias, thank you, obrigado por la amable sintonía. Y una de las cosas que están pasando aquí en la comunidad es que muchas personas se están endeudando. Y de repente empieza con una deuda pequeñita, luego la van creciendo, otra deuda. Y cuando se dan cuenta, tienen una deuda muy grande y no saben qué hacer. De repente tenían un buen crédito en algún momento y gracias a las deudas el crédito se le viene abajo y viene la falta de sueño, la preocupación que hago, Dios mío, pensando en la mañana, en la tarde y en la noche, cómo quitarse encima las deudas. Bueno, tranquilos que hay una solución legal y para mí es un placer poder presentarles a una experta en la materia. Ella se llama Yasmín Galeano, ella representa a Limpia Deuda y siempre es una alegría presentarles a nuevos patrocinadores que vienen con instrucción, con información bien importante para ayudar a seguirnos adelante. Así que, Yasmín, bienvenida, ¿cómo estás?
3: Muy bien, gracias a Dios. ¿Cómo está usted?
2: Yo estoy feliz, contento, muy expectante porque este tema de las deudas es un tema serio y muchas personas han llegado a un punto de las deudas que no saben qué hacer. Pero antes de hablar de cómo solucionar el tema de las deudas, cuéntanos de Yasmín, cuéntanos de Limpia Deuda. ¿Cómo es esto?
3: Bueno, esto es un programa creado para la comunidad, diseñado para la comunidad y establecido para la comunidad.
2: Para ayudarnos en ese tema tan importante, ¿no?
3: Obviamente, a poderlos ayudar a salir de sus problemas económicos y financieros.
2: ¿Cómo somos los latinoamericanos frente a las deudas?
3: Imagínate.
2: ¿Más que los americanos?
3: Con una tarjeta de crédito. Colócame una tarjeta de crédito en las manos y me cuentas.
2: No puede
3: Pregúntale
2: ser.
3: A tu esposa.
2: No puede ser, no puede ser. Tenemos mala fama los hispanos. 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
3: Bueno, con mucho gusto. Nuestra visión es ayudar a la comunidad a tratar de revertir los embates recibidos desde las afectaciones del COVID-19 hasta la economía actual. Hoy en día tenemos personas en nuestra comunidad con consecuencias devastadoras en su impacto de crédito, ya que sus deudas son agobiantes. Algunos están pagando el mínimo en sus tarjetas. Si por algún motivo extremo no pueden pagar un mes, tienen las multas de pagos tarde, incrementos en sus intereses, les reducen su límite de crédito, les bajan el puntaje, en fin, todas las puertas son cerradas. No pueden ver la luz del día. La buena noticia es que Dios dice, abriré caminos en el desierto y ríos en la soledad. 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
3: Muy buena pregunta. De hecho, me gusta decirle a nuestros clientes que nuestra garantía es la mejor, sin temor a equivocarme, y por eso es que si nosotros no reducimos su deuda, entonces no ganamos nada. De esta manera, los intereses de nuestra compañía están alineados a los intereses del cliente. 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
2: Avanza esta hermosa mañana. Este es el día que ha hecho el Señor. Nos gozaremos y nos alegraremos en él. Buenos días, Miami. Buenos días, Florida, Estados Unidos y mundo entero. David González saludándoles, por supuesto, a través de la 87.7 FM Alma Visión Radio. Camino ya a los 17 años. Tenemos una invitada muy especial. Me da mucha alegría cada vez que pasa por aquí. Nos saluda y nos educa, nos enseña, nos informa de qué hacer después de un accidente. Ay, Dios mío. Cuando llegamos a esta ciudad hace muchísimos años, el tráfico era tranquilo, todo era quietico, todo el mundo hacía uso de las leyes de la mejor manera posible, manejábamos tranquilos. No es así hoy en día. Hay muchos accidentes y la pregunta es qué hacer después de un accidente, sobre todo cuando somos víctimas. Y la respuesta la tiene nada más y nada menos que nuestra queridísima Odalis. Odalis, ella representa la oficina del abogado Paul y siempre es un privilegio tenerla por aquí. Odalis, un abrazo enorme. ¿Cómo estás?
3: Otro, muy feliz, porque Dios es bueno, David, Dios es bueno.
2: Todo el tiempo, todo el tiempo. ¿Por qué Dios es bueno, Dalis? Dinos, por favor.
3: Pues nos levantó hoy, estamos en una ciudad preciosa, con un poquito de tráfico, pero ahí lo manejamos y nosotros no sabemos cuántas cosas Dios nos libera cada día. Está el que está en el accidente, pero muchas veces nos libra del accidente.
2: Es cierto, es cierto. ¿Cuántas veces? Y nos hemos dado cuenta, como tú dices, Él nos ha librado de accidentes. Pero ¿qué hacemos cuando llega el accidente? Cuando estamos manejando bien, cuando estamos queriendo hacer las cosas bien, pero otra persona, por estar en el celular, por estar distraído, ocasiona el accidente y nosotros somos víctimas. ¿Qué hacemos?
3: Tome foto del lugar. En muchas ocasiones te van a hacerte moverte de donde estás, porque es la ley en muchos expressways, tienes que moverte. Pero si todavía no te has movido o antes de moverte, toma fotos, si puedes toma fotos del carro que provocó el accidente, de la chapa, porque desafortunadamente hay personas que no son tan honestas y se van de la escena del accidente, que se convierte entonces en un delito más grave, pero lo hacen. Y tomen foto, si alguien llega a auxiliar y pueden, pues me puede decir su nombre, su teléfono, porque necesitamos testigos en ciertas ocasiones, llame a la policía y, como siempre les digo, tengan a mano nuestro teléfono, porque en ese momento es importante que usted no, que a usted no lo llamen, que usted sea la persona que elija quién es el abogado que usted quiere que lo represente.
2: Muy interesante, así que esa información que tal vez a lo mejor usted no sabe, querido oyente, y para eso está Odalis, para darnos ese paso a paso, qué es lo que tenemos que hacer y obviamente qué es lo que no tenemos que hacer. 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Hablemos un poco, para los que no saben, Odalis, por favor, de la oficina del abogado Paul. ¿Quién es él? ¿Cuántos años? Cosas que nos puedas compartir acerca de esta organización.
3: Muchos, muchos años. El abogado Paul se ha dedicado a representar a las personas. Se llama Paul Schreier. Es un poquito complicado el apellido, por eso le digo Paul. Es un hombre que lleva más de 40 años haciendo esto, representando a víctimas en casos de accidente. 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No, quiero hablar con el abogado específicamente. Nosotros le agendamos una cita con él, y por teléfono, o si quieren ir a la oficina, ahí está siempre, siempre dispuesto a ayudar a las víctimas de los accidentes, de los resbalones. Tiene mucha experiencia y nunca va a arreglarse con lo que le da el seguro. 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
3: 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Ya había pasado un poquito de tiempo, porque empezaron a tomar medicamentos que le dio la tía, que tenían en la casa. Pensaron que el dolor se iba a ir, el dolor no se fue. Vinieron otras complicaciones, inflamaciones que ya vieron que no se dieron con el tratamiento, y pasó el tiempo. Siempre se puede ayudar, pero no van a ser el mismo éxito o la misma compensación. Lo importante es que no esperen, que después que tengan un accidente nos llamen para nosotros empezar el proceso de la manera adecuada.
2: He escuchado, Odalis, personas que les da temor llamar, porque tal vez están recién llegados, o tal vez no han logrado solucionar la parte inmigratoria, tal vez no hablan inglés, y dicen, no, mejor yo no hago nada para no llamar la atención. ¿Qué le decimos a ellos?
3: Aquí estamos, hablamos español, te vamos a responder. De hecho, se habla español, se habla inglés, se habla criol. Aquí estamos, no duden de llamarnos, porque no vas a perder nada y vas a ganar mucho. Es decir, si no ganas, de todas maneras no vas a perder nada. 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Vamos a aclararte, aunque no cogiéramos el caso por cualquier razón, te podemos orientar. Nunca vas a perder el tiempo. Y nosotros, el estatus migratorio no define ningún caso. Eso no se involucra en los casos de accidente.
2: O sea, las personas no pierden derechos por el simple hecho de no tener un papel de inmigración.
3: Correcto. No pierdes ningún derecho. Siempre aclaro que no debes manejar. Si no tienes licencia actualizada, usted no debe estar manejando. Pero no es que usted pierda los derechos. Ya eso sería otra cosa. Con la ley se anda manejando sin licencia. Pero si es víctima del accidente, todavía tienes derecho a recibir la compensación.
2: Claro que sí. Información muy importante que nos comparte Odalis. 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
2: Perfecto. Odalis, un abrazo. Gracias por estar con nosotros.
3: Otro buen día, bendiciones.
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con 10 minutos. ¿Cómo están? Saludos a los que van sobre ruedas. Joseph Mejía por acá comenzando con ustedes. Estamos en estudios principales hoy. Estamos aquí en Fort Lauderdale, súper contento y emocionado de compartir con ustedes. Hoy venimos habilitando líneas para que se reporte con nosotros a través del 407-818-9135. 407-818-9135.

Juan. Saludos a Luna, a James y a Juan López. Bendiciones a la familia López que siempre están conectados desde casa, en el trabajo y los niños por ahí de vacaciones. Mi hermano, ya me comí un par de baleadas hondureñas. Riquísimas. Aproveché. 407-818-9135. Hoy venimos con buenas noticias. Tráfico, clima, información. Nos encantaría saber cómo está el tráfico. Yo venía por la I-95 de North Miami para acá, Fort Lauderdale, y el tráfico se veía fluido, no estaba tan complicado. Aparte que está totalmente nublado, y aunque está cálido, pero está nublado completamente. A aprovechar este rico clima. Estamos en lunes, arrancamos.

Somi Alca junto a Alex Zurdo. Hoy amanecimos con mínima de 81, máxima de 86 para hoy. Precipitaciones no se esperan, humedad en 73 y vientos a 8 millas por hora. Así que las temperaturas se mantienen bastante cálidas, pero sin tanto sol. Vamos a estar mayormente nublado hoy durante todo el día. Así que podríamos aprovechar este rico clima. Aprovecharlo, sí, pues ya no queda de otra. Por lo menos se siente más el aire acondicionado, eso sí. Si vas en el carro o estás en la oficina. Saludos a Juan, la familia López, ¿cómo estás? Juancito, sí, esas baleadas estaban riquísimas, mi hermano. Estaban muy buenas. Otras veces, normalmente desayuno una arepita con huevo con tomate. ¿Cómo le llaman a eso? Con perico le dicen al huevo con tomate. Nosotros le decimos huevo con tomate, pues, pero en Venezuela le dicen perico, hasta donde tengo entendido. Y una arepita con caraotas, con frijoles para nosotros. Huevo con tomate y yo le pongo queso y mantequilla hondureño. Eso sabe riquísimo, ese desayuno. Si ustedes ya desayunaron, cuéntenos qué comieron o qué van a almorzar esta tarde. O si están cocinando, aceptamos invitaciones. Saludos para Adrián. Bendiciones, gracias por estar con nosotros conectados a través del 87.7 FM. 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

407-818-9135. 407-818-9135. Bendiciones para todos los que nos escuchan sobre ruedas, en su trabajo, en casa, en cabina. Estamos arrancando.

gracias por estar reportándose con nosotros, habilitando líneas a través del 407-818-9135, 407-818-9135. Quiero contarles que ya están con nosotros nuestros amigos de Avionica, ya nos traen muy buenas noticias y van a compartir muy buena información. Si tú quieres dar tus primeros pasos en el mundo de la aviación, hoy nos traen muy buenas notas. Si quieres ser técnico en electrónica de aviación, por acá Avionica nos acompaña, así que pendiente porque ya les vamos a dar toda esa info. Para más, les invito para que se reporte 407-818-9135. Para los que nos están llamando, quiero aprovechar a saludar. Vamos a ver, tengo por acá, ¿cómo estamos? José López, Marilyn, bendiciones, Zule.

10 de la mañana, 50 minutos. ¿Cómo están, familia? Bendiciones a todos los que se conectan con nosotros a través del Facebook. Estamos como Alma Visión Miami. Alma Visión Miami. Después de haberte conocido. Saludos, Marce, ¿cómo estamos? Bendiciones. Y sí, ya te voy a contar qué es lo que tienen que hacer para ustedes poder dar sus primeros pasos en el mundo de la aviación, ya que están con nosotros por acá Ashley y Arnaldo de Avionica USA, que nos traen muy buenas noticias para que todas aquellas personas que quieren, le gustaría ser pilotos, que le gustaría ser mecánico en aviación, que le gustaría ser técnicos en electrónica. Hoy Avionica USA está con nosotros en cabina y yo les voy a contar toda la información que tienen que saber ya en breve minutos. Pendientes.

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0: mañana con 4 minutos. Seguimos compartiendo con toda nuestra gente aquí en Miami. Saludos para los que estaban ahí desde Hialeah reportándose sobre ruedas. Quiero contarles, como les había dicho, nos acompañan de Avionica USA. Quiero darle la bienvenida a Ashley. ¿Cómo estás, Ashley? Qué bueno tenerte con nosotros aquí en cabina.
1: Buenos días, familia. Gracias por tenernos en tu programa. Así que estamos listos.
0: Yo también quiero presentarles a Arnaldo. ¿Cómo están? Bienvenido en cabina.
2: Todo bien, Joseph. Saludo a todos tus radio oyentes aquí en el playlist.
0: Qué bueno, normalmente los había tenido solo online, pero hoy sí los tengo aquí en cabina. ¿Qué les pareció el estudio?
1: Excelente.
2: Tremenda, esta cabina está la otra cosa.
0: Qué bueno, mira. Hoy muchísima gente nos ha estado preguntando que quieren saber qué tengo que hacer para ser piloto. Me han preguntado a mí. Pero nos encantaría saber qué tengo que hacer para ser un técnico en electrónica de aviación, que sería un primer paso.
1: Correcto. Para ser técnico, técnico como tal, te lo respondo yo. Para ser piloto, aquí Arnaldo, te lo responde. Buenísimo. Mira, para ser técnico en electrónica de aviación, lo que tienes que tener es el interés, porque nosotros nos encargamos del resto.
0: Sí.
1: Nuestro adiestramiento rompe con lo común, es 80% práctico, 20% teórico, así que te llevamos directo, como decimos nosotros, directo al grano. Vas a aprender lo que es lectura, interpretación de esquemático, uso y manejo de multímetros. Es bien práctico, o sea que si eres diestro con tus manos, como yo digo, si te gustan los Legos, te va a encantar nuestro adiestramiento porque te enseñamos absolutamente de cero.
0: Okay. Eso en cuanto a ser un técnico en electrónica.
1: Eso es correcto, que es el primer paso, es un buen paso.
0: Exacto, Arnaldo, tú comenzaste de esa manera. Ahora tú eres piloto, mecánico de aviación y técnico en electrónica. ¿Cómo fue ese proceso? Cuéntame.
2: Pues mira, Joseph, eso fue, así fue que yo empecé, como un técnico de electrónica de aviación. Entonces pude pagarme, ¿verdad?, la carrera de piloto, que es bastante costosa, ¿verdad?, hoy en día.
0: ¿Qué vale una carrera de?
2: Pues men, eso todo depende, ¿verdad?, como uno haga la carrera, pero un número así, ¿verdad?, entre $150,000 a $200,000.
0: ¡Wow!
2: Sí, si quieres llegar hasta piloto de línea aérea, ¿verdad?, porque mucha gente quiere ser piloto y quiere ser piloto privado y eso es todo, ¿verdad? Pero el que quiere llegar a piloto de línea aérea son sobre 1,500 horas que tienes que tener para poder estar ahí.
0: Caramba, caramba, yo había escuchado que eran 200 horas de vuelo, pero ¿esa es para qué?
2: Esas 200 horas de vuelo son para piloto comercial.
0: Ah, ok. Sí.
2: Y ¿sabes?, hay una diferencia entre ser piloto comercial y ser un piloto de línea aérea. O sea, hay una licencia, ¿verdad?, unos certificados que da la FAA.
0: Oh, wow,
2: la Federal Aviation Administration, ¿verdad? Y a las 250 horas, ¿verdad?, tú puedes sacar la licencia comercial. Pero esa no es volar línea aérea, ¿verdad? La gente
0: yo estaba confundido. Bueno, yo era ese porque yo pensé que eran 200 horas para trabajar, no sé, en American Airlines, en United, la que sea.
2: Pues mira, no, rapidito, básicamente con 250 horas tú puedes trabajar. Ya tú puedes trabajar como un instructor, puedes trabajar en pequeñas compañías, ¿verdad? Para el 135, pero no puedes volar una línea aérea. O sea, aquí la regulación en Estados Unidos no te permite volar hasta que estés sobre 1,500 horas y tenga otro certificado que es el ATP, Airline Transport Pilot.
0: Oh, wow. Oh, caramba, mira, no sabía. Bueno, nos estamos educando hoy acá con Avionica USA. Para las personas que todavía no los conocen, ¿dónde ustedes están ubicados, Ashley? ¿Y qué horarios tienen de clases para las personas que están interesados en sacar esta carrera?
1: Perfecto, yo sé, mira, estamos ubicados en el aeropuerto Kissimmee, en el aeropuerto ejecutivo de Kissimmee y en el aeropuerto ejecutivo de Fort Lauderdale. Bien cerquita el de Fort Lauderdale aquí, al estudio, by the way, estamos súper cerca. Y estamos al lado del Soccer Stadium. Entonces, para encontrarnos, ¿verdad?, pueden comunicarse con nosotros también al 321-424-5664, 321-424-5664, y en las redes, donde nos ven con Joseph también. 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
0: Excelente, estábamos hablando hace poco que pronto en Puerto Rico.
2: Sí. Eso es así, Joseph, estamos ya planeando empezar en septiembre.
0: Ajá.
2: Si Dios quiere, ¿verdad? Entonces, pues están invitados en Isla Grande, ¿sabes? Vamos a estar en Isla Grande.
0: Buenísimo, vamos a estar en esa apertura, nos vamos para allá. Pero eso sí, tenemos que ir en vuelo privado, si no, no voy.
1: Ya tienes el piloto y la técnica, ¿no?
0: Exacto, nos falta el avión, pero vamos para allá. No, mucha gente nos ha escrito sobre el video que está en YouTube. Más de 60,000 personas han visto ese video. Aparte que uno de los fragmentos se fue a 3 millones de vistas. Nunca me había pasado a mí. Es la primera vez que me hago viral y fue por ustedes. Ni con Daddy Yankee me fui tan viral.
1: Mira, la realidad del caso es que mucha gente no conoce este tipo de adiestramiento. Y sí, lo que pasa es que nuestro training es OJT, significa On The Job Training. Aquí nosotros literalmente en el training hacemos una instalación real en equipos Garmin, te enseñamos de cero. Hemos tenido gente fresquecita de high school, como gente que quiere un cambio de carrera en lo absoluto, hasta gente que sí ya tiene la experiencia, pero le faltan los credenciales. Salen con licencias federales, tomamos bien en serio lo que hacemos también, la pasamos bien, pero dentro de safety can never take a backseat, ¿verdad? Lo que viene siendo es la seguridad y el factor humano es crucial para nosotros en el adiestramiento. Así que orientarse es sin compromiso en lo absoluto, allí les esperamos definitivamente.
0: Excelente. Arnaldo, para todos aquellos muchachos que todavía pues dicen, miran imposible llegar a ser piloto, ¿cómo fue ese camino que tú tuviste que pasar para poder ser piloto ahora hoy en día?
2: Sí, pues mira, ¿sabes? Como te digo, no es fácil ser piloto hoy en día, ¿verdad? Es muy costoso y depende de la escuela también, ¿sabes? Uh-huh. Muchos de los pilotos hoy en día, ¿verdad? No saben que no necesariamente tienes que ir a una escuela para ser piloto, ¿verdad? Uh-huh. Tú puedes hasta comprarte tu propio avión, ¿verdad? Si tienes el dinero y puedes, ¿verdad? Buscar un instructor. Y sí, y así fue que yo lo hice, o sea, eso es así, o sea, yo lo hice, yo me compré mi propio avión.
0: Ah, ¿de verdad?
2: Sí, mira. Sí, y empecé a hacer mis horas de vuelo.
0: ¡Nos vamos para Puerto Rico!
2: Exactamente, y poco a poco lo fui haciendo, es una parte 61, lo que le llaman parte 61, uh-huh, ¿verdad? Y parte 141 es un fly school, que tú vas a, ¿verdad?, a una escuela de aviación y estás en un currículum y hasta que termines todo. ¿Entiendes? Entonces, siendo técnico de electrónica de aviación, ¿verdad?, que es una carrera corta, no es muy costosa, ¿me entiendes?
0: Pues ¿cuánto tiempo es para ser técnico en electrónica de aviación?
2: Pues mira, con nosotros son tres meses, wow. Sí, es bien sencillo, nosotros vamos al grano, o sea, nosotros no somos, ¿verdad?, vamos a enseñarte lo que necesitas saber, ¿verdad?, y para que puedas conseguir un trabajo lo más pronto posible.
0: Mira, excelente. ¿Y cuáles son los horarios que ustedes manejan? Porque hay personas que trabajan durante todo el día y quisieran saber si se pueden por la noche o fin de semana. ¿Cómo trabajan?
1: Tenemos flexibilidad. Tenemos adiestramientos diurnos y tenemos adiestramientos nocturnos. Los diurnos puede ser, al igual que el nocturno, puede ser 2 días a la semana por 3 meses. El diurno puede ser, por ejemplo, lunes y miércoles, desde las 9 de la mañana hasta el mediodía. El nocturno puede ser el lunes y miércoles o martes y jueves también, ¿ok? Entonces el nocturno, los mismos días, lunes y miércoles o martes y jueves, de 6 p.m. a 9 p.m. También tenemos los sabatinos. Los sábados son 9 a.m. a 4 p.m. Incluso yo sé, tengo personas que viajan para tomar nuestro adiestramiento y ese ofrecemos el intensivo, que es una vez al mes, y lo llevamos como si fuera un full time en 2 semanas, con 8 a 5 lunes a viernes. Ahora, eso nos pasa mucho, Arnaldo, Ashley, terminé. Todavía siento que necesito un poquito más práctica en soldadura, en esto. Mira, nosotros somos, aparte de ser un adiestramiento, es como una asociación. Estamos aquí para ustedes, para que ustedes se sientan a gusto y entiendan completamente cómo están llevando a cabo esta instalación, ¿ok? Claro. Se trata de que ustedes se sientan a gusto y puedan pasar ese proyecto final, que es su instalación. Uh-huh. Incluso, si les va muy bien, hasta nosotros le provocamos fallas a propósito para saber que el técnico se vuelve bien en el troubleshooting, que es encontrando la solución. Eso es parte del proyecto final.
0: Mira, increíble. Y bueno, y no solamente son Avionic USA, sino que también Avionic SIS, que ustedes son una empresa que le dan mantenimiento a los aviones, Arnaldo.
2: Exacto. Avionic SIS, ¿verdad?, es una empresa que da Avionic Services. Es el servicio básicamente de electrónica de aviación a aviones corporativos y privados, ¿verdad? O sea, claro. Así que todo el que esté por ahí buscando, ¿verdad?, un buen, ¿verdad?, un técnico de electrónica de aviación, pues nosotros estamos en todo el área de South Florida dando ese servicio.
0: Increíble, increíble. Mira, uno muchas veces esto lo ve imposible de alcanzar, imposible de llegar, pero ustedes lo están haciendo posible para todos esos jóvenes y toda la gente de Miami que nos está escuchando ahora mismo. Si tú quieres cambiar de carrera, si estás cansado de estar manejando un Uber, si estás cansado de trabajar en construcción, si estás cansado de, no sé, de hacer tu trabajo, que muchas veces las personas dicen, no, ya estoy harto de este trabajo. Bueno, invierte 3 meses de tu vida para poder estudiar una carrera técnica como electrónica de aviación y te va a cambiar la vida.
1: Definitivamente, mira, es algo que realmente, como decimos nosotros de nuevo, rompemos con lo común y trabajamos en sinergia. Es inevitable que nosotros como Avionics Technician, ¿verdad?, que es el título en inglés, como técnico en electrónica de aviación, vamos a trabajar en algún momento en sinergia con el mecánico de aviación, con el piloto. Por eso es que hablamos un poquito de esos diferentes temas, porque aunque Arnaldo tiene sobre 25 años de experiencia previa y yo tengo mis años de experiencia como Avionics también, y en la parte educativa, es algo que nos gusta liderar con ejemplo y que adiestramos según las regulaciones que necesitamos, que llevamos ya sobre 36 años en esta industria ya, haciendo lo que hacemos.
0: Mira qué bien. 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
0: 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Ahí está, para que se comuniquen ya ahora mismo si quieren saber más información de Aviónica USA. Ashley Arnaldo, muchísimas gracias.
2: Gracias, no, Joseph.
1: Gracias, Joseph.
0: Qué gusto
1: gracias,
0: tenerlos gracias. Por acá con nosotros y los esperamos la próxima semana por ahí que nos inventemos algo.
2: Claro que, Seguro que sí. Vamos a añadir lo último, ¿verdad? Rápido, muchas de las preguntas que nos hacen. Si los estudiantes consiguen trabajo, ¿verdad? Y nosotros hoy en día
0: tenemos,
2: y vamos a empezar a hacer una serie de podcasts con estudiantes, ¿verdad? Sí. Ya en el campo, ¿verdad? Trabajando en empresas tan grandes, ¿verdad? Como la Boeing, la Gulfstream, Bombardier, Embraer, que son empresas que hoy en día hacen aviones.
0: Mira, ya que acabas de mencionar eso, ¿cuánto gana, puede ganar un técnico en electrónica de aviación, perdón?
1: Mira, a nosotros nos encanta hablar con base y fundamento. Sí. Nosotros asistimos, añadiendo a lo que Arnaldo acaba de decir, al final del adiestramiento damos una parte del programa que es el Job Placement Training, ¿ok? Y nos gusta asistirle con el resumen y la típica pregunta, ¿cómo yo sé a cuáles oportunidades cualifico, a cuáles no y por qué, verdad? Por el tiempo del tipo de adiestramiento. Pues mira, eso los hace equivalente desde 0 años de experiencia hasta nivel 1, nivel 2. O sea, que abriendo el campo de mercado, según el BLS, .gov, que es el Departamento del Trabajo, ¿verdad? Sí. De Estados Unidos, el técnico en aviónica, saliendo del adiestramiento de nosotros, abre un rango desde 18 hasta 30 a la hora. Ahora mismo Saudi Aerospace nos empleó muchos de nuestros técnicos, alumnos trabajando ya sobre 25 a la hora.
0: Mira, así que buenísimo. Y empezando.
1: Y eso es empezando, correcto. Wow. Ese es uno de los ejemplos que te
0: tengo que
1: dar.
0: Cambiar de carrera. Qué increíble, qué increíble. Bueno, no, Arnaldo, antes de despedirnos, tú como piloto, ¿alguna anécdota de algo que te haya pasado volando en un avión?
2: Pues mira,
0: una turbulencia o no sé.
2: Pues sí, mira, fíjate, hay un avión de la Boeing, un 757, ¿verdad? Que es uno de los aviones que más wake turbulence, ¿verdad? Eso se le llama en inglés un wake turbulence, que es cuando tú vas detrás de un avión, ¿verdad? Se supone que tú estés mínimo 3 millas, ¿verdad? De distancia de cada avión.
0: Sí.
2: Porque, ¿me entiendes? Puedes caer en ese wake turbulence y el avión se puede, ¿verdad? Hasta caer, ¿me entiendes? Uh-huh. Entonces, en una aproximación que nosotros tuvimos, ¿verdad? Que estaba muy apretada, especialmente en el Aeropuerto Internacional de San Juan, el Luis Muñoz Marín.
0: Pues, San Juan, en Puerto Rico.
2: Sí, caímos en un wake turbulence y el avión rápido casi se vira unos 90 grados, te digo, en cuestión de un segundo, ¿verdad? Y lo pudimos controlar y
0: gracias
2: a Dios. Bien importante, ¿verdad? Todos esos pilotos, ¿verdad? Estar detrás de todos estos aviones, eso es bien riesgoso, así que...
0: Mira, qué increíble. Bueno, cosas que solamente los pilotos nos pasan. Nosotros que andamos en moto y en bicicleta, ¿qué? Bueno, chicos, muchísimas gracias. 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
1: Y Live en Instagram.
0: Así mismo. Arnaldo, Ashley, muchísimas gracias.
2: Gracias, Joseph.
0: Qué gusto tenerlos con nosotros aquí en cabina.

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Eso está buenísimo. Saludos, Angie, gracias por estar conectado. Dice, y 95, tráfico fluido. Por favor, Joseph, compléjame con la canción de Daddy Yankee.

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hasta la suegra. Bien, y nosotros nos estamos despidiendo. Nos chequeamos mañana, si Dios lo permite, desde las 10 de la mañana hasta las 12 del mediodía, junto a Joseph Mejía aquí en el playlist. Un gusto enorme haber compartido con ustedes hoy aquí en cabina desde Miami. Gracias a todos los que se reportaron por acá. Saludos para Gladys, saludos a Stephanie y Marilyn. Bendiciones, gracias por siempre estar conectados con nosotros. Familia, les invito para que vayan a través de YouTube y nos encuentren ahí como Joseph Mejía HN. Joseph Mejía HN, y puedan ver los videos que hemos estado compartiendo. Esta semana compartimos el video que grabamos aquí en el aeropuerto de Fort Lauderdale junto a Bionica USA. Y también, si tú necesitas un Airbnb en North Miami, ahí tenemos tres opciones para que ustedes puedan ir y verlo. Tenemos un videito completo sobre eso, sobre los Airbnb, o si quieres empezar en el mundo de la aviación. Mi hermanazo López, ¿cómo estamos? Dice, vamos a ver antes de irme. Bendiciones, que le vaya muy bien. Gracias igual para ustedes, mi brother. En Colombia dice, perico. Ah, ¿sí le dicen? De verdad. Huevo con tomate, dicen que le dicen perico. Bueno, si usted le decimos perico, otra cosa, hermano, pero no el huevo con tomate. Saludos, dale, José López. Bendiciones para ustedes también. Gracias, familia. Nosotros nos despedimos. Nos checamos mañana. Síganos en todos lados como Alma Visión Miami. Alma Visión Miami. Descargue ya la aplicación y nos checamos. Bye, bye.

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1: Efesios 3:18 dice.
2: Efesios 3:18 says.
1: En el nombre del Padre, Hijo y Espíritu Santo.
2: In the name of the Father, the Son and the Holy Spirit.
1: Espero que puedan comprender.
2: I hope you can understand.
1: Como corresponde a todo el pueblo de Dios.
2: As benefits all God's people.
1: Cuán ancho,
2: how wide,
1: cuán largo,
2: how long,
1: cuán alto,
2: how tall,
1: y cuán profundo,
2: and how deep,
1: es su amor.
2: Is his love.
1: Es mi deseo,
2: it's my desire,
1: que experimenten el amor de Cristo.
2: That you experience the love of Christ.
1: Aun cuando es demasiado grande para comprenderlo todo.
2: Even though it is too great to comprehend everything.
1: Entonces serán completos con toda la plenitud de la vida.
2: Then they will be complete with all the fullness of life.
1: Y el poder que proviene de Dios.
2: And the power that comes from God.
1: Y ahora,
2: and now,
1: que toda la gloria sea para Dios.
2: May all the glory be for God.
1: Quien puede lograr mucho más.
2: Who can accomplish far more.
1: Diga mucho más.
2: Say far more.
1: De lo que pudiéramos pedir o incluso imaginar.
2: Than what we could ever ask or even imagine.
1: Mediante su gran poder.
2: By his great power.
1: Diga gran poder.
2: Say great power.
1: Que actúa en nosotros.
2: That is at work in us.
1: El gran poder de Dios que actúa en nosotros.
2: The great power that is at work in us.
1: Gloria a él en la iglesia.
2: Glory to him in the church.
1: Y en Cristo Jesús.
2: And in Jesus Christ.
1: Por todas las generaciones.
2: To all generations.
1: Desde hoy y para siempre.
2: From this day forever.
1: Y la iglesia dice.
2: And the church says.
1: Amén. Celebre y se puede sentar.
2: Celebrate and you may sit.
1: Quise comenzar en el verso 18.
2: I wanted to start in verse 18.
1: Para hacerte entender que Dios todavía es capaz.
2: So you can understand that God is still able.
1: Voy a volverlo a decir.
2: Let me say it again.
1: Dios,
2: God,
1: todavía
2: is still,
1: es capaz.
2: Able.
1: Dios no es que fue capaz.
2: It's not that God was able.
1: No es que va a ser capaz.
2: It's not that he will be able.
1: Todavía hoy es capaz.
2: It's that today he is able.
1: Y lo primero que nos revela el verso 18.
2: And the first thing that verse 18 reveals to us.
1: Es que el Dios que tenemos nosotros sabe medir bien.
2: It's the God that we have knows how to measure well.
1: El que Dios que tenemos nosotros no es un Dios lineal.
2: The God that we have is not a God that is just in one form.
1: No es un Dios que mide solamente en lo plano.
2: It's not a God that just measures on the plane.
1: Tenemos un Dios que es dimensional.
2: We have a God that is dimensional.
1: Yo dije tenemos un Dios que es dimensional.
2: I said we have a God that is dimensional.
1: Es dimensional.
2: He is dimensional.
1: Y se manifiesta.
2: And he manifests.
1: En la dimensión del amor.
2: In the dimensions of love.
1: En la dimensión de la plenitud.
2: In the dimension of fullness.
1: Y en la dimensión del poder.
2: And in the dimension of power.
1: Tres maneras donde la dimensión de Dios se manifiesta sobre nosotros.
2: Three ways that God's dimension manifests to us.
1: Por eso el apóstol Pablo.
2: That's why the apostle Paul.
1: Comienza a describir.
2: Begins by describing.
1: Para que el pueblo de Dios entienda.
2: So the people of God would understand.
1: Qué tan dimensional es el amor de Dios.
2: How dimensional the love of God is.
1: Él empieza diciendo cuán ancho.
2: He says how width.
1: Cuán largo.
2: He says how long.
1: Cuán alto.
2: How tall.
1: Y cuán profundo.
2: And how deep.
1: Es el amor de Dios.
2: Is the love of God.
1: Nadie puede tener un amor tan grande como el de Dios.
2: No one can have a love so great like God.
1: Por eso nadie nos puede sostener más que esa dimensión del amor de Dios en nosotros.
2: That's why no one can sustain us. Only that great dimension of God's love can.
1: El verso 18 habla de anchura. Diga anchura.
2: Verse 18 speaks about width.
1: Habla de longitud. Diga longitud.
2: It talks about length.
1: Habla de profundidad.
2: It speaks about depth.
1: Y habla de altura.
2: And it speaks about height.
1: La anchura es el amor que te abraza.
2: The width is the love that embraces.
1: Ah, yes. Mi pregunta es qué tan anchos son los brazos de papá.
2: My question is how long are God's arms?
1: Qué tan grandes son los brazos de papá.
2: How great are our father's arms?
1: La anchura de su amor nos abraza.
2: The width of his love embraces us.
1: Pero no solo eso.
2: But not only that.
1: La longitud del amor de Dios permanece en nosotros.
2: The length, the love that remains in us.
1: Porque él no es un Dios de corto cable, sino que es un Dios largo.
2: He is a God that is long. He's not a short fuse.
1: En otras palabras, Dios no te ama porque te portes bien o te portes mal. Dios te ama porque él se decidió a tener un amor largo para ti hasta que él regrese.
2: In other words, God doesn't love you because you behave good or bad. It's because he decided to have a long love for you.
1: Pero una dimensión del amor de Dios que a mí me sorprende es su profundidad.
2: But one of the dimensions that surprises me of God's love is his depth.
1: Porque solo un amor tan profundo como Dios pudo haber metido la mano en el lodo cenagoso donde estábamos para sacarnos.
2: Because only a love that is so deep could have reached his hands all the way into the mud where he reached and grabbed each one of us.
1: La profundidad del amor de Dios, pastor.
2: The depth of God's love, pastor.
1: Es la única que nos va a sacar de aquello que nadie nos puede sacar.
2: It's the only one that can remove us or take us out of that place no one else can.
1: Por eso ya para de decir no sé cómo voy a salir de esta.
2: That's why you need to stop saying, man, how am I going to get out of this one?
1: Y tienes que decir, oh no, hay un amor que es profundo, que no depende de cómo yo soy, de quién soy yo, que hoy me va a sacar de esa situación.
2: Oh, but you must say, I have a deep love that doesn't care how I am, how I behave, that is going to help me to get out of that situation.
1: Pero ese amor no es enano, ese es un amor de altura.
2: But this love is not a midget, it's a love of height.
1: Es aquel que se alinea cuando dice, mis pensamientos son más altos, mis planes son mejores. Todo lo de Dios es más alto.
2: It's that love that aligns when you think, that love that tells us, my love, my thoughts are greater or higher than anything you can think of.
1: La palabra de Dios no solamente nos recuerda que Dios es bueno.
2: The word of God doesn't only remind us that God is good.
1: Usted y yo estamos aquí porque tenemos un Dios que es bueno.
2: You and I are here because we have a good God.
1: La palabra de Dios nos habla de un Dios que es capaz de obrar en y a través de nosotros.
2: The love of God, the word of God tells us of a God that is capable to be able to work through us.
1: Para lograr sus propósitos.
2: So he can reach and do his will.
1: Y una de las maneras que podemos ver ese poder de Dios obrar en nosotros es a través de la salvación.
2: And one of the ways we can see that power that reaches us is through salvation.
1: Nadie pudo tener un poder tan grande para salvarnos más que el amor de Dios.
2: No one had a great power that could have saved us except the love of God.
1: En la Biblia.
2: In the Bible.
1: Capacidad.
2: Capability.
1: No se refiere a habilidades humanas.
2: Doesn't have to do with human ability.
1: Capacidades de la mente de Dios.
2: Capabilities of the mind of God.
1: Es la habilidad interna.
2: Is the internal ability.
1: Habilidad interna. Yeah, that's right. Interior ability.
2: Internal ability.
1: Que Dios.
2: That God.
1: Diga que Dios.
2: Say that God.
1: Activa, diga.
2: That God activates.
1: En la vida de una persona.
2: In the life of someone.
1: Voy a volver a decir.
2: Let me say it again.
1: Capacidades de la mente de Dios.
2: Capacity in the mind of God.
1: Es la habilidad interna.
2: It's the internal ability.
1: Que Dios activa.
2: That God activates.
1: En una persona.
2: In a person.
1: Para cumplir su propósito.
2: To fulfill his purpose.
1: Es la capacidad de Dios.
2: It's the capability of God.
1: Aunque se manifiesta a través de nosotros.
2: Even though it is manifested through us.
1: Seguirá siendo la capacidad de Dios.
2: It will continue to be God's capability.
1: Los cristianos que creen en la grandeza y el poder como ustedes.
2: Christians that believe in the greatness and the power.
1: Gracias.
2: Like you do.
1: Voy a ver cuántos cristianos creen en la grandeza y el poder de Dios aquí.
2: How many Christians believe in the greatness and the power of God?
1: Entonces, si usted cree en la grandeza y el poder de Dios,
2: and if you believe in the greatness and power of God,
1: entonces no lo vea como un hombre con limitaciones y defectos.
2: So don't look at him like a man who has limitations.
1: Él sigue siendo grande.
2: He continues to be great.
1: Él sigue siendo poderoso.
2: He continues to be powerful.
1: Nadie lo para.
2: No one stops him.
1: Nadie lo para.
2: No one stops him.
1: El Dios de la Biblia.
2: The God of the Bible.
1: El que te predico.
2: The one I preach to.
1: Es el único capaz.
2: It's the only one capable.
1: De hacer todo lo que él quiere y desea.
2: To do everything he wants and desires.
1: Pero hoy en día.
2: But nowadays.
1: La iglesia ha perdido.
2: The church has lost.
1: De vista el poder de Dios.
2: The sight of God's power.
1: Y corre por ver el poder del hombre.
2: And runs to see man's power.
1: Did I say that?
2: Lo dije.
1: We have to seek his power.
2: Tenemos que buscar su poder.
1: No man's power.
2: No el poder de un hombre.
1: If we seek his power,
2: si buscamos su poder,
1: and then his greatness is going to be revealed upon us.
2: Entonces su grandeza se va a revelar sobre nosotros.
1: And then his power is going to destroy everything that we cannot destroy by ourselves.
2: Entonces su poder va a poder destruir todo lo que nosotros no podemos destruir.
1: No podemos dejar o de creer que Dios todavía tiene poder para hacer cosas maravillosas.
2: We cannot stop believing that God still has great power to do great things.
1: El poder de Dios no es una doctrina abstracta.
2: The power of God is not an abstract doctrine.
1: El poder de Dios está en el corazón y la vida de la iglesia.
2: The power of God is in the heart of the church.
1: Dios necesita a la iglesia para manifestar su poder.
2: God needs the church to manifest his power.
1: Dios necesita un Jafet para manifestar su poder en los drums.
2: God needs Jafet to be able to manifest his power in the drums.
1: Dios necesita un José para manifestar su poder en el sonido.
2: God needs a Joseph or Jose back there.
1: Hello.
2: So he can manifest himself in the media.
1: Dios necesita un Pastor Oscar para manifestar su poder a través de la interpretación.
2: And God needs a Pastor Oscar so he can manifest his power through translation.
1: Porque él es capaz.
2: Because he is capable.
1: El que comenzó la buena obra la termina.
2: The one that started the good work will finish.
1: Y usted es una buena obra de Dios.
2: You're a good work of God.
1: Yo vengo a denunciarle,
2: I come to announce,
1: a recordarle,
2: to remind
1: que usted
2: that you
1: es una buena obra de Dios.
2: A good work of God.
1: No importa que la gente no te vea así.
2: It doesn't matter if people don't see you like that.
1: Tienes que entender que tú eres una buena obra de Dios.
2: You must understand and know that you're a good work of
1: God. Y el apóstol Pablo en Filipenses 1:6 dice.
2: And Apostle Paul in Ephesians 1:6 says,
1: expresa más que todo.
2: It says express.
1: Él expresa su confianza de que Dios,
2: he expresses the confidence that God,
1: es el iniciador de la obra espiritual en la vida de la gente.
2: Is the initiator of spiritual works in the lives of believers.
1: Quien comenzó la obra espiritual en ti fue Dios.
2: The one that began the spiritual work in you was God.
1: Usó a alguien,
2: he used someone,
1: pero quien la comenzó fue él.
2: But who began it was him.
1: Y desde que él se compromete a comenzar algo,
2: and when he makes sure that he begins something,
1: él lo termina.
2: He makes sure he finishes.
1: Yo dije, él lo termina.
2: I say he finishes.
1: Él se pudo haber decepcionado de nosotros en the middle of the road.
2: He could have been a little sad about us in the middle of the road.
1: En el medio del camino. Pero
2: but,
1: él dijo,
2: but he said,
1: yo fui el que la comencé.
2: But I'm the one who started the
1: y yo soy el único
2: and I'm the only one
1: capaz
2: that is capable
1: de volver a levantar este
2: to lift this one up again,
1: que se me cayó.
2: This one that fell on me,
1: de hacerle creer a este
2: to make this one believe,
1: que empezó a dudar.
2: Who started doubting.
1: Y entonces con su amor profundo
2: and because of its deep love,
1: nos levanta
2: he lifts us again.
1: Y dice, yo tengo que ver
2: and he says, I have to make sure
1: la obra que comencé en Lenin,
2: that the work that I started in Lenin
1: hasta el día que yo venga.
2: To the day that I return.
1: Ahora el verso 20 de Efesios 3.
2: So verse 20 from chapter 3.
1: Es un recordatorio a la iglesia, diga a nosotros.
2: It's a reminder to the church, to us.
1: De que Dios,
2: that God,
1: el Dios de la Biblia,
2: the God of the Bible,
1: él no está limitado,
2: he is not limited,
1: por nuestra comprensión,
2: by what we understand,
1: ni por las circunstancias que estamos pasando,
2: or by the circumstances that we're living in.
1: Los problemas que estamos pasando,
2: the problems that we're living,
1: no va a limitar el poder de Dios,
2: are not going to limit God's power.
1: Él seguirá siendo capaz,
2: he will continue to be capable,
1: él todavía es capaz,
2: he is still capable,
1: de hacer,
2: to do,
1: inmensamente más,
2: much more,
1: de lo que jamás podíamos imaginar,
2: of what we could even imagine.
1: Por eso a veces uno dice,
2: that's why a lot of times we say,
1: well, I'm one of them.
2: Yo soy uno de ellos.
1: Yo digo, wow, se pasó Dios.
2: I say, man, God went too far.
1: Porque hizo más de lo que yo creía que merecía.
2: Because he did much more than I thought I deserved.
1: Porque esto no es por mérito.
2: Because this is not by merit.
1: Es por gracia.
2: It's by grace.
1: Es por gracia.
2: It's by grace.
1: La grandeza y el poder de Dios en un cristiano.
2: The greatness and the power of God in a Christian.
1: No es por la teología que predica.
2: It's not by the theology he preaches.
1: Sino por el amor y la gracia de él en nuestra vida.
2: But it's because of the power, the love and the grace that he has upon each
1: él
2: one.
1: Él todavía es capaz.
2: He is still capable.
1: El Dios que servimos.
2: The God that we serve.
1: No solo es capaz de hacer lo que creemos,
2: it's not only capable of doing what we believe,
1: sino que es,
2: but he is,
1: diga conmigo, abundantemente.
2: Say with me, abundantly.
1: ¿A quién le gusta la abundancia?
2: Who likes abundance here?
1: Si no le gusta, venga que lo voy a ministrar.
2: If you don't like abundance, I'll minister.
1: Para romper ese espíritu de limitación,
2: to break that spirit of limitations.
1: Voy a volver a preguntar, ¿a quién le gusta la abundancia?
2: Let me ask, who likes abundance?
1: Entonces tenemos que creer,
2: so we must believe,
1: que tenemos un Dios abundante,
2: that we have a God that is abundant,
1: con la capacidad de hacer más allá de lo que pensamos,
2: that has the capability to do much more than what we think,
1: de hacer cosas más allá de lo que creemos que merecemos,
2: to do much more things that we even think we deserve.
1: Le ruego a Dios que esta palabra te desafíe la fe.
2: I cry out that this word challenges you,
1: y que te la dimensione,
2: and for it to give you another dimension,
1: que sea más alta,
2: for it to be higher,
1: más ancha,
2: wider,
1: más larga,
2: longer,
1: y más profunda,
2: and more deep.
1: Porque para que Dios,
2: so like that God,
1: listen,
2: escucha,
1: para que Dios,
2: so like that God,
1: manifieste su grandeza y su poder en un cristiano,
2: can manifest his greatness and his power in a Christian,
1: él necesita espacio.
2: He needs space.
1: Ah. Am I preaching in English and Spanish?
2: Estoy predicando en inglés o español.
1: Yo dije,
2: I said,
1: sacate los cachivaches viejos.
2: Take out all that old clothes.
1: Porque Dios quiere meter lo nuevo.
2: Because God wants to put in the new.
1: Ay, es que este me lo regaló mi amiga.
2: Oh, is that my friend gave me as a gift?
1: Tu amiga no te salvó.
2: Your friend didn't save you.
1: El que te salvó te está diciendo,
2: the one that saved you is telling you,
1: necesito espacio.
2: I need space.
1: En lo alto.
2: In the height.
1: En lo ancho.
2: In the wide.
1: En lo profundo.
2: In the deep.
1: En todo necesito espacio.
2: In everything I need space.
1: Para manifestarme en ustedes en los próximos días.
2: So I can manifest myself in you in the next few
1: days. Alguien tuvo que agarrar eso.
2: Somebody had to grab that.
1: Yo estoy listo.
2: I'm ready.
1: Gracias. ¿Cuántos están listos?
2: How many are ready?
1: Yo no estoy hablando cosas que de mente, amados.
2: I'm not talking about mental things.
1: Está hablando lo que el Espíritu me dice.
2: I'm speaking what the Spirit is telling me.
1: Y el Señor me dice, ¿cuántos están listos?
2: And the Lord is asking me, how many are ready?
1: A experimentar.
2: How many are ready to experience?
1: Su inmensurable gracia.
2: His unmeasurable grace.
1: Su inmensurable grandeza.
2: His unmeasurable greatness.
1: Y poder en su vida.
2: And power in their lives.
1: ¿Cuántos están listos?
2: How many are ready?
1: Si tú estás listo,
2: if you're ready,
1: tu familia va a ser beneficiada.
2: Your family is going to have benefits as well.
1: Porque el Dios que es capaz,
2: because the God that is capable,
1: tiene una capacidad que va más allá de lo que naturalmente podemos imaginarnos.
2: Has a capability that can go beyond what we can humanly imagine.
1: Por eso cuando usted crea en lo que Dios le hable,
2: that's why when you believe in what God speaks to you,
1: montes en la palabra que Dios le habló.
2: Oh, get on top of that word that he gave you.
1: Porque esta palabra salió de lo alto.
2: Because this word came from up high.
1: Y de lo alto es donde vamos a recibir lo que Dios quiere.
2: And up high is where we're going to receive what God wants for us.
1: Esta palabra no es para que quede aquí.
2: This word is not for it to stay down here.
1: Esta palabra es para que usted salga diciendo,
2: if this word is for you to leave this place saying,
1: ah, yo no tenía nada la semana pasada.
2: Oh, I didn't have nothing last week.
1: Pero escuché de un Dios que es capaz.
2: But I heard about a God that is capable.
1: De suplir todas mis necesidades.
2: To supply all my needs.
1: De acuerdo a sus riquezas en gloria.
2: According to his riches and glory.
1: Hoy yo recibo.
2: Today I receive.
1: La grandeza.
2: The greatness.
1: Y el poder.
2: And the power.
1: De las riquezas del cielo.
2: Of the riches of heaven.
1: Porque no volveré a pasar.
2: Because I won't continue
1: again. Una semana como la semana pasada.
2: Like the week that I had last.
1: Alguien tiene que decir, hoy me determino.
2: Somebody has to say, I determine myself today,
1: a montarme en la palabra,
2: to get on that word,
1: de que Dios
2: that God
1: todavía
2: is still
1: es capaz.
2: Is able. Come on, you gotta
1: provoke. Diga conmigo, mi familia.
2: Say with me, my family.
1: A partir de este día,
2: from this day on,
1: va a vivir,
2: will live
1: bajo la grandeza,
2: under the greatness,
1: y el poder de Dios,
2: and the power of God,
1: y el poder de Dios.
2: And the power of God.
1: Yo veo ahora mismo.
2: I see right
1: no,
2: now.
1: Hay que see, hay que
2: yo
1: see.
2: Lo puedo ver ahora mismo.
1: Porque el profeta no habla de lo que siente.
2: Because the prophet doesn't speak from what he feels.
1: El profeta habla de lo que ve.
2: But the prophet speaks about what he sees.
1: Y yo veo ahora mismo cómo el poder de Dios se mete a una la casa de alguien.
2: And I see how the power of God goes into a home right
1: y levanta lo que supuestamente se había caído y saca de la casa lo que se metió ilegalmente. Cuando llegues a tu casa,
2: when you reach your house,
1: vas a declarar,
2: you're gonna declare,
1: y vas a decir,
2: and you're gonna say,
1: todo lo que me estaba deteniendo,
2: everything that was stopping,
1: se terminó,
2: it's ending,
1: porque a partir de este día,
2: because from this day on,
1: yo y mi casa,
2: me and my house,
1: avanzaremos,
2: we will advance,
1: avanzaremos,
2: we will advance,
1: avanzaremos,
2: we will advance,
1: avanzaremos,
2: we will advance,
1: hasta el propósito de Dios.
2: Until the purpose of
1: oh, celébrelo. Hago un relajo. Si
2: come on, you gotta celebrate that.
1: Estos están provocando.
2: No, you're provoking.
1: Dios no se mueve por multitudes, amados.
2: God doesn't move with multitudes.
1: Dios se mueve donde hay esencia.
2: God moves where there's essence.
1: Donde hay un remanente hambriento y sediento de justicia como ustedes.
2: When there's a remnant that's hungry and thirsty for justice like you are.
1: Esta palabra de Efesios 3,
2: this word of Ephesians 3,
1: nos revela,
2: reveals to us,
1: el gran poder de Dios.
2: The great power of God.
1: El gran poder de la habilidad de Dios.
2: The great power of God's ability.
1: Que es el único que tiene la capacidad,
2: that is the only one that has the capability,
1: de superar,
2: to go beyond,
1: todas nuestras necesidades,
2: all our needs,
1: de superar,
2: to go beyond,
1: todos nuestros deseos,
2: all our desires,
1: la capacidad de tu Dios,
2: the capability of your God.
1: I'm going to preach about the capacity of your God.
2: Voy a predicar de la capacidad de tu Dios.
1: Está muy por encima,
2: it's much greater upon,
1: de lo que tú quieras creas entender o comprender,
2: than what you can simply think or understand.
1: Y el Señor me dijo que dijera,
2: and the Lord told me to say,
1: hoy alguien tiene que entender,
2: today someone must understand,
1: que su poder no solamente es suficiente,
2: that his power is not only sufficient,
1: sino que es más que suficiente,
2: but it's more than sufficient.
1: Ah. Did you hear that?
2: ¿Escucharon eso?
1: The power and capacity of our God,
2: el poder y la capacidad de nuestro Dios,
1: has always something more for us.
2: Siempre tiene algo más para nosotros.
1: Todo el tiempo.
2: All the time.
1: Yo tengo el Dios del más.
2: I have the God of more.
1: Yo tengo el Dios del más.
2: I have the God of more.
1: No el Dios del menos.
2: Not the God of less.
1: Yo tengo el Dios que te lleva de gloria en gloria.
2: I have the God that takes you from glory to glory.
1: I'm preaching you the God that is always going to take you from glory to glory.
2: Te estoy predicando del Dios que siempre te va a llevar de gloria en gloria.
1: ¿Cómo fue?
2: Glory to glory.
1: Listen. Only God can do that.
2: Solo Dios te puede hacer,
1: I can't.
2: Puede hacer eso. Yo no puedo.
1: I'm your pastor.
2: Yo soy tu pastor.
1: I'm a big apostle.
2: Puedo ser un apóstol.
1: Your prophet.
2: Tu profeta.
1: Mentor.
2: Mentor.
1: But I don't have the capacity.
2: Pero no tengo la capacidad.
1: To do what the Lord can do in your life.
2: De hacer lo que el Señor puede hacer en tu vida.
1: The only capacity I have.
2: La única capacidad que yo tengo.
1: Is to speak His word today.
2: Es de hablar su palabra hoy.
1: But it's not mine.
2: Pero no es mía.
1: It's His.
2: Es de él.
1: He has given me the ability.
2: Él me ha dado la habilidad.
1: The capacity.
2: La capacidad.
1: To speak His word.
2: De hablar su palabra.
1: So you can receive it,
2: para que tú la puedas recibir,
1: and you can be free indeed.
2: Puedes ser libres y verdaderamente libres.
1: Miren, amados, cuando el poder de Dios actúa.
2: Look, my beloved, when God's power acts.
1: Que yo siento aquí que el poder de Dios va a empezar a actuar en unas casas aquí.
2: God is going to begin to act powerfully in someone's
1: home.
2: Oh my
1: God. Cuando el poder de Dios actúa.
2: When the power of God acts.
1: No solo cumple con lo que prometió.
2: Not only fulfills what it promised.
1: Sino que se desborda en abundancia.
2: But it becomes abundant, it overflows.
1: Es aquella copa que dice el salmo, mi copa está.
2: Is that cup that in Psalms it speaks about overflowing.
1: Pastor, es que no, solo al límite mejor.
2: Pastor, only the limit, that's all I need.
1: No, a mí me gusta desbordante.
2: No, I like overflow.
1: A mí me gusta desbordante.
2: I like overflow.
1: Mi esposa, la pastora me dice, es que usted es un exagerado.
2: My wife tells me, man, is that you're exaggerating.
1: No le digo.
2: I say no.
1: Es que a mí me gusta la sobreabundancia porque tengo un Dios sobreabundante.
2: He says I like the overflowing because I have an overflowing God.
1: No podemos permitir.
2: You cannot allow.
1: Que la limitación y la miseria que con la que nacimos.
2: That the limitation and the misery we were born with.
1: Siga en nuestra vida.
2: Continue in our lives.
1: Tenemos que enseñarle a nuestra generación.
2: We have to teach our generation
1: que tenemos un Dios
2: that we have a God
1: que es capaz de hacer más cosas de lo que ellos creen.
2: That is capable of doing much more than they believe.
1: Eso es lo que tenemos que predicarle al Señor.
2: That's what we must preach.
1: Y la Biblia da respaldo.
2: And the Bible backs this up.
1: Del Dios
2: of the God
1: que todavía es capaz.
2: That is still able.
1: Yo dije del Dios que todavía es capaz.
2: I said the God that is still able.
1: Y que se va a desbordar en tu vida en abundancia.
2: And that is going to overflow in your life in abundance.
1: He's the same God.
2: Él es el mismo Dios
1: that opened the Red Sea
2: que abrió el Mar Rojo
1: with his word.
2: Con su palabra.
1: Que no fue Moisés.
2: Because it wasn't Moses.
1: Fue la palabra que le dio a Moisés.
2: It was the word that he gave Moses.
1: Porque le dijo.
2: Because he told them.
1: ¿Qué tenés en la mano?
2: What do you have in your hand?
1: Y Moisés, una vara.
2: And Moses said a little bar.
1: Dios te dice qué tenés en la mano.
2: And God tells you what do you have in your hand.
1: ¿Sabe qué usted tiene en la mano?
2: You know what you have in your hand?
1: La palabra.
2: The word.
1: La espada de doble filo.
2: The double-edged sword.
1: La palabra habla por ti.
2: The word speaks for you.
1: Por eso es que Moisés dijo, ah, ya entendí.
2: That's why Moses said, ah, now I get it.
1: Que no va a ser mi capacidad de levantar la vara.
2: That is not the capability of me picking up the staff.
1: Sino el poder del poder de tu palabra que viene a través de mí.
2: But it's the power of your word that's coming through me.
1: El Señor te va a abrir el Mar Rojo.
2: The Lord is going to open the Red Sea for you.
1: Toda tu familia va a caminar en seco.
2: And all your family is going to walk on dry ground.
1: Y Dios va a ahogar tus enemigos.
2: And God is going to drown your enemies.
1: Oh, I could see that.
2: Oh, lo puedo ver.
1: Yo puedo ver que aquellos enemigos que se te han levantado desde hace 7 meses ahora serán ahogados en el nombre de Jesús.
2: I can see that those enemies that rose against you from 7 months ago will be drowned in the name of Jesus.
1: So you gotta stop fighting with them.
2: So tienes que parar de estar peleando con ellos.
1: Because the Lord is gonna drown them.
2: Porque el Señor los va a ahogar.
1: And your house are gonna walk.
2: Y tú y tu casa van a caminar.
1: Do not fear because you're gonna see the Red Sea right here and right here.
2: No temas porque vas a ver el Mar Rojo a tu derecha y izquierda.
1: Porque te va a meter en la profundidad de su amor.
2: Because he's gonna put you into the deepness of his love.
1: Y su amor te va a llevar y te va a sacar a otro lado.
2: And his love is going to take you and take you to the other side.
1: Y cuando el enemigo crea que ya te va a agarrar,
2: and when the enemy thinks he's about to hold you,
1: el mismo poder que te sacó,
2: the same power that took you out,
1: va a hacer que se ahoguen.
2: Will cause him to drown.
1: Ah. El Señor me dijo,
2: the Lord told me,
1: que yo todavía soy capaz,
2: that I am still capable,
1: de resucitar los Lázaros.
2: To resurrect the Lazarus.
1: Yo no sé cuál es tu Lázaro.
2: I don't know who's your Lazarus.
1: Pero tu Lázaro va a resucitar.
2: But your Lazarus will resurrect.
1: Tu Lázaro va a resucitar.
2: Your Lazarus will resurrect.
1: Porque nada de la muerte te pertenece.
2: Because nothing of death is pertaining to
1: you. Te pertenece la vida de Cristo.
2: The only thing that pertains to you is the life of Christ.
1: Él murió para que usted viva.
2: He died so you can live.
1: Yo dije, él murió para que usted viva.
2: I say he died so you can live.
1: Dios demostró su grandeza.
2: God demonstrated his greatness.
1: Dios demostró que él era un Dios que se desbordaba sobrenaturalmente y sobreabundantemente.
2: God demonstrates that he's a God that overflows and works in abundance.
1: Cuando le llevan dos peces y cinco panes.
2: When they took 2 fish and 5 breads.
1: Mire qué gran poder.
2: Look what a great power.
1: Con 2 peces y 5 panes.
2: With 2 fish and 5 breads.
1: Alimentar 5,000 y algo de personas.
2: He fed 5,000 people.
1: Pero no solamente los alimentó en ese momento.
2: But not only did he feed them in that moment.
1: Todavía sobraron sobreabundantemente 12 canastas.
2: But there was so much abundance that 12 baskets were left over.
1: Yo le quiero decir a alguien.
2: I want to tell someone.
1: Te va a sobrar.
2: You're going to have leftovers.
1: Vas a tener abundancia.
2: You're going to have abundance.
1: Vas a tener, no temas, te dice el Señor.
2: Don't fear, says the Lord.
1: Porque tú no eres de los que va a vivir de maná en maná.
2: Because you're not the ones that are going to live from manna to manna.
1: Eres de los que van a vivir de mi sobreabundancia, dice el Señor.
2: But you're going to be the ones that live from my abundance.
1: Oh, que el Espíritu Santo ruego que te revele.
2: Oh, I cry out that the Holy Spirit reveals to you
1: que tienes un Dios.
2: That you have a God.
1: No, yo quiero que usted lo diga.
2: I want you to say.
1: Pero creyéndolo.
2: But believe.
1: Yo tengo un Dios.
2: I have a God.
1: Que con sus palabras.
2: That with his word.
1: Hizo el universo.
2: He made the universe.
1: Que calla el viento.
2: That he stops the
1: que
2: wind.
1: Que mudece las olas.
2: That he stops the waves.
1: Y tengo un Dios.
2: And I have a God.
1: Que para él.
2: That for him.
1: Nada es difícil.
2: Nothing is difficult.
1: Hoy renuncio.
2: Today I renounce.
1: A decir que es muy difícil.
2: To say that something is difficult.
1: Porque yo voy a ver.
2: Because I'm gonna see.
1: El mismo Dios. Dios,
2: the same God
1: que obró en el mar,
2: that worked in the Red Sea,
1: que obró en la muerte de Lázaro,
2: that worked in the death of Lazarus,
1: que obró en la multiplicación de los panes y los peces,
2: that worked in the multiplication of the fish and bread.
1: Porque Dios,
2: because God,
1: todavía
2: still
1: es capaz,
2: is able
1: de actuar en mi vida,
2: to act in my life,
1: hoy,
2: today,
1: hoy,
2: today.
1: Dios está actuando hoy en
2: God
1: tu vida.
2: Acting today in your life.
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3: ¿Qué tal mis amigos? Lunes 3 de agosto, béisbol de las Grandes Ligas, 8 partidos, no hay lanzadores hispanos a las 6:40 de la tarde. Washington visita a los Phillies en la ciudad de Filadelfia a las 7:05, los Yankees de Nueva York, anfitriones de los Cardenales de San Luis, Interligas, 7:40, Pittsburgh visita a Milwaukee a las 8, Texas recibe a San Francisco, Interligas, 8:05, los Dodgers de Los Ángeles juegan contra los Cachorros en Chicago, 8:10, Toronto visita a Houston, a las 8:40 un Interligas, Colorado anfitrión de los Tampa, 9:40 San Diego contra Arizona. Fútbol, Primera División, Colombia, Primera A, tercera fecha del torneo clausura, participan 20 equipos. A las 9 de la noche, Bucaramanga recibe a Cúcuta Deportivo. En Venezuela, su primera ronda del clausura, 14 equipos juegan aquí. 6:30 de la tarde, Caracas, anfitrión del equipo visitante Estudiantes de Mérida. Juegos Centroamericanos y del Caribe, Santo Domingo 2026. Algunos de los eventos en balonmano hombres en el Centro Olímpico a la 1 de la tarde, Costa Rica se mide a Guatemala a las 3, Venezuela, Nicaragua, 7 de la noche, República Dominicana, Puerto Rico. Fútbol hombres, zona del Cibao a las 4 de la tarde, Panamá, Cuba, Costa Rica se mide a Colombia a las 7 de la noche, México, Guatemala, República Dominicana contra Venezuela. 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
4: Y bien, mis amigos, no hay tiempo para más. Mi nombre es Tony Castellanos. Hasta la próxima, si Dios quiere. Y yo sé que Él va a querer. Que Dios le bendiga y les cuide siempre.
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2: El amar es su vida. ¿Cuántos de ustedes aman su vida? Y digo, realmente aman su vida. Ah, bueno, si usted realmente ama su vida, entonces saque la palabra odio de su vocabulario. Yo odio el tráfico. Yo odio mi trabajo. Yo odio lavar losa. Yo odio cambiar el aceite del carro. Aquí les viene una buena. Yo odio sacar la losa del lavaplatos. Y eso es patético. Antes usted odiaba lavar la losa. Ahora usted no tiene que lavar la losa ya más. Ahora lo que odia es sacarla del lavaplatos automático que los lava por usted. Por favor, yo odio cómo me veo. Yo odio cómo me siento. ¿Pues acaso pensó alguna vez de hacer algo al respecto? Pues no, yo solo deseo que mi vida fuera diferente. Tome la palabra odio y sáquela de su vocabulario. Lo único que odiamos es la iniquidad, el pecado, el mal. Pero no tiene el derecho de odiar personas. Realmente no, de veras, no. No puede odiar a la gente. Y dirá, ¿y puedo enojarme? Por lo menos no, ni siquiera puede hacer eso. Miren, vamos a tocar ese punto después. Así que el amor necesita ser el tema central de nuestra vida. El peor libro en ventas que jamás tuve fue acerca del amor, ¿eh? Fue muy penoso, penosísimo. ¡Penoso! Es que fue terrible. Y se trataba de una revolución de amor, era transformar su vida. Y yo tan emocionada con el libro, era cambia tu vida y vamos a empezar una revolución de amor. Tenemos un mundo lleno de odio, como cristianos, salgamos ahí, olvidémonos de nosotros y amemos a otros. Bueno, sí, están aplaudiendo aquí, ¿compraron el libro? La revolución de amor. Bueno, son más de los que hubiera pensado. Gloria a Dios. Yo finalmente me enojé y los empecé a regalar y pensé, y eso que era un buen libro, no había nada malo con ese libro, pero la cosa es que la gente no se interesa en el tema. Pero si lo titulara ¿cómo ser millonario de la noche a la mañana? Bueno, prepárese para la lista de los bestsellers. Señor, dame lo que necesito, no lo que quiero. Ore algo nuevo. ¿Hay alguno valiente aquí que ore así? Señor, dame lo que necesito, no lo que quiero. Y dámelo en tu tiempo y no en el mío. Dame todo el dinero que pienses que pueda manejar sin que sea más importante que tú. David oró. No me des demasiado que me haga olvidarte y no me des muy poco, no sea que me queje contra ti. Y él oraba que recibiera la cantidad precisa de lo que pudiera manejar y seguir poniendo a Dios primero en su vida. Y el amor debe ser el tema central de nuestra vida, pero no lo será si no lo hacemos con propósito. Es que hay demasiado egoísmo en nuestra carne que impide que jamás salgamos de la cama y entreguemos nuestras vidas y que pongamos a otros primero si no tenemos mucha ayuda del Espíritu Santo y si no lo hacemos a propósito. Y vea, esto es como que una muy nueva idea para muchos de ustedes. Se quedaron así. Yo no sé, ¿quieren seguir aprendiendo más o no? Ay, es que yo pensé que esta charla sería diferente a esto. El amor va en diferentes direcciones. Primero uno realmente no, uno no puede amar algo hasta que deje que Dios le ame. Ahí es donde todo empieza. Él es el principio de todas las cosas. Por eso, el amor de Dios ha sido derramado en nuestros corazones por el Espíritu Santo. Porque de tal manera amó Dios al mundo que dio a su unigénito. Él es amor, es que no es algo que solo haga, sino su amor es incondicional y Dios le ama y no puede comprar ese amor. No hay nada que pueda hacer excepto recibirlo. Pero mucha gente no lo hace. Así que en Juan 15:9 Jesús dijo, los he amado como el Padre me ama a mí. Moren en mi amor. Y morar significa vivir, habitar y permanecer. Amo esa palabra morar. Y si moran en mí y mi palabra mora en ustedes, pueden pedir lo que sea y yo lo haré. Pero apartados de mí nada pueden hacer. Eso está en Juan 15. Y él dijo, yo les amo, ahora moren en mi amor. Jesús estaba dejando que el amor de Dios, el amor del Padre, fluyera a él y a través de él. Ve, uno no puede amar a nadie más si no ha recibido el amor de Dios. Y cuando uno recibe el amor de Dios, óiganme muy cuidadosamente, cuando recibimos el amor de Dios, entonces nos amamos a nosotros mismos. Pero sin egoísmo, ya de una manera saludable. Porque el mejor regalo que podemos dar al mundo es un saludable, centrado, seguro y aplomado usted. Eso es mucho más importante que sus dones y talentos. Yo preferiría trabajar con alguien que es un poco menos talentoso y que es muy seguro que trabajar con alguien que tiene toda clase de talentos. Pero vaya, si a uno no le gusta una pequeña cosita diminuta que ellos hacen, ¡buah!, entonces se ofenden. ¿Y cuántos de ustedes les desgasta el tratar con gente insegura? Y vean, algunos son tan inseguros que piensan que soy mala. No estoy siendo mala. Es que simplemente digo que es realmente muy, muy duro tener una relación si una persona tiene que pasar todo el tiempo tratando de arreglar a la otra. Y quizás está pensando, vea, usted está pensando si quiere aplaudir por este tema o no, porque es que ya le tenemos lástima a personas que son así. Pero esta es la cosa, Jesús vino a sanarnos de eso, para que no tengamos que ser así y que podamos estar llenos de confianza a fin de hacer grandes cosas, para poder cambiar el mundo, para tener una vida asombrosa, no para ser cobardes y que nos tengan pena el resto de la vida. ¡Hey! Yo tengo toda clase de razones para sentir pena propia. Mi padre abusó de mí, mi madre no me auxilió y yo viví en eso muchos años. Me quedaba en un hoyo y sentía pena por mí misma. Pero yo no hago eso más. Quizás usted no tuvo un buen comienzo, pero puede tener un buen final, pero depende de usted. Amén. Y la única forma en que podemos estar seguros es recibiendo una megadosis del amor de Dios. Dios me ama, Él me ama. Y recuerdo hace 38 años atrás, cuando me ponía de pie en el espejo y decía, Dios te ama a ti. Porque yo no tenía esa revelación, no fui amada de niña y no tenía esa revelación en mi vida. ¿Y sabe qué? Yo no podía realmente amar a nadie más. Se me hacía muy difícil el tener que llevarme con la gente. Me iba muy mal en mis relaciones personales porque yo no me podía llevar conmigo misma. ¿Están ahí? Y si usted no se ama, ¿cómo puede amar a cualquier otro? Usted no puede dar lo que no tiene. Nunca jamás diga, yo me odio. Vaya y olvídese de hablar de las cosas que no le gustan de sí mismo, ¿eh? No puede amar su pecado y aún amarse a sí mismo. ¿Estás segura de todo esto, Joyce? Pues sí, bastante segura. muy segura. Podemos estar seguros. ¿Sabe lo maravilloso que es ser libre para ser quien es? Sentirse seguro en el amor de Dios por usted. Y no tener que desboronarse cada vez que cometa un error. Oiga, yo me arrepiento todo el tiempo. Soy la arrepentida mayor. Amén. Pero le diré lo que no hago. Yo no pierdo ni un minuto de mi vida sintiéndome culpable. Pero antes sí malgastaba mucho tiempo sintiéndome culpable. El amor de Dios no se basa en nunca cometer un error. Amén. Y usted puede amar su imperfecto ser y no debe de, no ame su pecado, sino que vea, usted puede encararlo y sabe, le quiero. Bueno, miren, les voy a decir la verdad, mírenme a mí, es que soy media impaciente. Fíjense, yo he mejorado en 40 años, pero aún me resta largo camino. Amén. Y Dave, él es, bueno, ese nació paciente, me vuelve loca. Él siempre dice así. Claro, está bien, tome su tiempo. Y yo digo, ¿por qué no está listo? ¿Sabías que se supone que salgamos ahora? Vámonos, vámonos, ¿por qué no está listo? No te estreses, mi amor, me dice, tómate tu tiempo. A no ser que vaya a jugar golf y es otra historia ahí entonces. Y bueno, pues lo es. ¿Cuántos de ustedes conocen sus debilidades? ¿Cuántos saben que son impacientes? ¿Cuántos hablan demasiado? Esa boca le mete en problemas. ¿A cuántos les gusta tener control? Ah, bueno, nos quedamos aquí haciendo esto todo el día. Esto sería como hacer ejercicio, ¿verdad? Miren. ¿Sabe cuánto enoja al diablo el que sepa quién usted es en Cristo y que sepa lo que no es por sí mismo? Y aún se ama a sí mismo. ¿Sabía usted cuán enojado está que usted está oyendo esto hoy y que en la actualidad puede irse a casa y decir, yo me amo a mí mismo, yo me amo absolutamente? Y luego dirá, ¿qué pasó? Notará al levantarse mañana que puede amar a otros que vivan con usted. Y ellos quizás digan, vuelve a esa conferencia, por favor. Por favor, vea todas las sesiones. Hoy no he cubierto mucho, pero la estamos pasando bien. Y estamos aprendiendo mucho, ¿verdad? Mire, una de las mejores cosas que le puedo decir acerca del tema de realmente saber que Dios le ama, lo aprendí en 1 Juan 4, 16. Y esto es lo que dice. La versión amplificada, y probablemente nunca lo hubiera derivado de este verso si no lo hubiera leído aquí. Y sabemos, entendemos y reconocemos, estamos conscientes de que todas estas palabras son importantes por observación y por experiencia, y creemos, nos adherimos a y ponemos nuestra fe en y dependemos del amor que Dios anhela por nosotros. Así que, ¿qué está diciendo? Él dice, mira, yo estoy realmente consciente del amor de Dios. No se trata de, oh, solo va a la iglesia el domingo y el pastor dice, Dios le ama, y usted aplaude y dice amén. No, usted mora en el amor de Dios. Usted se levanta en la mañana realizando que Dios le ama. Usted observa su amor a través de todo el día. Él dice que hemos de ir a Él como pequeños niños. Debemos comenzar a emocionarnos por todas las docenas de cositas que Dios hace por nosotros, que muy efectivamente hemos aprendido a ignorar. Y les voy a dar un ejemplo. La semana pasada, el martes, yo quería sacar una cita para hacer algo el miércoles en un lugar que es muy ocupado. Y no tan solo quería sacar una cita, la mejor hora para llegar era a la 1:30. Y ya saben, lo natural, sin ninguna ayuda no había probabilidad de hacerlo. Y al principio dije, nah, y luego pensé, bueno, hice una oracioncita rapidita. Señor, me gustaría hacer esto, si tú pudieras coordinarlo, yo lo apreciaría. Y llamé al lugar y les dije, ¿puede ser que tengan una cita abierta después del mediodía? Y ella dijo, tenemos para la 1:30. ¡Gracias, Jesús! Ahora, idea. Ahora, algunos pueden decir, bueno, ya sabe, coincidencia. No. Esa es la clase de cosa que hay que ponerle un alto. Déjeme decirle algo, cuando se pone en las manos de Dios, tiene que observar su amor, tiene que estar consciente de ello, debe de estar consciente de aquello, que hay algo grande en esto. Y especialmente debemos hacer algo grande de las cositas lindas que Dios hace por nosotros. Y algunas de ellas, muchas veces no le digo a otros de esas cosas, porque he aprendido que hay un carácter precioso y una santidad que entra a mi relación con Dios si tengo una gran cantidad de secretos entre él y yo. Y claro, yo comparto algunas cosas porque quiero enfatizar un punto en la enseñanza, pero hay otras cosas que he aprendido, que uno tiene que guardárselas en silencio y disfrutarlo entre Dios y yo, entre él y yo. Déjeme decirle algo, Dios le ama y él se mostrará en su vida si usted se lo permite. Y luego ama a Dios y le corresponde. ¿Verdad? Tenemos un ciclo de amor aquí. Él me ama, yo recibo su amor, yo aprendo a amarme a mí mismo. Ahora voy a amarle a él y es muy simple. La forma en que lo hacemos es obedeciéndole. Juan 14:15, Jesús dijo, si realmente me aman, ustedes guardarán mis mandamientos. La segunda forma en que mostramos amor a Dios, y como que está bajo el encabezado de obediencia, es al amar a otras personas, haciendo cosas por otra gente. Jesús dijo a Pedro, está registrado en Juan 21:15-18, Pedro, ¿me amas? Sí, Señor, sabes que te amo. Él dijo, alimenta a mis ovejas. Les puedo dar mi traducción sin ofender a nadie. Pedro, ¿me amas a mí? Sí, Señor, sabes que te amo. Pues vete y ayuda a alguien. Alimenta mis ovejas. Quizás suene un poco espiritual para que lo capte, así que se los explico. Pues es lo que dice. Él nos considera sus ovejas y él dijo, aliméntalas, ayúdalas, haz algo, suple su necesidad. Tres veces, Pedro, ¿me amas? Sí, Señor, tú sabes que te amo. Alimenta mis corderos. Pedro, ¿me amas a mí? Sí, Señor, tú sabes que te amo. Alimenta mis ovejas. Y entonces, si vemos los versos 17 y 18, él procede a decirle a Pedro algo que nosotros realmente no queremos oír. Y eso es esto. Hasta ahora, tú como que has hecho tus propios planes y has hecho todo lo que querías, pero de ahora en adelante otra persona te va a guiar y llevarte a lugares donde no quieras ir. Ay, vea, no tenemos que estar donde queremos estar, tenemos que estar donde Dios nos necesite. Es cierto, sí que dije, no tenemos que estar donde queremos estar. Y sabe, le seré honesta. Nadie va a brincar arriba y abajo en cuanto a volar 42 horas a la India. Pero ahí es donde Dios me necesita, así que soy muy feliz de estar ahí en ese lugar y lo espero con anticipación. ¿Sabe qué? Hay una diferencia en diversión carnal y el gozo espiritual. El doctor Paul Austin, del cual les hablaba temprano, es que él es un buen ejemplo de un hombre de Dios. Y realmente, todos los Austin, esa familia, son realmente grandiosos y él, por tres o cuatro meses de cada año, deja su linda iglesia con aire acondicionado en Houston y deja su bella casa y se va al África y opera a la gente gratuitamente. Cada año. Así que, y él me dijo el otro día, me dijo, ¿sabe? Cuando estuve en África antes de volver a casa esta vez, él dijo, había operado mucha gente y estaba cansado. Y yo iba caminando por un camino, ¿verdad? Regresando al lugar donde me quedaba. Y dijo, yo pensé, no hay otro lugar en el mundo donde preferiría estar más que estar caminando en este camino. Fíjese, es una persona que ama la vida que tiene. Y no hablo de amar comodidades. No estoy hablando de amar las vacaciones o fines de semanas. Yo estoy hablando de amar su vida, cada temporada de su vida. Hay grandes temporadas y hay temporadas que son un poco más desafiantes. Hay unas que son más divertidas, otras que no son tan divertidas. Hay temporadas de siembra y de siega. Y nunca podrá disfrutar la temporada de siega si no tiene una de siembra. Y una temporada de siega significa que está rindiendo algo, rindiéndolo y luego espera. Tiempo de siembra y cosecha. No, hagámoslo bien. Semilla, tiempo y cosecha. Pero uno no puede emocionarse por la cosecha, porque tiene primero que pasar por la siembra de la semilla para llegar ahí. Y quizás se trate de sembrar semilla en una relación y sabe, a veces toca que uno haga lo correcto por unos años antes de que esa persona quien trata bien comience a tratarle bien a usted. ¿Estaría dispuesto a hacer eso? Pues quizás esa sea la puerta abierta para que reciban a Cristo. Bueno, gloria a Dios, yo me largo de aquí, esto no lo soporto. ¿Por qué te divorciaste? Le pregunté a una señora. Pues no somos compatibles. Y pensé, ¿y quién es? ¿Quién es naturalmente compatible? Dios pega a uno con alguien que es opuesto a uno. Y no solo para el entretenimiento, da la casualidad. Y da la casualidad que si usted dejara de encontrar todo lo malo en ellos, figuraría que tienen algunas cosas que usted no tiene y que necesita. Yo amo hablar y a Dave no le gusta hablar mucho. ¡Aleluya! Tengo a alguien que me escucha. ¡Gloria a Dios! ¡Amén! Señor, nos estamos divirtiendo mucho. Obedezca a Dios. Si realmente me amas, guardarás mis mandamientos. Y ame a la gente. Oh, sí, hay tantas escrituras buenas de esto. De hecho, voy a tener que predicar el resto de este mensaje luego, yo no sé. Tengo toneladas que enseñar, Dios mío. Primera de Juan 3:11. Y cerramos con esto. Pues este es el mensaje, el anuncio que hemos escuchado desde el principio, que debemos amarnos unos a otros. ¿Amén? Y sabe, Dios nos creó a todos para respirar, ¿verdad? Pero sabe que uno respira hacia adentro, uno también respira hacia afuera. Y si la gente quiere recibir, dame algo. Y ellos nunca le dan a usted. Usted pruébelo, ¿verdad? Al cerrar, pruebe a ver esto, pruebe. Inhale por un momento y aguante. Ahora, inhale y aguante. ¿Verdad? No hay forma de soltarlo. De nuevo, inhale y aguante. Dos más, de nuevo, respire hacia adentro y aguante. Ve, usted no fue creado para eso. Y si lo lograra, honestamente, usted se desmayaría. Realmente que sí. Así que Dios nos creó para inhalar y exhalar. Y lo que Él quiere es derramar algo bueno en nosotros y luego que nosotros lo derramemos en otras personas. Entonces Él derrama algo bueno en nosotros y nosotros lo derramamos en otras personas más. Así que, hey, puede regresar y recibir más de esto.
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Hoy es un buen día para abrir el corazón, para perdonar, pero también para recibir el perdón. Perdona a los que te ofendieron, perdona a los que te dañaron. Perdónate a ti mismo, pero sobre todo, recibe el abrazo y el perdón de Dios. 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
2: ¿Qué tal mis amigos? Lunes 3 de agosto, béisbol de las Grandes Ligas, 8 partidos, no hay lanzadores hispanos a las 6:40 de la tarde. Washington visita a los Phillies en la ciudad de Filadelfia a las 7:05, los Yankees de Nueva York, anfitriones de los Cardenales de San Luis, Interligas, 7:40, Pittsburgh visita a Milwaukee a las 8, Texas recibe a San Francisco, Interligas, 8:05, los Dodgers de Los Ángeles juegan contra los Cachorros en Chicago, 8:10, Toronto visita a Houston, a las 8:40 un Interligas, Colorado anfitrión de la Tampa, 9:40 San Diego contra Arizona. Fútbol, Primera División, Colombia, Primera A, tercera fecha del torneo clausura, participan 20 equipos. A las 9 de la noche Bucaramanga recibe a Cúcuta Deportivo. En Venezuela, su primera ronda del clausura, 14 equipos juegan aquí. 6:30 de la tarde Caracas, anfitrión del equipo visitante Estudiantes de Mérida. Juegos Centroamericanos y del Caribe, Santo Domingo 2026. Algunos de los eventos en balonmano hombres en el Centro Olímpico a las 3, Venezuela, Nicaragua, 7 de la noche, República Dominicana, Puerto Rico. Fútbol hombres, zona del Cibao a las 4 de la tarde, Panamá, Cuba, Costa Rica se mide a Colombia a las 7 de la noche, México, Guatemala, República Dominicana contra Venezuela.
3: Y bien, mis amigos, no hay tiempo para más. Mi nombre es Tony Castellanos. Hasta la próxima, si Dios quiere, y yo sé que Él va a querer. Que Dios le bendiga y les cuide de siempre.
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señoras y señores, muy pero muy buenas tardes. Bienvenidos, bienvenidos, bienvenidos a todos. Qué alegría sinceramente estar aquí nuevamente, Alma Visión Radio, esta señal poderosísima, como digo siempre, para acompañarte en la vueltita a casa. Mucha gente ya saliendo del trabajo, mire, a las 4 de la tarde gente dice: chao, me voy, jefe, no quiero saber más nada de ustedes, me olvido de su cara, vio, hasta, por lo menos hasta mañana. Dios mío, y sé que se tiene que enfrentar al tránsito. Bueno, tranquilo, paciencia, yo intentaré aliviar, como digo, la vueltita a casa. Mire, tengo frase para el día de hoy, tengo callejón sin salida. Intentaré leerte algo bellísimo que tengo guardadito para que, nada, para que te lleves algo lindo al corazón. Bueno, muchas cosas, sinceramente, muchas cosas. Pero ¿dónde? En mi YouTube, Samuelito, en mi YouTube, búsquelo por ahí, por mi YouTube, ahí está. Señoras y señores, contento de poder estar aquí porque te decía, tengo algo muy lindo para compartir contigo. No te vayas de la sintonía, estoy seguro que te va a ayudar, te va a desafiar y te va a ayudar. Así que en minutos nada más, plantamos callejón sin salida. A ver si le encontramos juntito la salida al callejón del día de hoy. Tengo frase por allí, tengo buenas charlas con amigos profesionales, de todo, aquí en este Boomerang PM. Pero arrancamos como siempre, con buena música, mire. De esta manera, con los muchachos de Salvador, versión en vivo de este clásico que se llama Heaven, pero que la banda lo hace de una manera muy particular. Nick y compañía, Salvador, aquí en Boomerang PM. Bienvenidos.

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Te prometí una frase, sí, te prometí una frase y estaba queriendo ponerla acá en nuestra transmisión, pero bueno, no importa. Por aquí yo te la leo, sí, te la leo y es maravillosa, sinceramente. Quiero que la tengas muy en cuenta. Esta es una de mis, yo sé, y una de las cosas favoritas de muchos, muchos, sí, que me están escuchando, y me van a decir, Adrián, ¿a quién no? ¿A quién no le gustaría viajar? ¿Sí o no? ¿No le gusta viajar? Pero claro que sí, ¿a quién no le gusta viajar? Pero mire, o sea, yo sé que hay mucha gente que le gusta viajar. ¿A quién no le gusta irse de vacaciones? Tenemos por allí a nuestra querida jefa que acaba de llegar de un viajecito, ¿no? Feliz, y nosotros le damos dolor de cabeza. Perdón, jefa, perdón. Pero mira lo que dice esta frase maravillosa que quiero que la tengas muy en cuenta, porque yo conozco gente que no es por un problema económico, es más bien por un problema de decisión, ¿sí? De decisión, de dejar algunas cosas para después. No, después lo hago. Sí, después voy. Escucha la frase, dice: no tengas miedo de gastar dinero en un viaje. Ten miedo de envejecer y darte cuenta de que el único viaje que hiciste va a doler, ¿eh? Fue al trabajo. Es cierto. Este país bendito, benditos sean los Estados Unidos, un país de oportunidades, cierto, pero es un país también donde si tú no sabes jugar el juego, puedes llegar a vivir trabajando, morirte trabajando, esa es la expresión correcta, morirte trabajando, trabajar y vienen las oportunidades y meterte en otra, no está mal, pero sí estaría muy mal que se te pase el tiempo, que se te pasen los años, que se te pase la vida sin hacer una de las cosas más lindas y que más abre la cabeza al ser humano, que es viajar. Cuando uno viaja, uno crece. Viajar es igual a crecer, ¿sí? Una cosa es viajar aquí dentro del mismo país, ¿no? O viajar a nuestro país y ver lo que ya conocemos. Yo estoy hablando de viajar a lugares donde uno no conoce, donde la cultura es otra, donde la gente es desconocida, donde el idioma no lo hablas, donde no reconoces absolutamente nada. Y entonces llegas allí y desde que pones la planta de tu pie en ese lugar nuevo, desconocido, ya comienza tu cerebro y tu mente y tu cultura y tu persona a expandirse exponencialmente, porque esto no es ni siquiera lineal. Uno cuando viaja crece de tal manera que ya nunca vuelves a ser la misma persona. El viajar a un lugar, conocer gente nueva. Mire, yo tengo un buen amigo que me hizo amigo, ni siquiera estuvimos más de una hora, ¿qué le puedo decir? Una hora y media, como máximo, charlando. Un mesero de un restaurante en Málaga, España. Hasta el día de hoy nos escribimos, nos saludamos, tuvo una baby nueva, me mandó fotos. Una hora y media. Hablamos con él. Le dije que era cristiano, charlamos, lo bendije, cada vez que puedo le hablo de Jesús. Y es una persona en un lugar que apenas caminé las calles, pero que quedó un vínculo, y así con otra gente, es maravilloso eso. Y es cierto lo que dice la frase, podemos cometer el error de trabajar mucho como locos. No está mal, porque uno se esfuerza para estar en paz, ¿no? Para cumplir, para tener lo necesario, y si puede ahorrar, perfecto también, muy bien, hay que hacerlo, ¿no? Pero hay que saber invertir no solamente el dinero, sino el tiempo. ¿En qué invierto no solamente mi dinero, sino mi tiempo? Mira, una de las mejores inversiones, porque lo he comprobado,
y vengo renovado y vengo nuevo y vengo fortalecido y vengo con ganas nuevamente de comerme el mundo cada vez que regrese de unas vacaciones. Y me hace muy bien, ¿no? Es un stop, un alto en el camino, uno trabaja mucho, uno piensa mucho, uno afronta problemas a veces muy grandes, hasta de salud. Y esto es muy necesario, esto te sana, escúchame. Un viaje te sana. Invertir en un viaje no es gastar plata, es una inversión maravillosa que te sana el alma, te sana la mente, que te renueva las fuerzas, que te ayuda a desconectarte para volver después mucho más concentrado a solucionar problemas que quizás antes del viaje no veías por dónde, ¿no?, en solucionarlos. Entonces, mi amigo, mi amiga, me encanta la frase. No tengas miedo de gastarte el dinero en un viaje. Ten miedo de envejecer y darte cuenta que el único viaje que hiciste fue a tu trabajo. Cuidado. ¿Está bien? Pequeño recordatorio de amigo. Y por las dudas, si no se anima a viajar, yo viajo con usted. No se preocupe. Yo voy, yo voy, yo voy. Señoras y señores, una frase para compartir aquí en este Boomerang. 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
1: 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Usted sí puede estudiar gracias a ellos. 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Y estoy hablando de la doctora Andel Nicasio. Doctora, bienvenida, ¿cómo está?
2: Muy bien, muchas gracias por la invitación y la verdad que es un placer estar aquí contigo y compartir alguna de los servicios que damos a la comunidad.
1: Nosotros felices, doctora, porque venimos trabajando hace mucho ya con Albizu y la gente los tiene en el corazón. Ahora, algo que la gente por ahí no sabe tanto es lo que está sucediendo con la clínica de Albizu. Estamos hablando una clínica que le brinda ayuda a mucha gente, incluso gente que quizás no tiene o los recursos o el seguro necesario, el seguro médico necesario para poder atenderse o atender a los niños, que quizás es todavía más preocupante. Cuénteme un poquitito acerca de esto, que usted tiene todo que ver con esta maravilla.
2: Claro, claro, claro que sí. La verdad que la clínica Albizu provee servicios a toda la comunidad, incluyendo niños, adolescentes, personas ya adultas. Realmente empezamos con niños desde las edades de 5 años. Proveemos servicios de psicología, pero también de patología del habla y del lenguaje. Nuestros servicios son todos proveídos por estudiantes en entrenamiento a diferentes niveles y todos con una excelente supervisión. O sea, los supervisores, ya sea estamos aquí presentes, siempre hay supervisores que están asistiendo los servicios que se brindan, y también reciben una supervisión aparte como parte de sus clases.
1: Excelente. 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Estamos viviendo, doctora, tiempos donde la salud mental está en riesgo. Sí, lo vemos en las escuelas, lo vemos en los trabajos, lo vemos en las relaciones familiares, la ansiedad, la depresión, como nunca antes en nuestra sociedad. Y ustedes lo deben saber, están recibiendo y atendiendo gente.
2: Así es, así es. Y de hecho, quería enfatizar también que nuestros servicios son en español y en inglés. Y de hecho servimos a toda una comunidad, no necesitan ningún tipo de seguro, de hecho no aceptamos seguros en estos momentos. Y servimos en base al nivel de ingresos de la familia. O sea que la mayoría de personas realmente que le proveemos servicios son personas de bajos recursos. Somos conocidos en la comunidad por proveer evaluaciones comprensivas diagnósticas. Estas evaluaciones por lo general son súper costosa, sí, a nivel privado, y los seguros no la cubren. Entonces, esto es un recurso y una necesidad emergente, pero también muy, muy necesitada en nuestra comunidad, por lo cual las personas vienen mucho a nuestra clínica. Claro.
1: Estamos hablando, doctora, perdón que le interrumpa, por ejemplo, si hay una mamá, un papá en este momento, los abuelos que están muy atentos a nuestras conversaciones también aquí en la radio, y si el nene tiene cierta situación que uno o está dudando, o ya un médico advirtió a la familia y dijo, miren, el nene está dentro del espectro del autismo, ustedes pueden hacer esa evaluación para ver la intensidad de la situación, el nivel de la situación. Esto es importantísimo porque no en todos los lugares se hace, y de esta manera, una manera muy accesible.
2: Uh-huh, exactamente. Puede ser, ya sea, a muchas veces las escuelas, de hecho, uh-huh, son las que hacen el referimiento, pero como mismo tú indicaste, si hay una sospecha, puede ser a los padres que tengan esta, claro, sospecha, o algún otro profesional. Entonces nosotros nos encargamos de hacer una evaluación comprensiva. Por comprensiva quiero decir que realmente tomamos horas haciendo esa evaluación. Una de las ventajas que tiene la clínica es que, como somos una clínica de entrenamiento, realmente tenemos a nuestra disposición un número bastante extenso de instrumentos que podemos utilizar para hacer esa evaluación, que esa es otra, como te digo, beneficio dado por ser una clínica de entrenamiento, que quizá una clínica privada tiene recursos, bueno, no tanto como nosotros. Entonces pueden ser un sinnúmero de enfermedades que impactan a nuestros niños, que pueden incluir el espectro autista, pero también como el trastorno de déficit de atención e hiperactividad, así como otros.
1: Excelente información, doctora, para la gente que está en sintonía aquí de la radio. Esto es una gran solución, ¿eh? 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
2: Gracias, gracias a ti por la oportunidad.
1: 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Ya regresamos.
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Lo que traigo para leerte es sensacional. Déjame acomodar el micrófono, ahí está. Sensacional, sinceramente, lo que traigo para leerte no tiene desperdicio. Tiene que ver un poquitito con la frase que tocábamos al principio, porque se nos pasa la vida a veces y no decidimos hacer cosas lindas, por ejemplo, viajar. Ahora no voy a hablar de hacer algo así. Tiene que ver con algo totalmente diferente. Y te lo quiero leer, ¿sí? Así que si me regalas unos minutitos de tu atención, te lo voy a agradecer mucho. Porque, ¿sabe que muchos, me incluyo, esto me recuerda mucho a un amigo. Me recuerda mucho un amigo. Es más, yo le voy a mandar este pedacito de mi programa, se lo voy a mandar a este gran amigo, que lo quiero con todo mi corazón, y cada vez que hablo con él me dice, no, yo ya a esta edad, ¿no? Como si a cierta edad uno perdiera absolutamente ya todas las oportunidades. Y estoy totalmente en contra de eso, ¿sabe? No porque me resisto a crecer, no es eso, sino porque realmente creo que nada está escrito. Nada está escrito. Y que uno puede reinventarse las veces que sea necesario, ¿sabe? Hay gente que dice, no, ya esta edad. Le voy a recordar un refrán muy popular. Yo no sé si en su país, acá hay gente en el sur de Florida, hay tanta gente de tantos lugares que no sé si en su país se diría, pero en mi país se utilizaba mucho y era, perro viejo no aprende trucos nuevos. Así el refrán. Perro viejo no aprende trucos nuevos. Es cuando, o sea, cuando tengo cierta edad ya, olvídate que voy a andar aprendiendo cosas nuevas. Científicamente, y esto lo he hablado varias veces, científicamente está comprobado que nuestras neuronas se pueden reconectar, hacer nuevas conexiones en nuestro cerebro cuando uno simplemente decide, ni siquiera lo hace, al decidir empezar a hacer algo nuevo, aprender algo, un idioma, un deporte o un trabajo, lo que sea, lo que quieras emprender nuevo, cuando te decides en serio, tu cerebro comienza a hacer nuevas redes neuronales, se empiezan a conectar las neuronas entre sí para prepararte ya para el momento cuando comiences a aprender. O sea, eso comienza en la decisión. Imagínate si el ser humano, diseñado perfecta, hermosamente por nuestro Dios creador, está preparado para hacerle frente a la edad que sea a nuevos desafíos. Eso de que no, después de cierta edad ya la gente es casi desechable, ¿no? Eso pasaba cuando mi abuelo llegó a cierta edad. Parecía que se había terminado el mundo. Y el viejo, yo me acuerdo, un tipo fuerte, ¿no? Decía, pero yo no estoy preparado para quedarme en mi casa. Yo quiero seguir trabajando, yo quiero seguir haciendo, yo quiero seguir activo. Y mucha gente cuando llega a cierta edad muere, no por la edad que tiene, sino por la inactividad, porque se deja de conectar socialmente algunas personas. Y hay que decirlo, porque este es un problema que las autoridades, nuestros representantes, tendrían que hacerle frente. En este país la soledad es terrible y hay mucha gente que no quiere dejar de trabajar, no porque le falte el dinero, sino porque dejaría de tener el contacto mínimo social que tiene porque sale a trabajar. Y si deja de hacer eso, ya casi perdería contacto con el mundo, porque no, a veces no se sabe o no se puede, X motivo, ¿no?, crear relaciones. Pero bueno, quiero leerte esto que te lo traje con todo el corazón para que ojalá te sirva y que puedas, mi buen amigo, mi buena amiga, entender esto. Yo creo que hasta, mira, de parte del cielo. Yo no suelo decir esto con mucha frecuencia, pero quizás esto, no lo lea yo porque tengo ganas de leerte algo, sino porque quizás Dios algo te quiere decir. Alguien se graduó a los 22 años.
pero solo consiguió trabajo a los 27. Alguien que ya tenía un posgrado a los 25 años, lamentablemente murió a los 50. Mientras que otro se graduó a los 50 y vivió hasta los 90. Alguien que estaba todavía soltero, mientras otro que estudió la secundaria con él, ya es abuelo. Hay quienes ya están en pareja, pero se sienten completamente solos. Y hay quienes están solos, pero se sienten completos. El presidente Obama se retiró a los 55 años. Y el presidente Trump empezó a los 70.

Así que relájate, mi buen amigo, mi buena amiga. Escúchame, no has llegado tarde. No has llegado temprano. Mi buen amigo, estás justo a tiempo. Me encanta esto, sinceramente, me encanta este relato. No me canso de compartirlo, de vez en cuando lo traigo aquí al programa, porque es una gran realidad. Hay gente que dice, no, ya perdí el tren. ¿Has escuchado esa expresión? Ya, se me fue el bus. Mi buen amigo, mi buena amiga, estás justo a tiempo. Ese es el mensaje que te traigo el día de hoy. No estás tarde, no estás temprano, estás a tiempo. Si hay algo sucediendo en tu vida en este preciso instante, trata de vivirlo, trata de aprovecharlo, trata de echarle mano al asunto, porque posiblemente sea la oportunidad que hoy, no ayer, no mañana, hoy te trae la vida. ¿Está bien? Y aprovecho para leerte esto y decirte que hay cosas que todavía tienes guardadas por hacer. Hay sueños, estoy seguro que hay sueños y quizás más de un sueño que tienes y que todavía no lo has realizado, no has dado ni siquiera el primer paso y estás pensando, no, para mí ya es tarde. No, yo a esta edad, ¿cómo voy a hacer? Yo no sé cómo vas a hacer, pero el mensaje probablemente sea para ti. Y mira, yo lo tomo para mí. Hay muchas cosas que todavía quiero hacer. Y algunos pueden, si yo cuento las cosas que quiero hacer, algunos me van a decir, no, Adrián, en serio, ahora, a esta edad. Sí, mi amigo, a esta edad todavía las quiero hacer. Quiero que recuerdes que muchas veces la gente te habla desde sus propias limitaciones, no de las tuyas. ¿Sí? Entonces muchos te van a decir, no, ¿qué vas a hacer eso? Porque él no lo haría, porque él no se animaría, porque ella no daría el paso, porque tiene miedo de tal o cual cosa. Y quizás tú no. Entonces, mi buen amigo, mi buena amiga, no estás tarde, no estás temprano, estás justo a tiempo para hacer lo que quizás Dios ha puesto en tu corazón. Y más de uno me puede decir, Adrián, yo lo quiero hacer, yo hace años lo quiero hacer, pero no sé cómo, me da miedo dar el paso. Mira, el miedo en realidad no es malo, el miedo está ahí para decirte, cuidado, a ver cómo lo haces, no lo hagas a lo loco, estudia un poco, analiza la situación, da el paso correcto, haz un plan en el tiempo. El miedo en realidad te resguarda, no es para que te paralice, el miedo es para que te fijes bien a dónde vas a poner el pie, ¿no? En el próximo paso. Si el suelo está firme, si está desnivelado, si quizás hay un pozo. Entonces el miedo en realidad tienes que utilizarlo como una herramienta para decir, ok, vamos a analizar el asunto. Si yo hago esto, puede pasar esto. Si hago lo otro, puede suceder esta otra cosa. Que el miedo te ayude a analizar, no a paralizarte. Y si alguno dice, y yo no tengo ni idea cómo hacerlo, mira, déjame leerte algo. Dice así, maravilloso. Dice, aquí está, dice, hermanos míos, así comienza, hermanos míos, tened por sumo gozo cuando os halléis en diversas pruebas, sabiendo que la prueba de vuestra fe produce paciencia, mas tenga la paciencia su obra completa para que seáis perfectos y cabales, sin que os falte cosa alguna. Y escucha, aquí viene. Y si alguno de ustedes tiene falta de sabiduría, ya, retírese, ya no es tiempo, ya no es tarde para usted. No, mire lo que dice. Pídala a Dios, el cual da a todos abundantemente y sin reproche, y le será dada. Usted no sabe cómo hacerlo. Usted no sabe qué paso dar. Usted no sabe con quién conectarse. Usted no sabe de dónde van a salir los recursos. Mire, rodilla al suelo. Pídale a Dios. Señor, ¿cómo hago esto? Señor, tengo esto en mi corazón. ¿Cómo lo puedo llevar adelante? ¿Cómo lo puedo materializar? ¿Cómo puedo realizar este sueño?

Dios, que es abundante y da sin reproche, como dice aquí Santiago, le va a dar la sabiduría para que usted lo haga. Le va a dar los pasos para que usted lo haga. ¿Sabe cuántas veces yo, Señor, cómo hago esto? Y de repente me cruzo con alguien que ni siquiera conocía y allí está la solución. Una persona experta en un tema, en otro, aprendo, veo, miro, busco consejo y salgo adelante. Esa es la manera, no paralizarse el miedo. Te tiene que resguardar de cometer errores, de no meter la pata, pero no te puede paralizar. Mira el miedo de frente, ¿sí? Y dile, de esto yo voy a sacar algo bueno. Así que, mi buen amigo, mi buena amiga, te lo vuelvo a repetir, no estás tarde, no estás temprano, recuérdalo, estás justo a tiempo.

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1: 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Excelente información para nuestra gente.
2: Gracias a ustedes, y es un privilegio de parte de Dios estar con ustedes en este momento, en este día que Dios ha pactado para que podamos traerle este alivio financiero a nuestros clientes.
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Maravilloso ese tema, como me gusta. Casita en el cielo, así se llama, este maravilloso muchacho. No recuerdo el nombre, prometo, perdón, qué desastre. Prometo decirte el nombre en cualquier momento, quizás mañana. Pero me gusta mucho, la música que hace excepcional.

0: Ahí está, ahí está, qué desastre. Niel González, Niel González, junto a Quique Pavón, hacen juntos este tema maravilloso, Casita en el Cielo.
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2: Quiero pasar ahí.
0: Y yo me retiro, gracias por todo, Dios te bendiga mucho. Mire, qué gusto poder acompañarlo aquí en Alma Visión Radio, en este Boomerang PM. Este día maravilloso que Dios nos está regalando, disfrútelo hasta el final. Mire, deje lo de ayer, ya pasó, ya no se puede hacer mucho. Lo de mañana ya vendrá con sus propios afanes. Vamos a vivir el día de hoy. Mire, yo tengo tantos planes para adelante, pero si no vivo el día de hoy, ¿y de qué sirve, no? Entonces, vivir el momento, disfrutar el momento, con lo bueno, con lo malo, con lo lindo, con lo feo, pero es lo que lo único que tenemos a mano para poder agarrarlo y disfrutarlo. Así que, mi buen amigo, mi buena amiga, a disfrutar. Este es el día que Dios ha hecho y este, por ahora, es el único que tenemos. Mañana ya vendrá. Así que, aprovecharlo. Dios te bendiga. Chau, hasta mañana. Mire, me voy con un poquito de salsa, ¿le parece? Me voy con salsita. Gracias por estar de ese lado, ¿eh? Te espero mañana para hacer juntos Boomerang Pien. Chau.
3: Dale.

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8: Muy buenas tardes, queridos hermanos y hermanas, y bienvenido a otro espacio de salud con quien les habla su médico de familia, Ramón García Septién, médico fundador de esta linda y fuerte emisora de Almavisión Radio, que digo presente toda la semana con mi programa médico que está dedicado a cuidar nuestro cuerpo como templo del Espíritu Santo. El año 2026 transcurre, las escuelas ya comienzan y nosotros continuamos con nuestras campañas para tratar de atacar este flagelo que es la obesidad. La obesidad hoy en día es considerada una enfermedad que estadísticamente está afectando más del 44% de la población latina. Comienza ya de la edad temprana en los teenagers y nosotros ya casi vamos a cumplir 50 años dedicados toda mi vida al tratamiento como médico de familia de esta enfermedad, que vale señalar que es una enfermedad que viene muy, pero muy mal acompañada. Generalmente los pacientes obesos, si no lo son, tienen tremenda oportunidad de convertirse en diabéticos tipo 2, en pacientes de sufrir de hipertensión arterial, de enfermedades coronarias, del infarto del miocardio, que sigue siendo la causa número uno de muerte en el mundo entero, de la sleep apnea o la apnea del sueño, con su narcolepsia. Yo todos los días veo 2 y 3 pacientes con estas condiciones que con estos planes tratan de mejorar esta condición, los problemas de depresión, los problemas circulatorios, las enfermedades tiroideas, las enfermedades de la hiperlipemia. Son tantas y tantas las condiciones que a través de estos tratamientos que yo ofrezco para la obesidad, mis pacientes llegan a través de nuestro Ministerio de Sanación, supervisado por el Rey de Reyes, a lograr una buena calidad de vida. 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momentos, una en la ciudad de Jayalía, donde estamos todos los lunes, miércoles y viernes, y otra oficina en la ciudad de Miramar, donde estamos todos los martes, jueves y sábados, y también los 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Le vamos a dar primeramente una educación nutricional, le vamos a enseñar a comer correctamente, le vamos a dar medicamentos para el control del apetito, para eliminar la retención de líquidos si lo tuvieran, para aumentar el metabolismo, para todas estas condiciones que sabemos que están asociadas con la obesidad. Y sobre todo tenemos laboratorios y farmacias en nuestras oficinas. Los medicamentos ya son recetados en nuestra oficina, los pacientes desde el primer día ya salen con sus tratamientos, y sobre todo si no se han hecho laboratorio, le hacemos un chequeo de laboratorio de la A a la Z, que nos permite a nosotros alcanzar muchos diagnósticos como de prediabetes, de resistencia a la insulina, que son condiciones que se asocian mucho con la obesidad. 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También, aparte de las inyecciones lipotónicas, contamos con estos tratamientos muy nuevos, muy novedosos, y me refiero al tratamiento con el Ozempic y el Manjaro, sus versiones de productos genéricos, el semaglutide y el tirzepatide, que son productos que han sido aprobados para la reducción de peso, pues estos productos también los tenemos al alcance y en oferta para todos nuestros pacientes, que son muchos los que han salido, repito, bendecidos a través de estos planes de reducción de peso. Mi misión es, como dice Papa Dios, venir aquí, abrir las puertas de mi oficina a través de nuestro Ministerio de Sanación y tratar de ayudar sobre todo a nuestra población de Almavisión Radio a que traten este flagelo que es la obesidad, una enfermedad que estadísticamente se ha visto que las personas no llegan a la edad promedio, que es 80 en los hombres y 82 en las damas. Generalmente los pacientes obesos mueren desafortunadamente por muchas complicaciones debido a este flagelo que es la obesidad. Y mi misión como médico de familia cristiano es prevenir sobre todo todas estas condiciones y ayudar a todos los hermanos y hermanas que vean en mí un hermano que viene aquí con la finalidad de ayudarlo de todo corazón. 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una buena salud, y tratando la obesidad, pues es una manera de tener esa salud que todos necesitamos para nuestro cuerpo como templo del Espíritu Santo. ¿Por qué no hacer en el día de hoy un pequeño paréntesis con una melodía muy bonita de una de mis pacientes, Yanela Brook? Escuchémosla.

0: Gracias, Yanera, por esa linda melodía que llega a todos nuestros corazones. Y volviendo al tema, pues aquellos que sincronizaron un poquito tarde el programa, le está hablando su médico de familia, Ramón García Septién, médico que muy orgullosamente, lo digo al aire, voy a cumplirle en este mes de noviembre 50 años graduado de Galeno, de los cuales he dedicado 46 aquí en el sur de la Florida, toda mi vida. Mi misión que me dio Papá Dios es tratar de ayudar a todos aquellos que tengan un problema médico, y como médico general, médico de familia que trato de los niños de 13 años en adelante, siempre me he dedicado, me he especializado al tratamiento de la nutrición. He trabajado con los boxeadores, vale señalar que pertenezco al Salón de la Fama del boxeo, porque más de 45 años dedicado al boxeo profesional, ayudando a los boxeadores. He trabajado y trabajo y pertenezco al Consejo Mundial de Boxeo. Siempre en el Consejo he trabajado en la parte del Comité Médico con reglas para ayudar a mantener y proteger los boxeadores, que para mí es uno de los deportes de contacto más peligrosos del mundo, y también que requiere de mucha nutrición. Y es por eso que yo siempre me he dedicado al tratamiento de este flagelo que es la obesidad. La obesidad es una enfermedad que la sufrió mucho mi familia. Tuve mis abuelas que murieron muy jóvenes, obesas, una de un infarto, otro de un problema de un stroke, y siempre he sido espiritualmente tocado por esta condición. Y es por eso que yo siempre, pues, no me canso de ayudar a todos los pacientes que de verdad quieran venir a nuestra oficina a tratar este flagelo que es la obesidad. La obesidad, pues, como dijo anteriormente, es una enfermedad que está aprobada para su tratamiento, y yo, como médico general, siempre lo he tratado. Y si usted sufre de obesidad, y hablamos de obesidad cuando tenemos un índice de masa corporal, un BMI, por encima de 30, lo cual se calcula por su peso y su estatura, y de 30 en adelante, pues puede llegar hasta 50 y 60, pues yo los invito a que llamen a nuestra oficina al 305-556-9200, porque en este año 2026 continúo con la oferta para todos aquellos hermanos y hermanas en Cristo que quieran 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pongan flácidas. 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centros diagnósticos, que está cubierta por los seguros médicos, y que es una prueba para permitir nosotros saber si usted sufre o no de obstrucción de la arterias coronarias, y el porciento que sufre de esta obstrucción, ya que sabemos que el infarto de miocardio, enfermedad más común que causa la muerte y es muy frecuente en los obesos, la seguimos ofreciendo en nuestras oficinas. A todos aquellos que estén interesados en este examen, un CT de la arteria coronaria con un calcium score, una prueba que se hace en menos de 10 minutos, pues llámenos, que eso es algo muy de actualidad médica que nosotros pues siempre estamos ofreciendo para todo nuestro paciente. 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interesados, ven esos programas, digan a todos que los martes, jueves y domingos el doctor García Septién está en Alma Visión Radio dando esta promoción. Con respecto a los estudios clínicos investigativos, en estos momentos no tenemos ningún estudio que estemos brindando, porque siempre tenemos algunos estudios, pero en estos momentos todo está ya realizado, así que el problema de los estudios investigativos queda pendiente para un futuro, pero sí quiero volverlos a invitar para si usted quiere de verdad tener una buena calidad de vida a través 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Y me despido, como siempre lo hacía mi querido pastor, amigo, apóstol Daniel Camaño. Recuerden, hermano, que sin fe es imposible agradar a Dios. Amén. Y recuerden que nuestras oficinas de Jayalía y Miramar siempre tienen las puertas abiertas para recibirlo de todo corazón. Hasta la próxima y que Dios los bendiga a todos. Nos vemos.
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2: Hola, ¿cómo están todos? Les habla su abogada de inmigración Morel Aguado en nuestro programa semanal de inmigración al instante. Así que si usted o alguien que usted conoce tiene alguna pregunta sobre inmigración, aproveche este espacio que Almavisión le brinda marcando al 305-944-8133. 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Y también, muchachos, tenemos noticias súper importantes para las personas que están en procesos migratorios. Recuerden que si usted tiene un familiar detenido en inmigración, es importante que usted consulte con abogados de inmigración para ver si podemos sacarlo bajo fianza, pues es importante que ustedes sepan de que una persona que tiene un caso abierto en inmigración y está detenido, aunque haya cruzado la frontera, puede pedir fianza siempre y cuando esté en un estado que lo permita o a través de una cosa que se llama habeas corpus. Entonces, el habeas corpus, que es una demanda en una corte federal, y así hemos logrado sacar a muchas personas en estados donde no hay derecho a fianza. Vamos a seguir hablando de eso. Les voy a repetir el número de la radio, pero tenemos ya la primera llamada. 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Adelante, tenemos la primera llamada. ¿En qué le podemos servir?
3: Mira, mi pregunta es, yo hice mi ciudadanía en noviembre, entonces, pero yo tuve una pelea, y entonces yo pasé el examen, pero ella no me dio mi ciudadanía. Ella me dijo que ella iba a pensar si me daba la ciudadanía o no, pero todavía sigo esperando. No me han mandado ninguna cita, si me la van a dar, en qué proceso estoy, nada. Y entonces yo quería saber cómo puedo averiguar mi caso.
2: Okay. Bueno, primero que nada, lo que usted tiene que hacer es ponerse en la página de UCI. En la página de UCI, señora, bueno, primero que nada, disculpe, lo primerito es que usted puede crear una cuenta personal en UCI. Si usted crea una cuenta personal en UCI, ahí usted puede ver todas las actualizaciones. Pero también, ¿hace cuánto fue usted la entrevista, me dijo?
3: En noviembre del año pasado.
2: Ok, ya es demasiado tiempo para que no le hayan dado una respuesta. No es normal esperar tanto tiempo después de una entrevista. ¿Qué fue lo que pasó? ¿Qué le dijeron?
3: Yo le dije a ella que yo había tenido una pelea, pero que no me habían arrestado, y entonces yo le llevé el reporte que me dio la policía. Y entonces, otra cosa, como yo estaba nerviosa, yo le dije a ella que mi papá se había hecho ciudadano americano cuando yo tenía 17 años, pero de que tal como él no sabía, no pusieron en los papeles, y entonces, pero que en ese tiempo yo no vivía con él, entonces no sé si eso me perjudicó a mí.
2: Bueno, la verdad no lo sé, porque tendríamos que ver exactamente qué es lo que le dijeron, pero lo que sí le puedo decir es de que es importante que usted o contrate un abogado para que le averigüe qué está pasando, porque 100% no es normal que haya pasado ya 8 meses y no te hayan pedido algo. Si ese día del pleito ella quería averiguar, porque si usted tuvo una pelea y no la arrestaron, realmente no era ni siquiera necesario decirlo, la verdad, porque no hubo un arresto, no hubo nada, pero tal vez ella quería revisar el récord criminal. Pero acuérdese, estos oficiales también son agentes del gobierno y dejan los casos estancados. 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Pero definitivamente, señora, a estas alturas, cuando tenés 7 meses, 8 meses de tener un caso pendiente, es importante la intervención de un abogado, pues.
3: Sí,
2: y por eso también preocupada. Es importante hacer los procesos con abogado, porque aunque la persona no tenga un récord criminal, el abogado está ahí precisamente ¿para qué? Para aconsejarte, para decirte, no, eso no tenés que decir, esto decilo, esto no importa si lo decís o no lo decís. ¿Me entiendes lo que le quiero decir? Que no haya ningún problema, pues.
3: Sí, sí, yo lo dije porque como yo dije, no, y si digo que yo, que no pasó nada y está allí, entonces yo quise decir la verdad, ¿me entiende?
2: No, claro, la verdad siempre hay que decirla, pero hay cosas que no tiene uno que decir, sí, porque no son necesarias. 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
3: Ok, muchas gracias. Yo la voy a llamar mañana, ¿ok? ¿Cuál es tu nombre?
2: Morela Aguado. Soy abogada dedicada exclusivamente al tema de inmigración y tengo años, más de 9 años, casi, no sé si ya vamos por 10, he perdido la cuenta, pero tengo años haciendo el programa en Almavisión todos los lunes a las 6:30. Se llama Inmigración al Instante este programa. Okay, y mi nombre es Morela Aguado. Claro que sí. So, para las personas que nos están escuchando, muchachos, la importancia de tener un abogado de inmigración es fundamental. No en estos tiempos, en cualquier tiempo, pero sobre todo en esta época donde cualquier negación conlleva a ser puesto en un proceso de deportación con después de UCE si uno no tiene estatus legal, o donde no se recomienda viajar si tienes un récord criminal, etcétera. Y eso me lleva a decirles que Inmigración sacó un comunicado el día de hoy de que con el fin de reducir el retraso en las tramitaciones de las solicitudes de asilo aceptada UCI, ha decidido de que quieren transferir esos casos, algunos de los casos, a corte. O sea, las personas que aplican en UCI son casos de asilo afirmativo, no defensivos porque no hay que defenderse en una corte, afirmativos porque simplemente son un proceso frente a UCI. Sin embargo, tanta gente aplicando los asilos, se ha limitado ya lo que es el número de gente que está aplicando, y entonces por consiguiente están obligados a ellos, dicen, tomar la medida de mandar directamente a las cortes. Entonces eso es súper, súper importante. De ahí la otra cosa que les quería decir es que con respecto a los casos de las personas que están detenidas, vuelvo y repito, hay nuevas decisiones del circuito 5 que han permitido que las personas apliquen a fianza que antes no tenían derecho. 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Así que, muchachos, como les repetía, es importante que ustedes sepan de que las cortes de inmigración están cambiando, los temas migratorios están cambiando constantemente, y es importante que ustedes estén al tanto, no solo con programas como este, que tenemos como objetivo servirles como informándoles a la comunidad de todos los datos, sino también del hecho de mantenerlos actualizados. Y verdad, a veces basta simplemente con saber dónde buscar. A veces lo único que tenemos que saber es saber dónde buscar para tener la respuesta, o con quién hablar, que es lo más importante, creo yo. 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Una cosa súper importante que queremos aclarar es el hecho de que las consultas en mi oficina, aparte de que no tienen límite de tiempo ni de preguntas, son hechas todas conmigo. Y yo soy una abogada que no solo se dedica al tema de inmigración, sino que hago litigio. Y eso es fundamental en este tiempo, porque litigio significa que estás haciendo los casos de las personas que están detenidas, que están en corte, peleando procesos de deportación. Pero aparte de eso, también estás haciendo todo lo que tiene que ver, aparte de eso, también estás haciendo todo lo que tiene que ver con lo de UCI, ciudadanía, residencias, como por ejemplo, eso que les acabo de decir, eso salió hoy, donde UCI sacó un comunicado que dice que como son tantos los casos de asilo que tienen, que van a empezar a referirlo a la corte. Y eso es, eso no, eso es pésimo. ¿Por qué? Porque si cancelan las entrevistas con UCI y te van a empezar a mandar a las cortes, te van a mandar a un proceso de deportación en corte, porque todo lo que son los procesos de deportaciones, todo lo que tiene que ver con un juez es un proceso de deportación. Entonces, definitivamente es un cambio completamente negativo para la comunidad inmigrante. A la misma vez, también les quería decir de que es importante que ustedes sepan de que con respecto a lo que son los cambios de dirección, exacto. Hay muchas personas que se toman a la ligera lo que es hacer el cambio de dirección, y es importantísimo hacer el cambio de dirección, porque si ustedes cambian una casa o su residencia y ustedes no le informan a UCI, y de repente de un momento para otro te mandan la entrevista, te van a mandar a la corte anterior, a revisar la entrevista, o para la corte, y no vas a saber dónde revisar. Entonces, si ustedes mantienen a UCI actualizado las direcciones, cualquier entrevista que les manden se la van a mandar al lugar correcto, o por ejemplo, si tenés que tomarte huellas, todo ese tipo de cosas, muchachos, si ustedes las pierden, que dejan de tomarse huellas, o que ustedes no van a una entrevista, resultan en ponerlas en un proceso de deportación, o si no te tomas las huellas, resulta en abandono de la aplicación, etcétera. Son consecuencias serias, todo ese tipo de cosas. Por eso es tan importante, y es sencillo, todo lo que tiene que ver con inmigración, es súper sencillo. Los cambios de direcciones se hacen en el internet, o sea, si vos sabes hacerlo, lo puedes hacer, pero si no, lo mejor que pueden hacer ustedes es contratar un abogado para que el abogado les haga el trámite. Y uno debe de tener abogado, porque así el abogado maneja todo y se hace responsable de todo. En nuestra oficina, nosotros hacemos los cambios de dirección, nosotros le informamos a nuestros clientes de cualquier cosa que haya pasado con su caso, etcétera. Entonces, todo eso son cosas que nosotros hacemos y que hace que el cliente no pierda ninguna entrevista. Por ejemplo, como cuando uno tiene abogado, le notifican al abogado de lo mismo. Entonces viene el abogado y te dice, mira, tenés tu huella. Nosotros siempre llamamos a nuestro cliente el día anterior para recordarle que tiene huellas al día siguiente. Y eso es súper importante, porque hay clientes que a veces se les olvida, ¿verdad? O cuando tenés una entrevista, que tu abogado te prepare para esa entrevista, te entregue la documentación apropiada. Todo este tipo de cosas son fundamentales para lo que tiene que ver los casos de inmigración. Entonces, voy a repetirles, porque tenemos 2 minutitos al aire. El que no pueda llamar, pues ya entonces será el próximo lunes. Recuerden que nuestro programa es completamente en vivo, y aparte de que es completamente en vivo, siempre es a las 6:30 de la tarde. Así que vuelvo y les repito, el número de la radio para llamar en este momento es el 305-944-8133. 305-944-8133. 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Así que hemos llegado pues al final de nuestro programa, pero quiero decirles de que estamos todos los lunes a las 6:30 de la tarde, que recuerden que siempre les estamos dando la información más adecuada, y que es un servicio de AlmaVisión a su comunidad, donde lo que nosotros queremos específicamente es informarlos y mantenerlos a ustedes lo mejor informados, y que sepan sus derechos y que puedan defender todos los derechos y privilegios que tenemos en este país, ¿verdad? Así que tengan una feliz y bendecida semana. Les habló su abogada de inmigración, Morel Aguado, y nos vemos el próximo lunes a las 6:30 de la tarde.
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1: Muy buenas noches, familia Almavisión Radio 87.7 FM, tu familia. Estamos aquí caminando sobre las aguas. Recuerden que esta es tu familia, tu radio, y como dice Mateo 14:31, hombre de poca fe, ¿por qué dudaste? No dudes, porque este es tu programa. Vas a empezar a caminar. 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Ella no está con nosotros, pero ella es mi escudera por mucho tiempo. Ella es la que ha permitido que yo logre eso, porque cada uno de ustedes debe tener un escudero, una mujer que ore por ti. 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Y nos vamos. Mi nombre, como ustedes ya saben, Patricia Loaiza, la directora comercial de este programa, y estoy con el pastor Fran Mar de la iglesia Todo Nada, que es el director ejecutivo, el que me ayuda con que este programa salga al aire. Muy buenas noches, pastor, ¿cómo ha estado?
2: Buenas noches, Patricia, buenas noches para toda la audiencia de Miami, buenas noches para nuestros invitados. Qué privilegio poder sentarme acá con cada uno de ustedes en esta noche tan preciosa en Almavisión Radio 87.7, la primera en el dial, la primera en tu corazón. Si estás allí conduciendo, si estás allí yendo a tu casa, queremos invitarte para que puedas conectarte con nosotros en nuestras diferentes redes sociales, en Instagram, TikTok, en YouTube, como Almavisión Miami, arroba Almavisión Miami, y también que nos puedas llamar, porque yo sé que te va a interesar el programa de hoy. Yo sé que esto va a dejar algo en tu corazón, por eso quiero que anotes desde ya el número a contactarnos, 305-944-8133, porque algo va a suceder en este lugar. Estamos caminando sobre las aguas, Patricia.
1: Bueno, y así continuamos caminando sobre las aguas. Tengo unos invitados súper, súper especiales. Son hijos del pastor Rudy Gracia, a todo honor, un pastor maravilloso, un hombre, un pionero de la fe. Lo saludamos, le damos él un abrazo, porque de verdad que él es un hombre que lo ha dado todo por un pueblo que necesita del Señor. Tengo a estos hijos amados de él y los vengo a presentar. Son la familia Germán, que por muchos años han estado en Segadores de Vida como atalayas, como el fuego ardiente en esta iglesia. Tengo el gusto de presentarlos a ellos, a todo honor, en el programa Caminando sobre las Aguas. Y tengo aquí estos invitados especiales. Muy buenas noches, pastores, ¿cómo están? Jesse, María y el pastor José Germán, ¿cómo me les va?
3: Muy bien, muchas gracias, de verdad que sí, Patricia, es un placer estar aquí. Estamos muy contentos, entendiendo que Dios está aquí. Es interesante, nosotros tenemos más de 20 años, somos del equipo pastoral del pastor Rudy Gracia, y estamos aquí realmente para bendecirlo y traerle una bendición a cada uno de ustedes. Yo creo de todo corazón que Dios usa personas para bendecir, así como están usando a ustedes, así nos usarán a nosotros. Mi esposa María Germán.
2: Muy buenas noches, María, ¿cómo estás? ¿Cómo te encuentras?
4: Bueno, estamos aquí con mi hija, sumamente feliz, muy bendecido, porque sabemos que esto es, no, el día de hoy, de caminar sobre las aguas, como dice el programa, de verdad que puedo ver que sí va a fluir el que hayamos sido invitados, de todo lo hermoso que tenemos para hoy.
2: Amén, amén. Estamos muy felices. No podemos dejar a Jessy aquí al lado. Por favor, Jessy, ¿tú cómo te encuentras? Hola, ¿cómo está esta noche para ti?
5: Estoy muy feliz de estar aquí. Esta oportunidad tan linda, ¿verdad? De estar en un lugar que está lleno de Dios. Gracias a ustedes de verdad por darnos la oportunidad de estar aquí y estamos felices porque estamos aquí como una bendición para otros y gracias de verdad.
2: Amén, amén. Pati, ¿qué tal si iniciamos?
1: ¡Qué privilegio! ¡Wow! ¡Qué privilegio! Démosle un aplauso a esta familia maravillosa, un pionero de la fe, la familia Germán. Me ha impartido y para mí me ha ministrado muchísimo porque he podido compenetrarme con ellos y también tienen una casa hermosa donde ustedes pueden ir a regocijarse y a recibir de ese del Señor, de ese Dios maravilloso. Bueno, también como personas de ministerio también son unos grandes empresarios y vamos a empezar a que ellos nos puedan hablar de la compañía que Dios les ha bendecido, una compañía donde usted puede ser partícipe de esa compañía, ser bendecido. Y tengo aquí al pionero de la fe, al capitán de capitán, al gerente, y lo tengo conmigo a mi lado y les presento a José Germán. José Germán, cuéntenos para comenzar, cuéntanos la historia de Aguafil Solution. ¿Qué los motivó a crear esta empresa y cuál es la misión que tiene de ayudar a las familias? Cuéntenos de esta gran compañía que ha sido una bendición para muchos.
3: Muchas gracias. De verdad que es un placer hablar. Cuando yo voy a hablar de Aquafil Solution, voy a hablar de agua. Agua es vida, así como este programa creo que es una bendición. Y lo que le voy a comentar es algo muy interesante, porque este programa empezó con un sueño de Dios. No obstante, Dios me dio un sueño interesante cuando yo empecé. Esta compañía tiene más de 25 años. Nosotros producimos más de $1,000,000 mensual. Es una compañía muy próspera. Damos 25 años de garantía. Pero lo más interesante es que damos vida, ¿ok? Como la palabra de Dios es vida, nosotros traemos vida y nuestro negocio realmente consiste en sistema de agua alcalino, ¿ok? So, queremos invitarlos realmente para que ustedes escuchen lo que tenemos que decir. Estamos aquí para ayudar, estamos para ayudar a la familia. No solamente damos agua limpia. Es interesante, Patricia, que esto empezó con un sueño, como dije. Yo tuve un sueño, la vecina mía que está al frente, doña Gloria, tocó la puerta en un sueño y es interesante que ella me dijo algo muy, muy funny. Me dice, señor hermano, ¿me puedo bañar aquí? Yo le dije, pero doña Gloria, usted se volvió loca. Y realmente fue interesante porque yo le abrí la puerta, se bañó y se bañó con esta agua alcalina y dijo, wow, qué bueno esta agua. Y después, cuando yo me desperté, yo pude escuchar a Dios que me dijo, entra a este negocio. Y es interesante que el primer año que tuvimos, hicimos millones y millones de dólares. Y realmente queremos invitarle a la familia 87.7 que sea parte de esto. Esto es una bendición. Y yo quiero que mi esposa diga algo también.
2: Claro que sí.
4: Es que hay mucho que decir, hay mucho que ofrecer, hay mucho que dar. Sí. Pero sobre todo, nosotros abrazamos este negocio de que no solamente ser una persona, unos empresarios más, sino que este negocio también abre las puertas de liderazgo. Uh-huh. Abraza mucho. Tremendo. Con todo lo que hacemos diario, abraza mucho, pastor, en lo que entregamos diario. De tener la necesidad de contactar a familias. Wow. para ofrecerle esa información de la necesidad que hay de saber de lo que está en el agua. Sí. Y eso es lo que nosotros vivimos, eso es lo que experimentamos. Incluso cuando nosotros visitamos esos hogares, que obtenemos una cita, cuando ya no vamos a ir, nosotros nunca nos presentamos que somos líderes de iglesia, ni hablamos nada de la palabra. Sin embargo, nos hacen esa pausa y nos dicen, ustedes son pastores, ustedes son cristianos, podían orar por nosotros. Wow. Y eso es algo que no sabíamos, que esa puerta cuando se abrió, no solamente se abrió la oportunidad de poder aportar más por la comunidad, por la familia, sino es que también nosotros poder impartir el liderazgo. Amén. Impartir la palabra de Dios. Porque así como hay necesidad de saber lo que tú estás ingiriendo en tu agua, hay mucha necesidad de una oración.
2: Amén, amén. Esto está hermoso porque hay algo que quedó en mi corazón y era la palabra impartir, o sea, el dar, el poder llevar algo adicional, ¿verdad? Jessy, muchas personas consumen agua, ¿verdad? Todos los días, pero no saben lo que están consumiendo y eso he aprendido a verlo. en estas horitas que les he conocido, que he compartido, ¿verdad?, con ustedes, y empieza como algo en el cerebro a cambiar. Yo quisiera que tú me contaras un poco, porque la gente hoy no entiende lo que está consumiendo. ¿Por qué es tan importante que las familias de Almavisión Radio Miami, de Miami, de Los Cayos, a todos los lugares donde llegamos, incluso Nueva York, New Jersey, ¿verdad?, todos los lugares, ¿por qué es tan importante que las personas hoy conozcan esto que ustedes están acá trayendo a la mesa? ¿Por qué es tan trascendental? Hablándolo desde la fe, pero también desde lo natural.
5: Claro, claro. Bueno, muchas casas que vamos, muy buena pregunta, muchas casas que vamos nosotros, en realidad no saben nada del agua. El 90% de casas que entramos le decimos, ustedes saben de dónde viene su agua, y no saben qué están consumiendo, no saben nada. Lo único que nos dicen es, bueno, compramos botellas de agua, tratamos de cuidarnos. Entonces está en la conciencia de la persona, pero nadie ha venido a darle un análisis para decir exactamente qué están usando para lavarse su cara, los dientes, bañar a los niños, uno mismo bañarse. No saben lo que están consumiendo al diario. Entonces venimos a traer ese conocimiento, porque ya cuando te traen el conocimiento, abre tus ojos a decir, wow, esto es lo que yo estoy consumiendo, ¿qué voy a hacer? Entonces lo lindo es que nosotros, cuando vamos a las casas, no solo traemos ese conocimiento, pero también traemos una solución. Y entonces es lo mismo cuando uno viene a Dios, ¿verdad? Ya cuando te dicen la verdad, es difícil de tú decir, ¿cómo voy a regresar atrás? Cuando ya sé la verdad, ya sé las cosas buenas para mi vida, es lo mismo. Traemos agua limpia y es algo bueno para tu vida. Entonces esa solución que traemos a las casas trae ese poder y trae esa salud, y ya las personas, de verdad que cuando vienen a nosotros ya son como familia, porque miran eso sincero de nosotros, que estamos ahí para ayudarlo y para bendecirlo.
2: Amén,
1: qué lindo, porque esta agua es un agua donde usted va a sentir la diferencia. Yo he escuchado muchas veces de gente que me dice, oh, compré un filtro y ya no se me cae el cabello, la piel la tengo más lúcida, más reluciente, siento que cuando yo tomo el agua estoy como alcalinizando mi cuerpo, porque también usted alcalaniza el cuerpo y evita cáncer. Pastor, quiero hacerle esta pregunta, ¿cómo funciona el proceso de Aguafil Solucio cuando una familia solicita un análisis gratuito de agua, y qué pueden esperar qué pueden esperar de esa experiencia cuando van a las casas y hacen el análisis? Cuéntenos.
3: Muy buena pregunta, Patricia. Mira, Patricia, realmente no tiene costo, ¿ok? Lo importante de esto es que te podemos mostrar en tu casa y que cuáles son los ingredientes que hay en el agua. Tú sabes que el propósito del agua son realmente los minerales que te da a tu cuerpo. Y el 90% del agua que tú compras fuera, el 99%, no tiene los ingredientes necesarios. Nosotros no vendemos filtros, tenemos un sistema de agua. Y lo interesante de esto, Patricia, es que no hay costo. El costo de esto, cuando tú lo sumas, porque no solamente te damos agua limpia, sino te entregamos en tu casa todo lo que tú usas, los jabones para bañarte, jabón para lavar ropa, todo eso te lo otorgamos con un programa de ayuda, porque trabajamos en conjunto con el Departamento de la Calidad del Agua. So, realmente te llevamos la solución sin ningún costo, no cobramos instalación, no cobramos ningún tipo de costo, simplemente te llevamos y te mostramos lo que hay y te damos la solución de una manera que tú te vas a quedar impresionado. Yo te puedo garantizar, de verdad que te lo digo de corazón, que yo te voy a ahorrar todos los meses por lo menos $100 a $200 en el saving del agua. Tú tienes que comprar agua. Tú no puedes decir, no voy a beber agua. No hay opción. Yo creo que nosotros tenemos la solución.
2: Alguien tiene que adquirirlo hoy. Eso sí, porque lo que esta familia trae, se lo aseguro que no lo trae cualquier familia. Así que seguimos acá en este espacio tan lindo, Patricia, porque lo que está sucediendo es maravilloso. Y cada uno de nosotros estamos aquí conectados con el mensaje, no solo de un servicio, sino cómo Dios nos permite ver la luz a través de lo que llega a nuestras manos. Por eso vamos a abrir las líneas a partir de este momento. Llame al 305-944-8133. Yo no sé, familia, si ustedes están conmigo. Abrimos líneas para hacer algo loco.
3: Vamos a hacer algo sobrenatural. Vamos a bendecir. Yo creo mucho en la bendición. Yo creo que el que recibe tiene que dar. Eso es uno de los principios principales. Y estamos aquí hoy para bendecir. 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
1: 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Bueno, también, pastor, cuéntenos, a mí me contaron por ahí un pajarito. 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Cuéntenos cómo es eso.
3: Tú sabes que sí, por cada referido que usted dé, nosotros le otorgamos, no $50. $50 es cuando tenemos dos tipos de sistemas. Es un sistema pequeño y un sistema para la casa entera, para agua alcalina. Si usted da un referido por la persona de, para la agua alcalina completa, le damos $300.
2: Wow, ¡wow! Dios santo.
3: Nosotros pues creemos mucho, como le dije, este negocio produce más de $1,000,000 al mes. Nosotros creemos mucho en sembrar. Y yo creo que esto es una necesidad. Yo creo que alguien tiene que levantarse en estos tiempos y decir, tú sabes que vamos a bendecir. Y el agua, usted no tiene opción. Usted va a tener que tener ese sistema sí o sí. Porque el agua cada día más que pasa, pastor, y es increíble que le ponen más químico. Y realmente cuando usted se baña, tu tercer riñón son los poros y se abren. So, esto es un beneficio que no se lo pueden perder. Denos la oportunidad de servirle, de verdad que se lo decimos de corazón. Nosotros creemos en bendecir, por eso nuestra iglesia se llama Segadores de Vida.
2: Así es, pero hay algo que a mí me llama la atención, Patty, y esto es algo que quedó en mi corazón, José, porque tú mencionabas que en tu vida solo has tenido dos trabajos.
3: Correctamente.
2: Y quisiera que le hablaras ahora a la gente del testimonio, porque cualquiera diría, está regalando $500, ¿cómo así? Si es que ahora nadie regala nada. Pues déjeme decirle que es real, porque ayer yo le proponía, mira, José, vamos a dar $100, me dijo 100, vamos a dar 500. Sí, y esto es real, esto es genuino. Por eso quisiera que ahora compartieras, ¿cómo es posible que solo dos trabajos y entonces creer en esto? Vamos a contar a la gente.
3: Te voy a contar algo. Y cuando yo llegué a este país de 18 años, es impresionante cómo Dios, yo no conocía a Dios, yo tengo 22 años siendo cristiano, cómo Dios me bendijo tanto de una manera sobrenatural. Y yo realmente siempre he esperado la guianza de Dios. Por eso te contaba el sueño, cómo yo entré a este negocio y cómo Dios me ha prosperado tanto. Amén. Yo a veces realmente, te soy sincero, yo me impresiono cómo Dios es tan poderoso y a veces menospreciamos el poder de Dios. Yo estoy tan agradecido que yo creo en sembrar. Pastor, amén. Cuando usted recibe, usted tiene que dar.
2: Amén.
3: Dice que el que más se le da. ¿Mm?
1: Wow.
2: Sí, señor.
3: Estamos claros. Entonces, tenemos que esto cambiar el ambiente y que la gente entienda que estamos aquí para bendecir. Que no queremos venderte, queremos bendecirte. Dando la oportunidad de ir a tu casa y tú vas a conocer, como decía mi esposa, nosotros hemos ido a casa. Yo me acuerdo que la última vez que fui a una casa, el Señor me abrazó y me dijo, no se vaya. Me abrazaba porque cuando oramos por él sintió a Dios. Aleluya. Yo creo que Dios está en este negocio. Aquafil Solution viene del corazón de Dios. Yo creo de todo corazón, pastor, esto que voy a decir. Yo creo que Dios escoge compañía como la 87.7, coge Aquafil, iglesia como Segador de Vida, para cambiar la vida a mucha gente que la necesita.
2: Así es. Amén, amén. 100%.
1: Bueno, eso. Ahora con María. Quiero María, que ella es la gerente directiva, de la directriz, gerente general y gerente vicepresidente de la finanza. María, ¿cómo pueden contactarte? ¿Cómo pueden llamarte? La dirección, quiero que me expliques también. Es una oportunidad de trabajo. Y que Jesse y María nos expliquen a la vez cómo pueden contactarlo en caso de que ustedes también quieran ser partícipe de este negocio, porque también están abriendo fuente de trabajo. Cuéntanos esa parte, María y Jesse.
4: Sí, eso nos emociona mucho porque no solamente nosotros se nos dio la oportunidad para que seamos nuestra propia empresa, para que seamos empresarios, sino también ofrecerle a todo aquel que realmente quiera ser libre de la finanza, que quiera llevar un liderazgo, porque todo en la vida, cuando empecé en este negocio, pensé que para mí no eran ventas, y sin embargo, todo en la vida es venta. Así que el poder nosotros abrir esta oportunidad de que también sean parte del equipo de nosotros. No, mira, Patricia, que nosotros somos la primera oficina en la Florida que físicamente está abierta.
1: Wow.
4: Estamos en 28 estados, incluso Aquafil abierto en Puerto Rico y Santo Domingo.
1: Wow.
4: Sí, nosotros estamos, sí.
2: Ese dato no lo sabía.
4: Sí, 28 estados y queremos abrir más porque la oportunidad de abrir para las personas que quieran ser parte de nosotros, entonces nosotros abrimos como pagamos servicio Indeed, ¿verdad? Pagamos damos nuestro tiempo para poderle hablar y darle la oportunidad a otro, ya sea en capacitaciones, de lunes a viernes estamos abiertas nuestras oficinas, y hacemos entrevista de 10 hasta las 4 de la tarde, y nos puede contactar a la dirección, si la puedo decir.
1: Sí, claro.
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3: Lo que pagan.
5: Sí, claro. Yo soy parte de la administración, ¿verdad?, de nuestra oficina en Sunrise, Florida. Nos encanta trabajar con diferentes tipos de personas que están buscando un ingreso adicional, ¿verdad? Muchas personas que vienen a nuestro equipo, que puede ser que quieran hacer esto full time, part time, algo más flexible. Tenemos personas que trabajan en, vamos a hacer un restaurante y nos mandan referidos y así le pagamos también. Mm-hmm. Personas que dicen, no, yo abrazo esta visión y quiero hacerlo full time. Entonces tenemos diferentes maneras donde las personas puedan ganar, para decirles que si ustedes vayan a empezar este negocio, pueden ganar de $2,000 a $5,000 al mes. 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Y de verdad que aquí no hay límite de cuánto uno puede ganar. Entonces, de verdad que estamos aquí para apoyarlo, ayudarlos, y contáctenos para ser parte.
2: Pues muchas gracias, de verdad, Jessy, familia, ha sido un privilegio poder tenerlos acá. Yo quisiera que antes de poder cerrar, Patty, tal vez José nos pueda dejar un mensaje, ¿verdad? Un mensaje para todos aquellos en el último minuto, y después de esto vamos a una pauta comercial preciosa. De verdad disfruté mucho el tiempo, sé que muchas familias van a ser edificadas, y sobre todo, que acá hay trabajo, o sea, puede llamar. Llámelos. 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
2: 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José, ¿con qué nos podemos cerrar?
3: Muchas gracias, pastor. Yo creo de todo corazón, la Biblia dice que los pasos del hombre justo son ordenados por Dios. Realmente nosotros estamos aquí realmente para llevarte a dar ese paso. Las finanzas están ahí. Nosotros estamos en el reino. Yo creo de todo corazón que el dinero es un sirviente del reino. Por lo tanto, aquí estamos para ayudarte. Yo creo que Dios nos ha enviado aquí para darte una oportunidad para que tú crezcas y tengas en abundancia como debería ser. Pastor, yo creo, yo puedo hacer una oración antes de terminar para bendecir todo aquel que está en el aire. Y Padre, yo doy gracias, Señor, en el nombre de Cristo Jesús, de quien soy, a quien sirvo, que todo el que escucha el sonido de mi voz, que tú lo bendiga y que tú le des dirección, Señor, y que tú ordenes sus pasos para que ellos den pasos certeros para recibir la bendición que tú tienes para ellos. En el nombre de Cristo Jesús, Amén, amén.
1: Aleluya, amén. Camina sobre las aguas. El Señor te dice, este es el momento de caminar, es el momento de tener un buen empleo. Aquí están estos siervos, el que no tiene una casa donde pueda instruirse o quiera algo del Señor. Esta familia es una familia maravillosa. Amén. Están dispuestos 100% para ustedes. Nos vamos en este momento con una canción hermosa compuesta por el pastor Framar de la iglesia Todo Nada. Nos vamos a deleitar en esta noche con esta hermosa canción, pastor.
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0: casa, intimidación. Entramos a la presencia de Dios, seguimos caminando sobre las aguas. Tenemos a nuestros segundos invitados. Eso es un honor, un privilegio de Dios tener a Roy Peña y Mary Peña y Angelina. Cuéntenos cómo ustedes de verdad llegaron en este momento aquí a esta emisora. Es un gran testimonio para mí y para muchos que eso es un privilegio de Dios. Cuéntanos, María. Buenas noches.
1: Bendiciones, Patricia. Bendiciones, Pastor Frank. Para nosotros es un deleite estar aquí, agradecidos con el Señor por esta majestuosa oportunidad, entendiendo que el Señor une propósitos, y de la forma que conocí a Patricia, alegra mi corazón. La noche antes estaba cenando con una amiga y le dije a esa amiga, siento que el Señor va a unir una relación mañana, algo va a suceder, y conocí a mi amiga Patricia de esta hermosa emisora.
0: Qué privilegio para mí encontrar esta mujer. Este varón es una sierva de alto nivel. Estamos hablando alto nivel. Guerrera, una pionera, donde Dios la está usando de una manera extraordinaria. Cuéntanos, Mary, ¿qué es lo que Dios te ha impulsado, te ha hecho creer en el ministerio que has desarrollado? Cuéntanos el ministerio de Atalayas Global 7, que pude conocerlo por parte de Dios. Cuéntanos de ese ministerio, de qué se trata.
1: Amén. Atalayas Global 7 es una comunidad de fe que Dios nos está permitiendo levantar, un ejército de mujeres que amen la oración, que amen la intimidad con el Señor, que amen su presencia. Hemos estado viviendo tiempos difíciles y la mujer tiene que volver al encuentro, al tiempo de intimidad con el Señor. Las mujeres del antiguo pacto entendieron algo, y era abrirle el camino al Mesías. Y el Señor está levantando un ejército de mujeres para su segunda venida. Nosotros estamos viviendo en una generación donde muchas mujeres han sido catalogadas por una, o definidas por un rechazo, un abandono, una heridas, ansiedad o expectativas de la sociedad. Sin embargo, creemos que la verdadera identidad de una mujer no está en lo que ha vivido, sino en lo que Dios ha dicho de ella. Nuestro deseo es levantar mujeres de oración que conozcan su propósito y vivan la vida para la cual fueron creadas. Además, desarrollamos estudios bíblicos abiertos para todas las mujeres que deseen conocer la palabra de Dios. No importa si llevas años caminando con el Señor o si apenas estás comenzando a conocerlo. Queremos caminar contigo y ayudarte a crecer tu relación con el Señor.
0: Hermoso, hermoso. Es un ministerio donde Dios la ha inspirado acerca de la mujer. Esa mujer que está dolida, esa mujer que necesita consejería, porque veo que esta visión es para mujeres también que no han conocido nunca al Señor. Denos un poquito más detalladamente de qué se trata a fondo el ministerio, y también que tienes un seminario ya pronto.
1: Listo, claro que sí. Nosotros, nuestro enfoque es alcanzar esas mujeres que dicen, no, yo he sido maltratada, he sido rechazada, no, he tenido abusos en mi infancia, yo no soy digna de que el Señor me mire. Y el Señor hoy te llama y te dice, eres una elegida mía, te amo porque con amor eterno te he elegido. Y vamos a tener una conferencia llamada Elegidas. Es una conferencia que nace porque entendemos que la identidad de la mujer es atacada constantemente. Desde niñas comenzamos a compararnos, a decirnos que somos insuficientes, a creer que no somos bonitas o valiosas. Más adelante llegan otras presiones, las relaciones, el matrimonio, la maternidad, las pérdidas, divorcios, enfermedades, ansiedad, depresión o simplemente el peso de las responsabilidades diarias. Muchas mujeres sonríen por fuera mientras luchan por dentro. Por eso nace Elegidas, la conferencia, para recordarles que antes de que cualquier etiqueta que venga a sus mentes, Dios ya las eligió, las amó y les dio propósito. Queremos crear un espacio donde las mujeres se sientan libres de dejar al lado las máscaras, encontrar esperanza y experimentar el amor restaurador de Dios.
2: ¡Qué tremendo! Oye, esto está hermoso, Roy. Gracias por estar acá, Angelina, también a ti. Bueno, ya que hablabas de los servicios, de lo que ofrece, de todo esto, yo creo que no hay nada más precioso que poder hablar, sí, respecto al testimonio. Yo creo que acá tienes un testimonio también muy poderoso. Por lado y lado tienes a cada uno de estos escuderos que trajiste hoy, ¿verdad? Quisiera que cada uno me contara rápidamente por qué tomar la conferencia y a su vez poder contar algo del testimonio, porque yo escuchaba a cada uno y cada uno dejaba algo en mi corazón, y es como todo nace también a través de redes sociales, pero como también el matrimonio se fundamenta a través de la palabra de Dios, reconociendo nuestros errores y llevando a cabo una visión que Dios tenía allí guardadita. Pero si no es a causa de ese error, no hubiésemos podido llegar a ese lugar donde hoy pues Dios nos quiere colocar, ¿verdad?
3: Amén, amén, amén, es así. Yo creo firmemente en espacios como la conferencia Elegidas, que va a acontecer en octubre, porque yo creo que cuando una mujer tiene un encuentro con Dios, y no una mujer, cualquier persona tiene un encuentro con Dios, esa persona y afinca y afirma su identidad en Dios, puede transformar la vida de toda aquella persona que le rodea. Pues yo realmente pienso que los cambios comienzan como la célula de un cuerpo, se va multiplicando, lo sucede en el núcleo más pequeño, que es la familia. Y desde ese lugar se pueden transformar ciudades, comunidades, se puede transformar todo el mundo, pero comienza en un espacio pequeño. Así ¿Y por qué es. Yo puedo hablar de esto? Que me comentaste sobre el testimonio. Yo puedo hablar de esto porque cuando yo y mi esposa nos casamos, nosotros nos conocíamos del Señor. Y yo estaba luchando con inmoralidad sexual y no sabía cómo vencerlo. Y mantuve esto callado por años.
2: Wow.
3: Hasta que tuve un encuentro con el Señor. Cuando me encuentro con el Padre, Él no solamente me perdonó, Él puso una convicción ardiente en mi corazón de que les pusiera esto, todo lo que estaba batallando a mi esposa. Y yo dije, Señor, pero esto puede destruir mi matrimonio. ¿Cómo tú me vas a pedir que haga algo así? Tú me vas a sanar. Y él dijo, no. Porque recuerda lo que Santiago 5:16 dice. Que confesemos nuestros pecados el uno al otro. Que oremos por el uno al otro y seremos sanos.
2: Amén.
3: Y no fue hasta que yo compartí eso con mi esposa. No fue que yo no pude experimentar un rompimiento a eso que me tenía atado, ¿verdad? Porque yo sí fui perdonado, pero la sanidad, mi reedificación no sucedió hasta que confesé aquello con lo que estaba batallando.
2: Qué tremendo lo que estás contando, porque esto es de verdad la estructura de lo que vamos a ver en este evento magno, la conferencia que será este 24 de octubre, que no se pueden perder. Yo quiero que me cuenten ahora, bueno, Angelina, cuéntanos un poco, ¿por qué tomar esta conferencia? O sea, ¿por qué ir? ¿Por qué estar allí asistiendo? ¿Qué va a haber o qué? Yo sé que estás allí junto a este equipo maravilloso, así que compártenos ahora que estamos en línea, toda la audiencia. Seguramente hay mujeres que no van a iglesia, seguramente hay mujeres que no creen en el Señor o que han sido fragmentadas a causa de todas las vivencias que han sido otorgadas en su hogar, ¿verdad? O incluso en su matrimonio.
4: Sí. Muchas gracias por esta hermosa participación. Y hoy quiero hablarle especialmente a todas las elegidas que nos están escuchando. A ti, mujer, que nos estás escuchando, quiero decirte que tú eres una elegida, que tú tienes una identidad en Dios. Dios te está esperando a que vengas, a que asistas y que puedas recibirlo en tu corazón. Si no conoces al Señor, si nunca has ido a una iglesia, un evento, una conferencia, o si alguna vez ya asististe y aceptaste al Señor, pero por las diferentes dificultades que se han presentado en tu vida, te alejaste, quiero decirte que Dios tiene un espacio para ti en esta conferencia. Él está regocijado en su amor, de su misericordia diaria, a que puedas asistir este 24 de octubre a Elegidas. a que vuelvas a decirle sí al Señor, a que le vuelvas a abrir su corazón y que puedas recibir toda su gloria, su gozo, su misericordia de nuevo en tu vida y que puedas abrir las puertas de tu hogar, de tu familia, tu matrimonio, tu trabajo para Él. Bendiciones, elegidas.
0: Amén. Pues tengo esta hermosa carta, es una invitación. Quiero que me desarrolles un poquito, Mary, ¿de qué se compone esta carta? Porque hay patrocinadores también, invitados. Veo que este encuentro, este gran evento es gratuito, ¿verdad? Y los patrocinadores, ¿cómo puede ser uno partícipe? ¿Y cuál sería todo lo que tú estás dándonos a conocer en esta carta? Por favor, Mary.
1: Gracias, Patty. Sí, esto va a ser un evento totalmente gratuito. Sí, así como lo oyes. Totalmente gratuito para una audiencia de alrededor 200 mujeres, donde vamos a tener una cena especial. Queremos hacerte sentir especial. No solamente que tú sepas, ¿no? Queremos mimarte, abrazarte. Esto es libre de costos, pero esto es posible gracias a tu donación, gracias a tu sí. Queremos llamar a aquellos empresarios, a aquellos dueños de pequeños negocios. Tú no necesitas tener una empresa grande para apoyar esta causa. Tú, ama de casa, también nos puedes ayudar. Tú, dueña de salón, de un spa, puedes dar un certificado de regalo para que esas mujeres se embellezcan, se arreglen sus uñas, se arreglen su pelo, puedan tener un cambio de look. Si tú te estás, que me escuchas, ¿verdad?, y quieres ser partícipe de esto, estamos con los brazos abiertos. Pueden encontrarnos en nuestra página web www.atalayasglobal7 y allí puedes escribirnos, ¿no?, y para darnos la donación que sienta tu corazón, y te vamos a recibir con los brazos abiertos. También estamos necesitando todo lo que es con audiovisual, tarimas, pantallas, micrófonos. Si tú eres dueño de una empresa, una microempresa, y quieres apoyarnos con el sonido, bienvenido. Si quieres apoyarnos a nivel económico, bienvenido también. Vamos a hacer posible este encuentro. También, si tú eres, diriges un ministerio, una librería, queremos que cada mujer que salga de ahí salga con una Biblia en sus manos. Y estamos deseando entregarle una Biblia a cada mujer y un devocional. Entendemos que la palabra de Dios es aquello que la va a sostener. Un evento va a ser un día, varias horas, pero la palabra de Dios es la que va a alinear y edificar. Amén. Y levantar a cada mujer.
2: Mire, yo ya me emocioné, Patricia, ¿sabe qué? Yo voy, el ministerio todo nada, le voy a sembrar, no sé, 10 devocionales.
1: Amén.
2: El pastor Fran tiene 2 libros y quiero poder sembrarlos. Uno de ellos es 21 días de devocional, es un devocional que el Señor me permitió escribir a lo largo de 2 años y quedó guardado 2 años.
1: Maravilloso.
2: Luego eso fue publicado, wow. O sea, wow, tuve que esperar 4 años. Y el último que escribí, que creo que le puede interesar mucho a la comunidad, se llama Orando por Ella.
1: Wow.
2: 30 días de oración por respecto a la soltería o a tener esa intimidad, ¿verdad?, con Dios y poder encontrar el diseño adecuado. Porque no cualquier persona sirve para el diseño que Dios ha establecido. No cualquier mujer servía para Abraham. Si era un hombre de multitudes, tenía que tener una mujer de multitudes. Y lo dice la palabra, no lo digo yo. Por tanto, quiero también sembrar esto, que quede allí en la librería. Eso nace en mi corazón, esto no estaba seteado.
1: No.
2: Pati sabe que esto es orgánico. Pero quiero compartirlo porque definitivamente, si nos ha servido a nosotros, yo todavía le debo un libro para ti.
0: Sí, orando por ella.
2: ¿Cómo no va a ser útil en medio de esta conferencia? Así que estaremos allí ayudando y aportando para que sea de bendición para alguien. Eso, gracias. Quiero dejarlo en el corazón.
3: Hermoso. Muchas gracias.
0: Bueno, así continuamos rápidamente porque nuestros minutos ya se nos está yendo. Quiero que me digan el lugar. Tengo aquí el lugar: William B. Armstrong, Evan Hall, Dream Park, Pembroke Pines. Cuéntenos ese lugar, dónde queda ubicado, si nos puede dar más indicación.
1: Claro que sí. Esto es un salón de eventos en Pembroke Pines. Lo podemos encontrar, sí, como ya nuestra amada Patty dijo, la dirección: William B. Armstrong Event Hall, Dream Park, Pembroke Pines, Florida. ¿Cómo pueden inscribirse? Entrando a la página web, ponen su nombre, apellido, número de teléfono. Y ahí nosotros vamos a ir, ¿verdad?, tomando su información y ya vamos a ir poniéndole sus asientos. Importante, cupo limitado. Las que primero se anoten, esas son las que van a tener, ¿verdad?, el espacio seguro. Como sabemos, es un evento totalmente gratis, pero necesitamos tener un orden, una organización, y es necesario que entren a nuestra página web, una vez más, www.atalayasglobal7.com, y allí pueden anotar sus nombres. Trae todas tus amigas, no solamente inscribe tu nombre, aquellas personas que el Señor te va a poner en el corazón por fe, anota su nombre. También nosotros vamos a estar como equipo, como ministerio, orando por cada mujer que tú dices, bueno, yo no le he dicho nada, ella no me ha dicho que sí, pero tú sientes en tu corazón, inscríbela, inscríbela, y nosotros vamos a estar orando todos estos meses para que el Señor traiga la convicción de asistir, y lo más importante, que acepte al Señor Jesucristo como su único Salvador. Esto es un evento evangelístico de alcance para aquellas mujeres que no conocen al Señor. Y tú, mujer, que ya has aceptado a Dios en tu corazón, tienes un compromiso. Un compromiso de traer una amiga.
0: Aleluya, aleluya. Bueno, Roy, cuéntanos, a ver, déjanos saber cómo va a ser partícipe. Aquí también los hombres pueden colaborar, también dar su ofrenda, su cuéntanos.
3: Claro que sí, sí, nosotros tenemos, así como dijo mi esposa, en la página web. También yo estaré a cargo como de toda la logística del evento, y puede ser que ese día necesitemos voluntarios. No puede ser solamente, vamos a decir que no tengas una manera de contribuir financieramente, pero tú dices, tú sabes qué, con mis manos y con lo que Dios me dio, yo puedo contribuir y me apunto, ¿verdad? Wow. Para ese día, para lo que sea necesario, para servir un vaso de agua, para poner una silla, para poner un mantel, para armar o desarmar el salón. Contamos y queremos exhortar a cualquier hombre, cualquier persona que se siente invitado a ir. De igual manera, en la página web, ahí pueden también, donde se registran, pueden poner los nombres, los hombres que quieran ser parte y participar de esto. Porque cuando tú siembras una semilla así, de esa manera, y dejas el resto en la mano de Dios, sabemos que la multiplicación va a ser gloriosa. Amén. Y no porque nos gloriamos nosotros, sino Él es el que se glorifica.
2: Así es. Bueno, Angelina, ¿qué vamos a encontrar en esta conferencia que no hay en otra? Porque yo sé que Dios puso una semilla, y esa semilla es especial. Lo que Dios da es un diseño muy particular. ¿Qué podemos encontrar allí especial? ¿Qué es lo que tiene este ministerio para en este momento para mover las aguas y que la gente diga, sí, yo quiero asistir, yo voy a luchar mi bendición? Porque aunque parezca gratis, muchas veces, aún siendo gratis, nos toca luchar la bendición. Y eso es algo que quiero que tenga presente, porque definitivamente las cosas de Dios hay que arrebatarlas.
4: Así es, Frank. Bueno, número uno, la presencia de Dios. Acá las mujeres van a encontrar la presencia de Dios y van a aprender cómo encender su fuego nuevamente en el Señor. El Espíritu Santo es el que ha guiado esta conferencia desde el día número uno. Si nos preguntas hace un año atrás, ni en la mente nos habíamos pensado el hacer una conferencia llamada Elegidas. Y mucho menos que fuera gratuita, ni tener 200 personas como Dios ya nos los ha dicho.

0: y cada estas personas poder seguir luchando. Van a haber danza, donde las personas van a sanar sus heridas a través de la danza, donde vamos a tener adoración, donde vamos a exaltar el nombre de Dios, a glorificarlo. Y todas son bienvenidas, ¿sí? Es totalmente gratuito, pero necesitamos su registro en la página web atalayasglobal7@.org para que tengan su asiento registrado, y estamos orando por ti, elegida.
1: Qué bendición, ya estás caminando sobre las aguas, porque Mateo 14:31 dice, hombre de poca fe, ¿por qué dudaste? No dudes en ir a este evento, ¿por qué? Porque si no te vas a hundir, no te hundas, por favor, necesitamos que empiece a caminar sobre las aguas, porque este programa especialmente es para eso, para que usted empiece a caminar sobre lo que no es natural, y queremos que sean partícipes de este evento tan maravilloso, de este amor que Dios ha impartido en estos guerreros, porque es un ministerio de impartición de guerra, y aparte de ser una familia maravillosa, es una familia que también tiene un ministerio hermosísimo. Tenemos tan pocos minutos ya, pero ya hemos abarcado todo. Recuerde, 87.7 FM, tu familia, y nuestro número 305-944-8133 para que usted de verdad, si quiere inscribirse a esto, nos llame y podemos darle información.
2: Bueno, Pastor, muy bien, Frank, estamos recibiendo llamadas a esta hora, toda la audiencia, y están preguntando mucho el número, Jessy. Estaban preguntando que el número donde pueden agendarse, donde pueden organizar todo con ustedes claramente. Entonces, no sé si tienen Instagram, redes, número, donde los pueden contactar para que, por favor, toda la audiencia que hasta ahora está llamando pueda contactar a este ministerio tan hermoso y ese día 24 de octubre pueda estar en esta conferencia tan hermosa.
3: Claro que sí, nos pueden encontrar en las redes sociales, en YouTube como Atalayas Global 7, en Instagram también Atalayas Global 7, en TikTok también Atalayas Global 7. Pero hay algo también súper importante, y aquellas mujeres que dicen, pero yo no tengo amigas y yo soy tímida y no quiero llegar sola, no quiero llegar como el 24 y sintiéndome extraña, hay buenas noticias para ellas. Nosotros a las 3 de la mañana oramos por YouTube. Y si ellas necesitan un espacio también más cercano, los lunes a las 9 de la noche damos estudios bíblicos. Ahí podemos conversar, ahí ella puede comenzar, esa mujer que es tímida, a conocernos, a hablar, y ella se vaya, ¿no?, en lo que llega la conferencia, sentirse en familia, y después el 24 dice, ¿tú sabes qué? Ya se rompió el hielo, me siento en casa con este grupo de mujeres, he aprendido la Biblia y quiero ir en fuego para allá.
2: ¿Tenemos algún número de contacto donde ustedes estén agendando a las personas o lo hacen vía web?
3: Vía web.
2: Ok,
3: vía
2: no web. Tenemos por ahora. Ok, muy bien. Entonces, toda la audiencia de Almavisión Radio Miami, vía web lo puede hacer o por las redes sociales, contactarlos. Así que, Patty, nos quedan unos minutos para poder cerrar este programa tan hermoso, tan maravilloso. Dios ha hecho cosas extraordinarias. Muchas personas están entendiendo el mensaje del Señor a causa de lo que se ha traído encaminando sobre las aguas.
1: Aleluya. Mira, esto es algo maravilloso. ¿Por qué? Porque el Señor está aquí con nosotros. Él es nuestro invitado especial. Él es el que gobierna este espacio. Él es el que nos hace caminar sobre las aguas. De verdad, para mí es un orgullo presentar a todos estos hombres y mujeres de Dios que le sirven a Dios con un corazón sincero y están dispuestos a servir a la comunidad. Bueno, en estos momentos nos quedan tan pocos minutos. Quisiera, Pastor Frank, que nos diga de verdad qué te ha parecido este ministerio, porque ha sido hermoso, maravilloso.
2: Hermoso, hermoso. Yo creo que el Señor, yo creo que tú no te vas a perder ese evento. Ya te conozco.
3: Ay,
2: claro,
3: no,
2: que
3: no.
2: Ya
3: yo
2: te conozco.
3: Primera
2: ya,
3: fila. Yo ya en primera fila. Alma Visión va en primera fila.
1: Excelente. Roy, yo soy en primera fila porque claro, este ministerio también está aportando a esta comunidad, al pueblo de Dios, y todos los que quieran ser partícipes de Caminando sobre las Aguas pueden contactarme a mi número 954-330-6273. Ahí es mi número. Usted puede llamarme para cualquier invitación que usted desee aquí en Almavisión. 954-330-6273. 954-330-6273.

0: Muy bien, Pati, pues a esta hora también quisiera que aprovechemos cada uno de los que están en esta cabina en los últimos minutos que me describiera con una palabra la conferencia. Porque esa palabra, como cuando tú predicas el evangelio, sabemos que una palabra puede transformar la vida de una persona, ¿verdad? ¿Qué palabra llega al corazón de cada uno de ustedes cuando hablamos de esta conferencia del 24 de octubre?
1: Elegidas.
2: A mí, identidad.
0: Identidad, wow.
3: Para mí, fuego de Dios, despertar.
0: Despertar, me gusta mucho, wow. Para nosotros, caminando sobre las aguas. Familia, bendiciones a todos. Nos vemos en la próxima. Seguimos acá. Pastor Fran de Todo Nada.
4: Patricia Loaiza, caminando sobre las aguas.
1: Mary Peña.
2: Roy Peña.
3: Angeliana Converso.
0: Nos vemos en la próxima acá en Almavisión Radio 87.7 FM. Sin tenírselo, el primero en su corazón, el primero en el dial. Nos vemos. Chao, familia. Chao. Bendiciones a todos. Besitos.
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